conquistadores cuando el descubrimiento de América. Y con ella enamoraron a las morenas hijas de Venus de un país tropical llamado Paraguay. Estos oceánicos visitantes se enamoraron de nuestras mujeres y los hombres empezaron a pulsar tímidamente los instrumentos. Poco a poco se metieron en el crisol de la música y de súbito nació la música paraguaya en el corazón de América. Folclore y tradición de un país con historia.

El arpa, varón de grandes acentos, se ha rendido ante los encantos de la guitarra. De ese encuentro del susurro del arpa y el rajido de la guitarra, se convirtieron en polcas y guaranias. La aromada floresta fresca y transparente como el agua de los arroyos que refrescan la roja tierra paraguaya le dieron un sí rotundo a este encuentro de notas inmortales.

Paraná, Barbosa, García fueron los primeros embajadores. Luego llegaron los indios, los tres sudamericanos, los orzales guaraníes, Amado del Paraguay, entre otros. Poblaron los escenarios más importantes. El viejo mundo conoció del sentimiento de nuestra música y los paraguayos con el arpa y la guitarra enjollaban la música en las voces de Paraná, Barbosa, García, Chinita Montiel, Alma María. Luego fueron más. El camino estaba abierto y la música pobló todos los continentes.

Los sonidos de la patria llenan todos los confines de nuestra geografía, cantando al amor, a la naturaleza, un amor no correspondido. A veces canta su propia desventura. Es la música del Paraguay.

con la magia de la comunicación va cruzando fronteras para llenar el mundo de sonido y de versos de una raza indoblegable, bravía, que se llama Paraguay.

El arpa, solterón empedernido, halló en la guitarra fecunda y sonora la novia ideal. Y al corresponder esta con un sí romántico y cadencioso, ancló su peregrinar en este valle encendido de sol y de belleza. Así unieron sus vidas y vinieron los hijos, polcas y guaranías, para enriquecer nuestro acervo musical nativo.

ayer, nuestros antepasados escribieron nuestra historia. 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Honra a esta tierra que te vio nacer. Ella te pertenece. 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
1: Muy, pero muy buenos días, mamá Viteña Nerendúabe, a través de la ZP42, Radio Huira Campana. Ya iniciamos entonces nuestra programación de arriba, Orqueta, ya con la mejor buena vibra, lunes 20 de julio ya, la primera edición de la semana entonces de este espacio que va de 05 a 07 de la mañana, 120 minutos entonces compartiendo buena música, así también el resumen informativo que ha dejado el fin de semana y por sobre todo ya también lo que se va a estar teniendo esta jornada. Ya vamos repasando entonces también actualizando la temperatura en la ciudad de Orqueta, 26 grados la temperatura con una sensación térmica de 27, vientos del norte, digo bien, a 22, rotando a 22 a 42 kilómetros por hora. Entonces, a esta hora de la mañana, vamos a estar teniendo una temperatura máxima de 33 grados, mínima de 25 para hoy día, lunes 20 de julio. Probabilidad del 60% de lluvia entonces en lo que sería esta jornada, ya con lluvia débil, cielo parcialmente nuboso a la tarde, es lo que prevé entonces meteorología. La primera luz del día vamos a estar teniendo a las 7:03 de la mañana, la salida del sol estimadamente a las 7:28, temperatura que varía en alza, alcanzaría el pico entonces entre las 14 y 15 horas más o menos estaría alcanzando la temperatura máxima en la jornada de hoy día lunes, la puesta del sol a las 18:21, mientras que la última luz del día estaríamos teniendo el día de hoy a las 18:45. Es lo que nos trae entonces meteorología en cuanto a la actualización para lo que es el pronóstico del día de hoy, mirando un poco así entonces también ya el pronóstico extendido para la ciudad de Orqueta, iría ya con una temperatura también que se va a estar manteniendo el día de mañana con una máxima de 34, mínima de 20 con 90.

50% de probabilidades de lluvia, entonces 10 milímetros es lo que prevé entonces meteorología que podría caer el día martes. Para el miércoles también una jornada que se estima con alta probabilidad de lluvia del 90%, temperatura que va a ir bajando ya entonces 21 sería la máxima, 16 la mínima. Para el día jueves nuevamente se prevé una temperatura de 21 grados, mínima de 15. Ya para el día viernes, digo bien, 24 de julio, se prevé una temperatura máxima de 24, mínima de 15, sábado 25, máxima de 28 y mínima de 16, es lo que se estima entonces para ir cerrando un poco ya también esta jornada que arrancamos con todo el día de ayer, pero la jornada laboral se desarrolla plenamente ya a partir de hoy con esa gente que ya está inmerso en su quehaceres, algunos y otros preparando entonces ya también lo que va a ser esta jornada de día lunes 20 de julio, como ya decíamos, dándole un completo resumen ya de lo que prevé meteorología para esta semana en la ciudad de Horqueta, el séptimo mes del año que ya va en curso también entonces desarrollándose de manera íntegra, un poco más del 60% ya que vamos desarrollando entonces este mes de julio, mes de la amistad, ya 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A toda esa gente entonces que ya vienen también compartiendo con nosotros las diferentes coberturas que venimos realizando, muchísimas gracias. Ya vamos a repasar un poco también lo que traemos en titulares el día de hoy, que vamos a estar compartiendo ya plenamente también con nuestra querida audiencia. Hay que decir de que ha llegado a su culminación también el Mundial 2026 que se estuvo desarrollando en Norteamérica, específicamente en Canadá, México y Estados Unidos, donde se estuvo viviendo plenamente la jornada ya del tercer y cuarto puesto que se estuvo dando el día sábado, mientras que en la jornada de ayer se definió ya al monarca de esta competición y es nada más y nada menos que España, que ha conseguido su segundo título derrotando en el alargue en ese entonces vigente campeona Argentina, que se había quedado con un hombre menos y estuvo aguantando hasta donde pudo porque fue ampliamente dominador el combinado español en cuanto a las situaciones, en cuanto a las acciones, ya un cambio de nombres que se estuvo dando entonces dentro del combinado albiceleste, que no le rindió fruto, regaló el primer tiempo en su planteamiento el técnico Lionel Scaloni, luego algunas bajas importantes.

Hasta el resta sensible, podríamos decir, los dos jugadores que venían haciendo un mundial, pero de aquellos, los centrales argentinos se tuvieron que ser cambiados entonces por lesión, ya también rompiendo un poco ahí el esquema del técnico argentino y así también el trámite del partido que fue llevando entonces España. Le dio la posibilidad de poder alzarse con el segundo título a nivel mundial. Y ya con esto también vamos desarrollando algunas que otras noticias que vienen de plano a nivel nacional. Tenemos acá, dice entonces, motociclista fallece tras ser embestido por una furgoneta en Presidente Franco. Impactantes imágenes también de animales huyendo de incendios forestales en la zona de Misiones. Detienen a un hombre con 180 kilos de carne vacuna sin documentación en Alto Paraguay. Esto no, se viene dando mucho también entonces en esa zona. Y vemos entonces una noticia que viene trascendiendo en el plano nacional. Cartes se muestra con Marco Rubio antes de la final del Mundial, dice otro título también en cuanto a la participación del expresidente Horacio Cartes, actual titular de la ANR, que estuvo entonces como invitado especial en la final del Mundial el día, en la jornada de ayer. También en el ámbito a nivel nacional detienen a hombre dentro de la estancia en Yacigañí, dijo que iba a recibir una parcela de tierra, apuntan a elevar también penas por maltrato a animales. Vemos también acá motociclista, otro también, entonces motociclista pierde la vida tras impactar contra un vehículo estacionado en Concepción, noticia que ya vamos a ir poniendo en desarrollo también. La SET celebra 70 años con un llamado a fortalecer la comunión y el servicio de la iglesia. Arquerito se gana el cariño en las redes al usar término Yoscor en una entrevista, dice, y lo vemos ahí en una foto de referencia al pequeño portero, cual ya venía ofreciendo algunas notas. Evidentemente, a algunos hablar frente al micrófono no le viene bien y que va a quedar entonces ya también como una linda anécdota la entrevista que había hecho este chico ante uno de los medios luego de un postpartido. Ya también vamos a estar repasando el clima en Paraguay, pronóstico de lluvia y tormenta al comenzar la semana entonces. MITIC exigió medios propios para segmentar la propaganda en redes, dice ya. La Contraloría también y su Contralor Senado encara este lunes para la penúltima audiencia. Se publica con 10 nuevos candidatos. Misterioso accidente en limpio. Auto avanzó solo y se estrelló contra el supermercado. Y ya la noticia que traíamos también en referencia. España se proclama campeón de la Copa del Mundo 2026 al vencer a Argentina en la prórroga. Esto y mucho más entonces vamos a estar compartiendo luego de una pequeña pausa musical, ahí que ya viene preparando el compañero Seba DJ para ir ambientando tu mañana de hoy día lunes con buena música. Ya arrancamos en el bloque exclusivo entonces, en el bloque cultural, homenajeando a un grande de nuestra cultura guaraní, por el centenario del natalicio de Luis Alberto del Paraná. Ya escuchamos buena música. Vamos a una pequeña pausa musical, Seba, y ya volvemos con mucho más de nuestra programación Arriba Orquesta, hoy día lunes 20 de julio del 2026. Vamos a una pequeña pausa y ya volvemos.

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1: Seis horas puntualmente en todo el territorio del país. Actualizamos la temperatura en la ciudad de Orquesta, 26 grados, con una sensación térmica de 27, viento del norte rotando de 22 a 42 kilómetros por hora. Ya decíamos al inicio de nuestra programación, una temperatura que se prevé para el día de hoy de 33 la máxima, 25 la mínima, con un 50% de probabilidad de lluvia en este momento. Ya también vamos a estar desarrollando lo que decíamos ya. Se prevé entonces la primera luz del día a las 7:03, estimadamente 7:28, se estaría dando entonces la salida del sol para esta jornada de día lunes 20 de julio. Ya temperatura que va a ir en alza, entraría ya a alcanzar el pico máximo entre las 14 y 15 horas, es lo que estima entonces meteorología el día de hoy. Ya tenemos acá la visibilidad de 35 kilómetros, niebla no hay. Ya tenemos también entonces la nubosidad del 33%, una presión de 1006 que marcan ahora mismo la ciudad de Orquesta. Ya compartiendo entonces esta actualidad, vamos a repasar un poco qué es lo que nos trae la Dirección de Meteorología e Hidrología para lo que es pronóstico ya a nivel nacional. Luego de varios días con condiciones climáticas estables, el pronóstico meteorológico para hoy anuncian lluvias y la posibilidad de tormenta eléctrica. En su pronóstico de hoy día lunes, entonces, la Dirección de Meteorología e Hidrología anuncia una jornada cálida con cielos mayormente nublados, vientos variables, lluvia dispersa en gran parte del territorio paraguayo, incluyendo también la capital del país, Asunción, y las ocasionales tormentas eléctricas que se estarían dando en el sur. Las tormentas se extenderían a varias zonas del país, entre ellas la capital, a partir de mañana y continuarían al menos hasta el día miércoles. Se prevé una baja también de la temperatura,

Se espera un leve descenso luego de un fin de semana caluroso que registró temperaturas máximas por encima de 30 grados centígrados en la región oriental. La máxima prevista entonces para el día de hoy sería 29 grados en Asunción, en Ciudad del Este, 26 en Encarnación y hasta 36 en el Chaco para el día de hoy. La mínima estarían rondando entre 16 y 27 grados. Y ya como de costumbre, entonces hacemos nuestro recorrido a nivel nacional, empezando por la cabecera departamental del primer departamento, Concepción, que prevé una mínima de 26 grados, máxima de 33 entonces para esta jornada. En San Pedro también se estima una mínima de 26 y la máxima de 33 grados. Pasamos por la Villa Serrana, Caacupé, 23 grados la mínima, la máxima de 29 grados. Para Villarrica, Ciudad, 22 grados la mínima, 31 la máxima entonces para esta jornada. Mientras que para Coronel Oviedo se estima una mínima de 24 y una máxima de 31 entonces para esta jornada. Pasamos también por Caazapá, mínima de 21, máxima de 29 grados. Por Encarnación, La Perla del Sur, 19 grados la mínima, mientras que la máxima estaría rondando entre los 26 grados. San Juan Bautista también, mínima de 18, máxima de 25 grados. Pasamos por Paraguarí, la mínima sería de 22, máxima de 29 grados. Ciudad del Este, la mínima de 23, máxima de 29. La capital del país, Asunción, entonces, la madre de las ciudades, a ver, 21 la mínima, 29 la máxima para esta jornada, mientras que para Pilar vamos a estar teniendo una temperatura mínima de 16, máxima de 19 nada más para Pilar el día de hoy. Para Pedro Juan entonces se prevé una mínima de 23, máxima de 30 grados, la terraza del país, en Salto del Guairá, mínima de 21, máxima de 31 grados. Y ya pasando a repasar entonces algunas de las ciudades de la región occidental, empezamos por Pozo Colorado, mínima de 24, máxima de 33 grados. Para Fuerte Olimpo se prevé una mínima de 27, máxima de 36 grados entonces, mientras que para Mariscal Estigarribia la mínima sería de 24, máxima de 32 grados. Los índices bajarían aún más entonces en los próximos días, con máximas de 23 grados, mañana en la capital del país 19 grados el día miércoles, y mínimas entre 17 y 15 grados la que se estaría teniendo entonces, por lo menos en los primeros 3 días laboral de esta semana. Ya también habíamos repasado lo que es el pronóstico extendido en la ciudad de Horqueta para toda esa gente que vienen preparando su jornada laboral, aquellos también que preparan algunos viajes. Entonces, ya tenemos la actualización en cuanto a lo que nos trae la Dirección de Meteorología e Hidrología para esta jornada. Y ya vamos entonces también repasando todos los titulares que veníamos compartiendo con nuestra querida audiencia. Impactantes imágenes de animales huyendo entonces de incendios forestales en Misiones. Los distritos de San Ignacio, Santa María, Santa Rosa y Ayolas en Misiones sufrieron graves consecuencias tras varios días marcados por intensas ráfagas de viento que no solo provocaron destrozos materiales, sino que también avivaron voraces incendios forestales y varios animales silvestres deambularon desorientados en las rutas. Vemos ahí la foto de referencia del incendio con gran magnitud. Tras varios días, entonces, entre los días jueves 16, viernes 17 y sábado 18 se tuvo el gran incendio forestal que afectó en un área de esterales y pequeños bosques entre la zona de los barrios San Isidro, Santo Ángel.

considerable, afectando el daño, digo bien, afectando unas 300 hectáreas aproximadamente. Ya vemos también ahí algunos animales silvestres que estuvieron deambulando por la zona. Además, sostuvo que tuvieron incendio en otros lugares como la Compañía de San Pablo, Martín Rolón, Colonia Zapucay, Arroyo Verde de San Ignacio y la plantación de caña dulce en cercanías del barrio Conavi en Santa María de Fe. Otros distritos afectados también fueron Ayola, en la zona de Añacuá, donde las llamas avanzaron rápidamente amenazando la biodiversidad local. Imágenes impactantes del lugar evidenciaron la desesperación de la fauna silvestre, con animales que huían desorientados de sus refugios naturales intentando salvar su vida. Tras una ardua y peligrosa labor que se extendió durante el día sábado, noche y madrugada de este domingo, el cuerpo de bomberos voluntarios logró controlar el fuego en las primeras horas de la mañana. Y vemos fotos de referencia también de viviendas afectadas en Ayola. Los bomberos también de Ayola y Carmen del Paraná y Itapúa se mostraron ante la situación compleja por la fuerza del viento, pero el trabajo coordinado permitió frenar el avance de las llamas antes de causar mayores daños. Vemos también acá fotos de referencia de serpientes, entonces buscando también salvar su existencia. Esto en cuanto a una noticia que llega entonces de la zona de Misiones, en cuanto a lo que fue el incendio que estuvo afectando a cuatro distritos. Y detienen a un hombre con 180 kilos de carne vacuna sin documentación alguna. Un hombre de 32 años fue aprehendido por supuesto hecho punible de abigeato luego de ser sorprendido transportando aproximadamente 180 kilogramos de carne vacuna sin la documentación que acreditara su procedencia en Alto Paraguay. El operativo tuvo lugar el sábado alrededor de las 15 horas durante un control preventivo de personas y vehículos con apoyo de agentes de la Brigada de Lucha contra el Abigeato. Durante la inspección fue verificado un automóvil Nissan de color gris y chapa conducido por una persona identificado como Luis César Villasanti Duarte, de 32 años, quien manifestó desempeñarse como retirero de la estancia Santa Virginia. Ante esta situación, entonces los policías comunicaron el caso a la Fiscalía de Fuerte Olimpo, que ordenó la incautación de la carne, el vehículo utilizado para el traslado y el teléfono celular de la marca Remy, además de la aprehensión del conductor. Tras el pesaje se confirmó que la carga consistía en 180 kilogramos de carne vacuna. El detenido también permanece a disposición del Ministerio Público mientras prosiguen las investigaciones para determinar el origen de la carne y la circunstancia del presunto hecho de abigeato. Esto en cuanto también a noticias que vienen llegando de la región occidental. Y vemos acá también lo que fue entonces la participación de Carter que se mostró en el Mundial, algunas noticias entonces que vienen trascendiendo también en el plano a nivel nacional. Motociclista pierde la vida tras impactar contra un vehículo estacionado en Concepción, dice, ya mirando un poco lo que es esta noticia que viene llegando también en mesa de trabajo, un accidente de tránsito con desenlace fatal en luta a una familia concesionera. Un motociclista de 62 años falleció en la tarde del sábado luego de chocar contra un automóvil que se encontraba estacionado sobre la avenida Agustín Fernando de Pinedo en pleno centro de la ciudad. Y ahí vemos la foto de referencia. La víctima fue identificada como Raimundo Amarilla Cabrera, domiciliado en el barrio Redención. Estuvo a bordo entonces de una motocicleta Star SK150 cuando causas que son investigadas impactó contra un automóvil Fiat Siena con matrícula brasileña. Dice, según el reporte policial, el conductor del automóvil, Enzo Rafael Echeverría Franco, de 21 años, manifestó que estaba detenido frente al supermercado Yacy Pinedo mientras descendían del vehículo su pareja y su abuela. En ese momento, la motocicleta chocó contra el retrovisor izquierdo del rodado, provocando que el motociclista cayera violentamente sobre el pavimento.
o bomberos voluntarios brindaron los primeros auxilios y trasladaron al herido hasta el Hospital Regional de Concepción. Pese a los esfuerzos médicos, minutos después se confirmó su fallecimiento a causa de un traumatismo de cráneo encefálico. La agente fiscal de turno dispuso la incautación de ambos vehículos para la pericia correspondiente y ordenó

O que el conductor del automóvil permanezca en libertad sujeto a la investigación del Ministerio Público. Peritos del Departamento de Criminalística y agentes de investigaciones trabajaron en el lugar para esclarecer la circunstancia del trágico accidente. Esto en cuanto a una noticia entonces del plano nacional desde Concepción, motociclista que fallece tras embestir a un vehículo estacionado.

Muy bien, seguimos haciendo nuestro recorrido entonces en cuanto al desarrollo de las noticias que vamos compartiendo con nuestra querida audiencia, día lunes 20 de julio, 6 y 12 de la mañana en todo el territorio del país. Ya decíamos que en cuanto a la noticia a nivel político, se va a estar teniendo al Contralor y Subcontralor, el Senado que viene encarando entonces en esta jornada en la audiencia pública con 10 nuevos candidatos. Vamos a ver quiénes son los candidatos que van quedando en cuanto a lo que es el filtro correspondiente. Así también ya luego se va a establecer la terna en donde se va a estar eligiendo al Contralor y Subcontralor. Veníamos viendo algunas autoridades políticas, por ejemplo, del sector del PLRA, que pedía por lo menos que el subcontralor sea nuevamente de esa nucleación política. Ya vamos a estar repasando esta información. La Comisión de Asuntos Constitucionales de la Cámara de Senadores desarrollará el día de hoy, desde las 10 de la mañana, la penúltima audiencia pública para evaluar a los postulantes que buscan integrar las ternas para los cargos de Contralor y Subcontralor General de la República en un proceso que ingresará en su etapa decisiva antes de la elaboración del dictamen final de terna. La Comisión entonces de Asuntos Constitucionales reunirá en su audiencia pública a otros 10 aspirantes, quienes deberán exponer ante los legisladores sus antecedentes profesionales. Los postulantes que comparecerán en la penúltima audiencia son Julián Fernando Domínguez, Jacqueline Manuela Ramírez de Méndez, Luis Enrique Franco Bobadilla, Darío Araujo Prieto, Fernando Johnny Báez Santa Cruz, Julio Mendoza Aquino, Liz Torres Laconiz, Ariel Edmundo Gallardo Espínola y Angélica Ortiz, al igual que Jorge Miguel Ayala López. Cada uno contará con un espacio para presentar su trayectoria y responder las consultas de los integrantes de la Comisión de Asuntos Constitucionales. El jueves entonces culminará el ciclo de audiencia. Con esta audiencia el Senado entrará en la recta final del proceso de selección, para con lo que concluirán entonces la audiencia pública. Ya va a estar concluyendo el día jueves 23, sería entonces, 24 de julio. En la primera jornada desfilaron candidatos de alto perfil, entre ellos el actual Contralor Camilo Benítez, quien busca un nuevo mandato, el actual Subcontralor Augusto Paiva, el diputado Jorge Ábalos Mariño y el abogado Gerardo Manuel González Báez, hermano de Eduardo Presi González, dice mano derecha de Horacio Carte, uno de los aspirantes al cargo de Contralor. Esto en cuanto a lo que ya estuvieron pasando a exponer entonces su participación del plano profesional ante la Mesa de Asuntos Constitucionales. Comisión también verificará requisitos constitucionales en cuanto a lo que es el artículo 281 de la Constitución Nacional y la ley número 2276/94, orgánica y funcional de la Contraloría General de la República. Noticia entonces, el Senado remitiría las ternas antes del 1 de septiembre, dice. Se cerraría este jueves 24 entonces todo lo que es la exposición y tendrían un lapso, un tiempo bastante prudencial entonces para poder establecer la terna que se estaría presentando antes del 1 de septiembre de este 2026, ya para ir conociendo entonces quiénes podrían ocupar la Contraloría y la Subcontraloría de este periodo correspondiente. Ya también vamos mirando acá la expo que se viene llevando a cabo también dentro del Departamento Central, la economía también.

Entonces habla de que 9.473 billones en bonos del Tesoro circulan y equivalen al 2.36% del PIB, dice, mientras que Rubio afirma que Irán usa Hormuz para presionar y pide a otros países a dar un paso al frente, pelea entre hinchas tras partido de la Liga Limpeña, entonces que viene ganando nuevamente también connotación en el ámbito a nivel nacional. El fútbol de tierra adentro que normalmente nos ofrece estas noticias, un tema de no acabar, violento choque y vuelco en Avenida Artigas deja un conductor en estado grave. En cuanto también a noticias nacionales, España es campeón del mundo y todas las celebraciones que se dieron entonces en la colectividad en Asunción y así también en las principales ciudades. Del clausura al medio tiempo, así fueron los shows musicales de la final del Mundial 2026. Estuvo muy lindo tanto lo que fue la previa antes del partido y así también el entretiempo que estuvo regalando algunos shows que van a estar quedando en la retina entonces en cuanto a lo que fue el Mundial 2026 de Norteamérica que se estuvo desarrollando en México, Canadá y Estados Unidos propiamente donde se estuvo cerrando todo de manera íntegra el destaque entonces que viene teniendo también así como está en el 2028. Se estaría disputando la Copa América. Vamos a ver si se llega a disputar nuevamente en Estados Unidos. Son los pedidos también correspondientes que ya viene dándose en cuanto al plano deportivo, que ya veníamos repasando. En el mismo reducto, la misma cancha, Lionel Messi anunciaba su retiro tras un partido que había perdido en una final de Copa América, entonces en otro año, a ver, acá en el 2016 se daba esto, 10 años después Messi vuelve a perder ahí una final, esta vez la final de Copa del Mundo, que hay que decir de que por lo menos por las situaciones que se dio el día de ayer, fue en los números estadísticos, así también en lo que se estuvo viendo, observando en el partido, España ha hecho mérito propio para poder alzarse con el campeonato, pero hay que decir de que tanto que en la vida, en el fútbol, por sobre todas las cosas, no existe merecimiento, muchas veces son las situaciones que uno pueda aprovechar, así también el factor suerte, que es algo que tiene que estar de manera íntegra y determinante también a favor de un equipo. Y ayer veíamos de que tanto se habló, tanto se dijo de que Argentina siempre fue beneficiado por el equipo de los árbitros, yo creo que ayer estuvo condicionando mucho el trajinar del partido el árbitro, que para mi gusto estuvo más inclinando la balanza a favor de España que otras cuestiones. También muy discutido la acción de Marc Cucurella, que se tapaba la boca al dirigirse a Messi, había pedido que se pueda observar eso a través del VAR, pero no pasó nada. No midiéndose con la misma vara. Un hecho similar había ocurrido con Miguel Almirón, quien veía la roja entonces luego de taparse la boca y dirigirse a uno de sus adversarios. En ese entonces ante Turquía, misma situación se dio también entre Piero Hincapié, el jugador ecuatoriano que había visto también la roja ante México, y esta acción que pasó desapercibido. Son cuestiones que de repente mínimamente se tiene que ir mirando un poco. Para mí es bastante estúpido lo de esta regla de que si uno se tapa la boca y se dirige a su adversario, no sabe qué le dice, no hay indicios. Solamente de taparse la boca y referirse ya a un adversario, ve la roja. Mientras que vemos que deliberadamente muchos jugadores se encaran sin taparse la boca y se dicen de todo, ¿verdad? Son cuestiones también bastante particulares que se dieron el día de ayer. La primera amarilla para Enzo Fernández fue por desaprobación, una falta que venían pidiendo en una acción en el medio sector. Había reclamado, golpeado el césped y por ende le mostraba la amarilla entonces, la cual lo condicionó y en esa acción de repente
podríamos decir.

decir normal en una disputa del balón, va, impacta de pleno ante Pulgo García, la cual le es merecedora entonces de su segunda amarilla en el encuentro y por ende la roja. Entonces, en cuanto a los hechos que veníamos nosotros también teniendo como un resumen en cuanto a lo que fue la participación de los árbitros nuevamente en la gran final, en un partido bastante atrayente, quedando con un hombre menos, Argentina tuvo que ingeniársela de poder aguantar. Luego ya del 1-0 tuvo también dos acciones bastante claras para poder emparejar el marcador, pero como ya decíamos, la fortuna no estuvo también a favor del equipo argentino, pero decíamos, un solo gol le hicieron a España. No en vano es el monarca actual del campeonato 2026. Así también añadir a todo lo que viene haciendo España a nivel deportivo, siendo campeones en las divisiones menores a nivel mundial, también en la categoría, en la disciplina de fútbol femenino, es campeón mundial y nuevamente ahora entonces, después de 16 años, vuelve a cosechar un título a nivel mundial en el mundial de fútbol a nivel masculino. 16 años después estuvieron presentes los últimos campeones, veíamos ahí en un festejo también bastante particular entre David Villa, también Sergio Ramos, conocido en el ambiente, que en su momento le estuvo ganando a Paraguay en un partido bastante también atrayente que hasta ahora queda guardado en nuestra retina. Lo cierto y lo concreto que ha culminado de manera íntegra la participación de 48 equipos en esta edición 2026. Se prevé entonces ya la preparación para lo que va a ser el Mundial 2030, en donde ya están clasificados Argentina, Uruguay y Paraguay propiamente. Vamos a ver si se extiende el número de participantes, de equipo participante, digo bien, que quieren ampliar y llegar a 64. De darse esa posibilidad, decía ayer el mismo presidente de la Conmebol, de que se va a estar desarrollando íntegramente la fase de grupo en Paraguay, o sea que podríamos hablar mínimamente de 3 partidos. Vamos a ver cómo se viene desarrollando todo eso. Ya también la participación ahí de Horacio Carte como invitado especial, de Alejandro Domínguez, que ya viene mezclándose también un poco en el plano político. Muchos hablan ya, vamos a ver. Hoy, 20 de julio, nosotros venimos repasando acá en nuestra programación de que podía darse, ¿por qué no?, la candidatura de Alejandro Domínguez Wilson como presidente de la República. Vamos a ver si es para este periodo o ya viene preparándolo para un próximo periodo. Lo cierto y lo concreto, entonces, que vamos manejando todas estas informaciones dentro de lo que es nuestra mesa de trabajo. Por de pronto vamos ya preparando también un pequeño bloque musical para ir acompañando tu mañana también el día lunes 20 de julio, digo bien, siendo a las 6:25 puntualmente en todo el territorio del país. Nos damos una pequeña pausa musical y ya volvemos con mucho más de Arriba Orquesta.

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1: Seis con 34 minutos en todo el territorio del país. Actualizamos la temperatura en la ciudad de Orquesta, 26 grados, con una sensación térmica también de 27. Entonces, hasta a esta hora de la mañana, vientos del norte rotando de 22 a 42 kilómetros por hora. Ya repasamos también entonces la temperatura máxima prevista para el día de hoy, estaría alcanzando 33, la mínima de 25. Ya también el pronóstico extendido para la ciudad de Orquesta, mañana 21 de julio, entonces martes 21 de julio se prevé una temperatura máxima de 34, mínima de 21, con una probabilidad del 90% de lluvia. Para el día miércoles 22 se prevé una máxima de 22 también, mínima de 17, también con 90% de probabilidades de lluvia. Para el día jueves una máxima de 23, mínima de 16. Para el día viernes 24 de julio, una máxima de 25, mínima de 17 grados, también con una probabilidad alta de lluvia, la de 80%. Para el día sábado 25 de julio se prevé una jornada ya con temperatura de 28 grados, la máxima, mínima de 19, con una probabilidad también del 50% de lluvia que se va a estar realizando. Por lo menos entre los 5 a 6 días que restan de esta semana, en 4 días tenemos temperatura bastante agradable y altas probabilidades de lluvia. Por lo menos podríamos decir, actualizando a esta hora de la mañana, podríamos tener una semana pasado por agua dentro de lo que es el distrito de Orquesta. Y ya vamos nosotros también cumpliendo entonces íntegramente con nuestros presentadores, haciendo un recorrido comercial en cuanto a la gente que vienen acompañándonos de manera íntegra de 05 a 07 de la mañana, un espacio de 120 minutos que estamos compartiendo con buena música, así también el resumen completo de las informaciones también que vamos teniendo en mesa de trabajo. 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

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Esto en cuanto ya también a un recorrido que venimos teniendo para la producción de nuestra tierra. 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Estuvimos compartiendo plenamente lo que fue la jornada del día sábado, donde se estuvo viviendo la finalísima en el campeonato que viene realizando el Club San Lorenzo. Esta vez se dio en el buen lindo reducto de Quinta del Sol. Dos partidos en la categoría sub 40, se adjudicó el cetro de campeón entonces el Esporte de L, mientras que en la categoría sub 50 se rompió la hegemonía del Club San Lorenzo. El nuevo monarca entonces es el 7 de octubre. 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Ya decíamos en el primer bloque, damos un bloque cultural exclusivo entonces homenajeando a un grande de la cultura paraguaya, el centenario del natalicio de Luis Alberto del Paraná, Luis Osmer Mesa, que nacía un 21 de junio de 1926, cumpliendo entonces 100 años de su nacimiento, un artista que hasta ahora ha dejado un legado bastante importante. Vamos a ir haciendo lo propio también así con artistas que van a ser recordados por su natalicio también. Por ejemplo, en septiembre lo tenemos ahí al recordado Estelvino Chiquín Barreto, así también a Emiliano R. Fernández, ya preparando así un bloque exclusivo entonces para ir compartiendo con todos los amantes de nuestra cultura popular, así también entonces los diferentes géneros que han dejado un antes y un después, para que nosotros también vayamos compartiendo con nuestra querida audiencia. Preparamos un bloque musical, Seba, y luego ya volvemos para ir cerrando nuestra primera edición de la semana, hoy día 20 de julio, lunes, en donde venimos arrancando plenamente la jornada laboral. Vamos a una pequeña pausa musical y ya volvemos con mucho más de Arriba Orqueta.

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1: Con 51 minutos en todo el territorio del país, actualizamos la temperatura en la ciudad de Orquesta, 27 grados, con una sensación térmica también entonces de 27 a esta hora de la mañana. Ya vamos cumpliendo entonces también con esa gente que viene enviándonos su mensajito, esperando lo que es el bloque del horóscopo del día. Otro mensaje dice: muy buena la programación, te vemos solo en las redes sociales. Dice: sí, nuestra compañera está con un proyecto que viene cerrando el día de hoy, ya también para acoplarse plenamente a nuestra jornada laboral a partir del día de mañana, estableciendo también algunas prioridades entonces. Y vamos ya repasando el bloque del horóscopo.

Del día de hoy, 20 de julio, que marca una jornada ideal para ir revisando tus metas y tomando así decisiones importantes. Los astros invitan a dejar de lado los miedos y confiar en tus posibilidades. Vamos empezando entonces con la gente linda de Aries. Es un día para alejar dudas, ya que se proyecta una excelente oportunidad laboral y cambios positivos en tu entorno en cuanto a la gente de Aries. Repasamos también entonces para la gente de Tauro, tu intuición será tu mejor aliada. No dejes guiar solo el entusiasmo ajeno y confía en tu propio juicio. En cuanto a la gente de Tauro, entonces es lo que viene dejando el horóscopo del día. Para la gente linda también de Géminis, momento excelente para solucionar temas económicos pendientes y desarrollar proyectos que impliquen un cambio radical. Es lo que dice el día de hoy para la gente de Géminis. Para el signo Cáncer, tu inspiración está en aumento. Es un buen momento para renovar tu planteamiento y romper con la rutina que te aburre, dice. Esto en cuanto a la gente de Cáncer. Pasamos entonces a repasar lo que trae para la gente de Leo. Necesitas romper con la monotonía y canalizar tu gran capacidad creadora. Revisa tus predicciones completas entonces también para lo que depara el día de hoy a la gente del signo Leo. Para Virgo, un momento inmejorable para recuperar aquellos sueños que tenías en pausa y atender los consejos de tus seres queridos. Para la gente linda de Libra, se pretenden buenas oportunidades, se presentan, digo bien, buenas oportunidades, pero los astros te piden paciencia para ver el resultado definitivo y cuidar tu presupuesto. Escorpio, algo que esperabas encontrar o resolver está más cerca de lo que imaginas, no te rindas y presta atención a tu alrededor. Ya también pasamos a repasar lo que nos depara para Sagitario, la energía está a tu favor para el éxito material. Ten una vida social activa y confía en tu contacto. Capricornio, tu valía está siendo reconocida, no necesita aprobación externa, sigue actuando con compasión. Para la gente de Acuario, una persona cercana buscará entonces tu apoyo, intenta mantener una postura objetiva y apóyala sin dejar que sus problemas te afecten demasiado. Y cumplimos también entonces con la gente de Piscis, haz valer tu opinión en tus vínculos personales y laborales para alcanzar tus metas. Ya observa todo con mirada renovada. Cumpliendo así entonces el recorrido con la gente que vienen esperando el bloque del horóscopo del día, que le deparan los astros entonces el día de hoy. Vamos repasando todas estas cuestiones que venimos ya también de forma habitual compartiendo con la audiencia, ya también los hechos más trascendentes que acontecían un 20 de julio, pero en otros 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Nosotros quedamos cerrando nuestra programación el día de hoy, la primera edición de la semana, entonces, que venimos compartiendo con la querida audiencia en un amplio y completo resumen informativo, así también acompañando tu mañana de hoy día lunes con buena música y de la mano del compañero Seba DJ que nos acompaña en las consolas. Nosotros despedimos entonces nuestra programación esperando que sea de su agrado para volver a encontrarnos el día de mañana a partir de 05 a 07 de la mañana. Nos vamos, nos encontramos el día de mañana.

0: Una campana y la hora exacta. Son las 6 de la mañana, 59 minutos.
1: En el nombre del Padre, del Hijo y del Espíritu Santo. Amén. Oh Espíritu Santo, amor del Padre y del Hijo, inspírame siempre en lo que debo pensar, en lo que debo decir, cómo debo decirlo y lo que debo callar, cómo debo actuar, lo que debo hacer para la gloria de Dios y bien de las almas. Y mi propia santificación, Espíritu Santo, dame agudeza para entender, capacidad para retener, método y facultad para aprender, sutileza para interpretar, y gracia y eficacia para hablar. Dame acierto al empezar, dirección al progresar, y perfección al acabar. Amén y amén. Del Evangelio de nuestro Señor Jesucristo del día de hoy, de la mano de San Mateo, capítulo 12, versículo 38 al 42. La gente mala pide señal milagrosa a Jesús. En aquellos tiempos, algunos de los fariseos y maestros de la ley dijeron entonces a Jesús: Maestro, queremos verte hacer alguna señal milagrosa. Jesús les contestó:

gente malvada e infiel pide una señal milagrosa, pero no va a dársele más señal que la del profeta Jonás. Pues así como Jonás estuvo 3 días y 3 noches dentro del gran pez, así también el Hijo del Hombre estará 3 días y 3 noches dentro de la tierra. Los de Nínive se levantarán en el día del juicio, cuando se juzgue a la gente de este tiempo, y la condenarán porque los de Nínive se volvieron a Dios cuando oyeron el mensaje de Jonás. Y lo que hay aquí es más mayor que Jonás. También la reina del sur se levantará en el día del juicio cuando se juzgue a la gente de este tiempo y la condenará, porque ella vino de los más lejanos de la tierra para escuchar la sabiduría de Salomón, y lo que hay aquí es más mayor que Salomón. Palabras del Señor. Gloria a ti, Señor Jesús. Queridos hermanos, hermanas en Cristo Jesús, esta gente es de aquellos tiempos. Pareció perfectamente como los de ahora. Le tiene a Jesús como un mago. Le desafía a Jesús para hacer un milagro, para demostrar, para creer lo que es Hijo de Dios, que es el Hijo que Dios ha enviado para salvar al mundo. Desafiar a Dios significa, mis queridos hermanos, pedirle una prueba. Por esa, a veces nosotros, o por eso a veces nosotros nos equivocamos y le decimos sin saber a Dios. Cuando estamos necesitados demasiado y le decimos, Señor, dame una señal. Y suavemente le pedimos y no sabemos qué significa esa acción, mi querido hermano. Upeo ningo o significas, hermano, ya desafía peñan de yarabe. Esa cara se era de habilidad. Por eso a veces el humano no confía cuando una persona se va a presentar, yo vengo para trabajar, y le pedimos, ¿dónde está tu currículum? ¿En dónde tiene la propiedad que tú eres tú? Esa era equivocación de los humanos. Y Jesús en esta ocasión dijo, esta gente perversa, esta gente malvada, infiel, que no es fiel a Dios, no se le va a dar más mensaje, no se le va a dar mensaje milagrosa, más que ya que se le dio como Jonás. Es un mensaje de pensar, es un mensaje de descifrar la historia, o sea que la escritura de Jonás, que Jonás fue engullido, o sea que tragado por un pez grande 3 días, 3 noches. Y allí Jesús representa otra vez cuando dice que el Hijo del Hombre va a entrar 3 días, 3 noches bajo tierra. Y ni ahí ellos se dieron cuenta, ya tal vez también nosotros no nos damos cuenta.

ciudad de Nínive porque era malvada e infiel. Así como este tiempo, así como nosotros nos preocupamos por muchas personas malvadas e infiel o infieles a Dios mismo. Entonces Jonás también preocupado y había hecho lo que el Señor le había enviado y mandado decir: vuélvense a Dios. Vuélvense a Dios porque esta ciudad va a ser maldecida. Y ellos volvieron hasta su rey. Decretaron realmente una ley que todos nos comerían, no sé si cuántos días, 3 días. Sin nada, hasta sus bueyes, sus asnos, sus caballos, no le hicieron comer. Y ellos se colocaron de ropas ásperas y cumplieron el mandamiento de Dios y ellos se salvaron. Y Jesús le había dicho: cuando los de Nínive se levantarán, cuando venga la segunda venida de Jesús, se levantarán los de Nínive y se salvarán y mirarán por estas gentes de este tiempo y le condenarán. Pero lo que hay aquí es mucho más mayor que Jonás. ¿Y qué quiere decir eso? Lo que había estado presente con Jesús, es Jesús es mucho más mayor que todos. Eso es lo que quiere decir y quiso decir Jesús. Y quiere decir a nosotros que la palabra de Jesús es más mayor que todos los libros que se han escrito por humano. Queridos hermanos, debemos de comprender. Y luego también dice la reina del sur: se levantarán en el día del juicio cuando se juzgue a la gente de este tiempo y condenarán porque ella vino de los más lejanos de la tierra para escuchar la sabiduría de Salomón. Y lo que hay aquí es mucho más que Salomón. Queridos hermanos, hay que pensar que es parte por parte la palabra de Dios, la palabra de Jesús, para analizar nuestra vida y comparar cuál es nuestra misión, cuál es nuestra posición. Maopi con ñandeña y me, va a parte pa ñandeña y me, va a isagua pa ñande. Ñande pa ña cumplir, onda ña cumplir y la palabra de Dios. De tantas exigencias a veces, de tantas exigencias que a veces que la iglesia nos pone. Pero Jesús nos pone aquí la infidelidad a Dios, el pecado. Y el pecado es la infidelidad a Dios, mis queridos hermanos. Y nos lleva aparte. Y muchos se levantarán y nos juzgarán a nosotros por nuestras maldades, por nuestra incoherencia, por nuestra forma de no creerle a Dios. ¿Cuántas luchas, mis queridos hermanos, hay? Y debemos de comprender y analizar nuestra vida para que el milagro de Cristo ya se había cumplido para que nosotros podamos verle a Él. El milagro que Cristo había hecho de morir en la cruz y resucitar para que nuestra vida, nuestra alma, resucite con Él nuevamente en los finales de los días. Queridos hermanos, qué hermoso mensaje que Cristo hoy nos ha dado. Pero hay un compromiso para nosotros de mirarnos a nosotros mismos, encontrarnos si somos infieles a Dios, si somos malvados o malvadas, nuestra forma de vida. Ya analiza mi peñan de vida, hermanos, hermanas.

0: Allá es a mí. Hoy miramos iba ahí, entonces ya arreglá, porque esta es la oportunidad de este tiempo. Jesús nos da una oportunidad. Quiero dejarte una semillita, mi querido hermano. En Mañamina Peocape. En Mañamina Comundo Poyejujina. Obligá por una parte, hoy entristece por otra parte. Hay guerras aquí, allá. Hay terremotos, inundaciones, sequía. Hay hambre. Hay enfermedades que no tienen nombre. Y eso nosotros no podemos saber, ya que son los señales de este tiempo, el comienzo de la palabra de Jesús que había dicho todo esto. Ya pensamina miares, hermano. Allí que miran de pipeja ya topata, Jesús e iñan de vejina. Seco se tu sabe entero beba allí. Seco a me en de la libertad. Seco a procurar de leje. Y que a tu anguay sareñe transformar. Hacero genoí, porque en de a e, hijo de Dios. Y que a tu anguay sareñe transformar, pende vida ve. Por esa razón que Cristo nos invita hoy para transformarnos. Alabado sea siempre Jesús y por siempre sea alabado. Quiero orar contigo en breve. Gracias Padre Todopoderoso por darnos esta oportunidad de esta lectura de este Evangelio de tu Hijo Jesús. Para que nosotros podamos transformar y decir, ah, esto es lo que tú, Señor, quieres de nosotros. La transformación de nuestro pensamiento. Limpiarnos nuestra vida, nuestra alma pecaminosa que llevamos. Gracias, Señor, por esta oportunidad. Te pido también, mi Dios, por mis hermanos que están equivocados, para que ellos sepan que tú eres el Dios omnipotente, omnisciente, omnipresente, que nos lleva a la salvación a través de tu Hijo Jesús, en la gloria eterna. Amén y amén. El que tenga oídos, que oiga, porque todos sabemos quién como Dios y nadie como Dios. Bendiciones, queridos hermanos, y analice tu vida para que pueda estar también salvado con la gente de Nínive, con la Reina del Sur. Amén y amén.
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Muy, pero muy, pero muy buenos días, gente. Ya con el recibimiento, como es habitual, normal, de lo que es nuestra cortina musical, iniciamos así, 7 horas 31 minutos de esta hermosa mañana del día lunes 20 de julio, ¿eh? Al menos el fuerte viento del fin de semana ya no se llega a sentir con la misma intensidad. Y conste que meteorología venía avisando. Exacto. Lo que es ahora para orquesta también a nivel departamento. Y las 17 demás, 16, perdón, de la República del Paraguay, vamos a actualizar rápidamente F5 ya para poder contarles entonces cómo está el pronóstico del tiempo a fin de poder entonces preparar, delinear la hoja de ruta para el día de hoy, ¿eh? Todavía los chicos con vacaciones, pero el resto ya todos a lo que es el laburo correspondiente. El saludo una vez más ya a la compañera Darmi Beatriz, deseándole también ahí en la posta una feliz

Y si bendecida semana, un resto de jornada ya, el resto que se irá acoplando de a poco. Vamos a ver ya desde la capital a través de la actualización del Centro de Meteorología e Hidrología del país. El compañero Alejandro Coronel nos cuenta de que al menos aquí para la ciudad de Horqueta, iniciando el pronóstico, el termómetro marca 26 grados, con una sensación térmica de 28. El viento que prácticamente no se siente, precipitaciones no se anuncian para el distrito. Vientos a 18 kilómetros por hora y la humedad de 70% en el ambiente. Aunque ya avisa en este inicio de semana de que se espera un descenso de las temperaturas durante los próximos 3 días. En lo que hace al menos la semana, no sin antes decirle que hoy la máxima tendríamos aproximadamente de 33 a 34 grados, es lo que están anunciando. De 33 a 34, esto se estaría registrando a partir de las 12 a 16 horas. Mientras que en la semana, para Horqueta, mañana anuncian 31 la máxima, el miércoles sí ya se siente el descenso, 18 grados, el jueves 19, el viernes 22 y el sábado 28 grados es al menos lo que estaríamos sintiendo en las máximas. Mientras que en la mínima, mañana 19, el miércoles 14 grados, jueves 14, viernes 15 y sábado 18. Son las mínimas entonces que se tiene prevista según el Centro de Meteorología e Hidrología de la capital del país. Mientras que para los 17 departamentos dice que lluvias al menos se anuncian para hoy y los próximos días. Durante la jornada de hoy, lunes 20, se prevé un ambiente cálido a caluroso con temperaturas mínimas entre 18 y 27 grados centígrados y máximas entre 26 y 36 grados a nivel nacional. Los vientos se presentarían variables durante las primeras horas y posteriormente rotarían al sector sur sobre el centro y sur de la región oriental, así como en el sur y oeste del Chaco. En el resto del territorio predominarán los vientos del sector norte con intensidad moderada. En cuanto a las precipitaciones, se prevén lluvias dispersas en gran parte del territorio nacional. Sobre los departamentos del sur, estas podrían estar acompañadas de ocasionales tormentas eléctricas. La probabilidad de lluvias se mantiene baja sobre sectores del noreste de la región oriental y el Chaco. Para mañana, martes 21, las lluvias se extenderían a todo el territorio nacional y en gran parte del país, podrían estar acompañadas de ocasionales tormentas eléctricas. Las temperaturas mínimas previstas estarán entre 15 y 24 grados centígrados, mientras que las máximas entre 18 y 35, entonces, esto es para mañana martes. Para el miércoles, mitad de semana, continuará la alta probabilidad de lluvias en gran parte del territorio nacional, con mayor probabilidad de tormentas eléctricas sobre el centro y norte de la región oriental y sectores del Chaco, dice. Ahí ve mayor probabilidad de tormentas eléctricas. Pues para el miércoles esto, las temperaturas mínimas previstas estarían entre 14 y 17, mientras que las máximas entre 18 y 28. Habla de que los vientos soplarán del sector sur. Y entonces, el informe meteorológico desde la capital del país a través de compañero Alejandro Coronel. En cuanto a lo que tenemos aquí en Horqueta ahora, podríamos decir que al menos hay, como estábamos viendo, está el tiempo algo nubladito. No anuncian lluvias, decían, para esta semana, ¿eh? O sea que para el día de hoy, perdón. Para el transcurso de la semana, sí. Bueno. Ahora, como es habitual, vamos a ir compartiendo ya los primeros informes para luego pasar a las noticias.
destacadas noticias del día, lo que dejó el fin de semana.

Ana, la reina España, en lo que es la mayor cita, la única, ecuménica del fútbol de campo mundial. Iba por el Villa Argentina, no pudo ser, pero hay que, no les obliga a decirlo, ampliamente superior el conjunto español. Y Argentina prácticamente no. Hablaban de la contabilización, según los entendidos de la propia FIFA, ni un remate al arco hablaban. Y es cierto, pues yo recuerdo que hubo, vamos a ver, un remate hubo, creo que, no recuerdo quién, cuando ya perdía y se le fue con todo en este, Simeone creo que fue. Sí, una pelota que queda ahí en el punto penal y se le levantó ese. Y otro que yo recuerde, no. Y eso es lo que contabilizaban, ni un remate. Es la primera selección que no tiene ni un remate al arco. Los 90 más los 30 de adición por la Argentina. España no sé cuánto tuvo. Pero ya en tiempo de alargue pudo efectivizar su dominio absoluto el conjunto español y bueno, quizás Messi no sé, podría darse aún, porque 31, 34, 35 años, muchos hablan de que 31 creo que decía que tiene, bueno, pero mirando lo que es Cristiano Ronaldo ya con 40, 41 años, yo creo que si Messi habría que ver, bueno, el interés que le tiene todavía, vengo ya empresario, ya patrón, tu llama lleve, ¿verdad? Pero por lo que es, al menos lo exquisito que es en el fútbol, la técnica que tiene, eso siempre va a estar intacto. Nada más la movilidad y su plenitud física, a lo mejor lo que no le pueda acompañar, pero digamos nomás en el hipotético caso de que en Messi se quiera una revancha. Bueno, entonces es lo que hace el fútbol a nivel mundial. España la campeona de esta edición 2026-2030. Recordemos, Paraguay va a ser sede de uno de los partidos de inauguración. Vamos a ver entonces qué papel, al menos ahora nos toque ahora para el mundial 2030, digamos, mostrar en un mundial. Orlando Gil, a decir de FIFA también, los estadísticos, está en el ranking número 1, ¿sí? Es bueno, por un paraguayo, ya figura en los libros de la FIFA como el arquero que tuvo más atajadas en un partido. Así que bien por Orlando Gil, perdón, el portero de San Lorenzo, ¿sí? La APF que inicia en lo que es el campeonato clausura, ya desde este fin de semana, así que vamos a seguir teniendo al menos el movimiento futbolero. Y también a no olvidar en lo que hace al menos el fútbol orqueteño, el campeonato que ayer se desarrolló íntegramente en la cancha del San Ramón, también el día sábado en la división juvenil. Y bueno, vamos a ver, que quiero nomás estar confirmando, porque me dijeron que quizás haya un partido extra, me estaban diciendo los amigos. Vamos a estar preguntándole esto al profesor Lino Andrés Duarte en relación a conocer a un clasificado más. Tengo entendido que entre el Sport Cacupé, el equipo local, y el Club Deportivo Orqueteño. Bueno, eso en cuanto a ámbito fútbol. En cuanto a lo que es Policía Nacional, bueno, ya le publicó conocimiento de lo que se había registrado este fin de semana aquí, al menos en Orqueta, donde involucran a dos familias muy conocidas en lo que hace Orqueta. Y bueno, habría que ver, porque en este caso una de las afectadas
emitió un comunicado. Habría que ver si es su comunicado también o

En este caso, Prensa Jim de Mayabú. Eso es siempre lo que yo digo. Venga, estoy con la... El de Erecoino. La... Ya, eso es la... Informe como se debe ayer. Va a ser embojasante. Y hay... Hay quienes... se aventuran en eso. Hablo yo de... ¿cómo es? De medios. Medios de prensa. No estoy apuntando a ninguno en específico. Pero hay medios de prensa que hacen eso. La... O hindú, o ñembe, uchu, pe de escuela, o ñeje noy, ja. Pues es mío, un boca puy, güey. ¿Vale? Y estoy buscando a ver si me puede abrir. Porque hay un comunicado nuevamente sobre este hecho, y es bueno, pues, ¿verdad? Dar también, darle lectura pública en relación a. A lo que es, lo que fue ese hecho. Porque, a decir del comunicado, la señora afectada niega categóricamente. Pero el problema está en el informe policial que ya vino del primer departamento de Concepción. En este caso, vamos a darle lectura ya justamente a esto, en relación a lo que, como les comento, habría sucedido, tipificado generalmente como violencia familiar, por supuesto, hecho de violencia familiar. Se hablaba de la incautación de un automóvil y dos aparatos celulares. Esto había ocurrido el día sábado. Vamos a ver. 18:04:05, dice, en la vía pública de la localidad de Espajín, distrito de la ciudad de Arqueta. Este es el informe según comisaría tercera de Arqueta, donde habla que fue aprehendido Jaime Daniel Quintana Mieres, dice, de 33 años, domiciliado en el barrio Las Palmas de esta ciudad. En su poder se incautó un automóvil de la marca Hyundai modelo H20X color plata, inscrita a nombre de Idalina Ramón Ortiz Vareiro, dice, y dos aparatos celulares de la marca Samsung, uno modelo A16 color negro con estuche celeste. Aquí, y bueno, voy a leer cómo está el informe. Perteneciente a su pareja, dice, a Neuri Silvana Mesa Agüero, y otro celular A06 color azul marino con estuche transparente, perteneciente al aprehendido. Resultó víctima su suegra, dice, Anita Maricel Agüero Ibarra, paraguaya soltera de 45 años de edad, domiciliada en la localidad de Mención. El procedimiento fue realizado en prosecución a la denuncia formulada por la víctima, refiriendo a la afectada, o la misma en este caso, que se encontraba en su domicilio. Momentos en que llegó su yerno, dice, lo que dice el informe policial, Jaime Daniel Quintana Mieres, en estado etílico, queriendo hablar con ella, a lo que le respondió que se retire de su casa, que estando borracho no quería hablar con él. Momentos en que este le agarró abrazándola a la fuerza, queriendo charlar con la misma. Al zafarse de él, a decir la señora, llamó a su hermano Víctor U. Agüero, dice, pidiéndole ayuda, quien se apersonó hasta su casa, interín que Jaime se retiró del domicilio, pero que llevó, y vuelve a poner, en su pareja a una difícil vana mesa Agüero el aparato celular. Después de 20 minutos aproximadamente regresó en su rodado, realizando varios disparos de arma de fuego hacia su casa y de su hermano Víctor, en atención a la denuncia realizada por la víctima. Personal de patrulla de esta comisaría se constituyeron hasta la citada localidad, ya que la misma llamó a la oficina de guardia mencionando que el sindicado se encontraba enfrente de su vivienda.

tienda. Una vez en el lugar, divisaron un automóvil y a la hora aprendido, quien se encontraba en aparente estado etílico, explicándole de la presencia policial y la denuncia existente en su contra, identificándosele ya, ¿no?, y procediendo a su aprehensión. Momento en que se le dio conocimiento de sus derechos establecidos en el artículo 12 de la Constitución Nacional, incautando de su poder dos aparatos celulares y el rodado, no así el arma de juego. Se comunicó vía telefónica al abogado Joel Casal González, agente fiscal de la unidad número 1 de Horqueta de turno. El aprehendido se encuentra en la comisaría tercera de Horqueta en libre comunicación, a disposición de la justicia ordinaria, previa inspección médica en el hospital distrital local. Los objetos incautados serán remitidos con los antecedentes al Ministerio Público. Y aquí va la a decir una página de prensa de Concepción. Dice una nota de aclaración por parte de una ciudadana que es de la ciudad de Horqueta, dice. Y no firma, pero abajo está, ¿verdad?, en letra, ya imprenta, mecanografía goma, actigrafía ya boa, y quieran llamarlo como lo quieran, ¿verdad? Pero Anita Maricela Güero Ibarra, dice. Como usted, vuelvo a decir, sin firma, pero es bueno leer, porque dice, nota de aclaración, dice, a decir de esta página, de este medio de comunicación de Concepción. Quiero dirigirme a la ciudadanía y a los medios de comunicación, dice, para manifestar mi profundo rechazo a la publicación difundida sobre este caso. Mi nombre es Anita Maricel Agüero Ibarra y considero que se han publicado datos que no reflejan correctamente lo sucedido y que afectan gravemente mi imagen y la de mi familia. También expreso mi preocupación por la actuación de los funcionarios policiales intervinientes, dice, ya que la información difundida públicamente no coincidiría con lo que consta en el acta de denuncia. Considero que hubo una grave falta de profesionalismo al proporcionar datos que terminaron siendo publicados sin la debida autorización, dice. Vamos a ver. Siendo publicados sin la debida verificación, perdón. Los nombres mencionados en cierta publicación de relación de suegra con yerno, dice, es una equivocación errónea. También quiero desmentir que el acusado tenga alguna relación amorosa con mi hija, de lo cual ella es menor de edad. Ahí está. Solicito que se investigue cómo se originó esta información y quiénes son los responsables de su difusión, dice, así como la rectificación inmediata de los datos que considero incorrectos. Me reservo el derecho de iniciar las acciones legales correspondientes para defender mi honor y el de mi familia, dice. Y abajo dice entonces, atentamente, Anita Maricel Agüero Ibarra. Así que ya también, entonces, le dimos lectura a lo que es también la a decir de este medio informativo concepcionero. Bueno, se llamó compartir porque habla, en este caso la afectada, de que los datos no son correctos y se podría deducir. Primeramente lo que decía en cuanto a las relaciones, primeramente, y también se podría deducir en cuanto al acta entonces labrada en ese momento, pues siempre se labra un acta de oficios.

para luego pasar a la fiscalía y a la policía, al primer departamento de Concepción. Y bueno, valga ya la aclaración, entonces la señora a decir, voy a reiterar de este medio de prensa concesionero, la señora Anita. Bueno, ahora estamos ya con lo que es a nivel departamental y bueno, lamentable lo que fueron los fuertes vientos del fin de semana. Se cobraron dos jóvenes vida primeramente. Esto fue, vamos a ver, estaba viendo siniestro fatal ocurrido tras caída de árbol debido a contingencias climáticas, dice, en Sargento José Félix López. Puesto también tenemos Laguna Cristo Rey, comisaría 18, sobre abigeato, fanamiento clandestino también, una vez más. Otro hecho también que llamaba la atención es un menor de 15 años, que fallece. Hablan de que no vio el árbol caído, pero es una moto grande, Honda Civic, la moto ID. Es una Star modelo CK150, todo mi bucutu ya. Andas ahí, tipo coradoría. Habría que ver. No, porque no sé. Claro que sí, con una velocidad no prudencial, pues es difícil. Y con más razón ahora con la oscuridad, todo eso. O poca iluminación. Pero una pena. 15 años tiene el menor. Esto sucedió el día domingo, 4 horas aproximadamente, dice, en el barrio Santa Lucía, colonia San Jamonotí de esta jurisdicción. A la madrugada, a las 04. Al menos el informe habla de que no había avisado. En este caso que se presume que el menor se estaba dirigiendo a su domicilio o regresando. Y al llegar en el barrio no divisó un árbol que se cayó por el fuerte viento, atropellando, de cuyas consecuencias cayó a la ruta terraplenada, sufriendo heridas de consideración. Gracias, teacher. Sí. Otro también, lo que yo les hablaba, lesión con arma blanca, traumatismo de cráneo encefálico leve, moderado y herida cortante en mi cara izquierda, siendo supuesto doctor de derecho Felipe Benítez y Julio González Benítez, ambos indígenas. Bueno, oh, guapa y tela, ya. Resultó víctima Freddy Gómez Duarte, también indígena de 22 años, de Freddy Rojano, jefe de prensa Freddy Rojano. Y esto sí, esto es lo penoso de cómo se da, y sobre todo el menor de 1 año y 3 meses de edad que llega a perder la vida junto a su madre de 22 años de edad. Y voy a leerle, dice, comisaría 15 de Sargento José Félix López, comunica sobre un siniestro fatal ocurrido tras caída de árbol debido a contingencias climáticas. Ocurrido el día de la fecha domingo 19 de julio del 2026, siendo las 14 horas aproximadamente, en la comunidad indígena Tacuarita, ubicado en la colonia de Sargento José Félix López del departamento de Concepción. Resultaron víctimas fatales Rosana Benítez Gómez, paraguaya, de 22 años de edad, con probable causa de muerte, fractura craneal encefálica, protección de vísceras abdominal, tensión en miembros superiores, fractura de húmero, evisceración de húmero, y el menor de 1 año y 3 meses de edad, sin documento de identidad, con las iniciales GDFB, con probable causa de muerte, fractura de cráneo encefálico, lesión a nivel torácico. Se tuvo conocimiento del hecho tras la llamada del señor Florencio Garcete, cacique de la comunidad indígena Tacuarita, quien manifestó que un adulto

y una criatura fallecieron tras ser aplastados por un árbol caído consecuencia de los vientos fuertes. De inmediato, personal de la comisaría quinta del sargento José Félix López, a cargo del suboficial principal Hugo del Padre, acompañado por el suboficial mayor Marcial Bazán, el suboficial primero Nelson Ríos, suboficial segundo Armando González y el suboficial segundo Fabio Amaro, se constituyeron hasta el lugar ubicado a unos 30 kilómetros de la ciudad. Una vez en el sitio, fueron recibidos por la señora Miriam Gómez Recalde, paraguaya indígena mayor de edad, dueña de la casa, donde se encontraban los fallecidos, puestos sobre una mesa de madera, tapados con sobrecamas. En el lugar se hizo presente el doctor Richard Ruiz Díaz, médico de guardia del puesto de salud local, quien diagnosticó a los fallecidos. El hecho fue comunicado a la unidad fiscal número 7 a cargo de la agente fiscal, la abogada Juana María Leticia del Puerto, vía llamada telefónica, quien dispuso que los cuerpos sean entregados a sus familiares. La señora Miriam Gómez, madre y abuela de las víctimas. Se dio participación a personales del Departamento de Criminalística a cargo del suboficial mayor Jorge Paredes para los procedimientos correspondientes. El menor Gabriel Franco es hijo del señor Juan Franco, paraguayo mayor de edad, domiciliado en la misma comunidad, pareja de la víctima. Según las averiguaciones realizadas con la señora Miriam Gómez, su hija Rosana Benítez estaba de visita y se encontraban preparando el almuerzo debajo de un árbol. Y tras las fuertes ráfagas de viento, un árbol de la especie Samu'u cayó al costado de su cocina, donde las ramas pudieron alcanzarlas, siendo aplastadas y perdiendo la vida instantáneamente en el momento. Así también, otra menor de 5 años, de nombre con iniciales SBG, sobrina de la dueña de casa, también sufrió lesiones leves y fue atendida por el doctor Richard Ruiz, quien la diagnosticó con lesión muscular a nivel cromioclavicular. Todos los antecedentes fueron remitidos al Ministerio Público. Una pena, por lo que imagínense, por el momento estaban ahí, las tres estaban juntas. Estaba la abuela, la hija y las nietas. Y la agarra a la mamá y a su hija, y la abuela se salva. La abuela se llega a salvar, una nena de 5 años que estaba ahí también. Llega a impactar en ella las ramas. Pero gracias a Dios, al menos, ella se salvó. Y este tipo de hechos muchos sucedieron. Hoy te hablaba, había veces lo año informado. Claro que le sucede a una persona. Es obligación del ciudadano eso, poner a conocimiento de las autoridades. Pero otro caso similar, por ejemplo, en San Lorenzo. De milagro se salva un nene con la mamá, porque salían del súper, el viento fuerte. Esto pasó en San Lorenzo, capital hablamos, pero decimos nomás, el poder del viento también. Y esos carteles enormes que están ahí encima, esos que tienen en el súper, se ve bien ahí en el video. Se desprende primeramente la parte derecha y oye, equipaita, pero me hago por con mi varilla de hierro, oye, con mi perfil, oye, yo cojo agua, pegate un viaje, oye, equija, o mi. Y el gesto que hace la señora es cuando baja el bolso ahí, y ahí se le acerca la criatura, y ella al bajar el bolso, ¿verdad?, se inclina, y el muchachito que le traía, tengo entendido que son uno de los carriteros ahí que trabajan en los super, ¿verdad? Él venía con él, el muchacho, y él no se agacha. Con las dos manos tenía las bolsas, y a él le agarra de lleno, la cabeza le impacta. Pero hablaban de que, al menos en los últimos reportes, que ya se estaba recuperando nuevamente, pero una desgracia con suerte. Y bueno, es lo que tenemos para compartir. Y como les contaba, el hecho de Abigeato, los hermanos y el hermano Yupicuera, ojo, guapa, y

entre dos betines, zona de su cabeza. El menor que pierde la vida, este menor de 15 años tan solamente, esto comunicaba a la comisaría 14 de su hotel. Y lo que fue también el hecho de abigeato, y dejaron la... en este caso era una vaca preñada, pero una pena. En este caso, el señor Francisco Ramón Fernández Salomón es el que perdió. Vaca preñada, sí. Y bueno, nosotros mientras, ya siendo las 8 y 2 minutos, vamos a lo que es la primera entrada oficial de la República de la Caña, Caña Fortín y la música paraguaya. United States.

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0: Son las 8:26, estamos en caravana edición de este lunes, quiero decir. El sol se encuentra prácticamente nublado y veremos qué dice el pronóstico del tiempo para las próximas horas. Y según los datos que manejo, no habrá lluvias. Anuncian la temperatura mínima que ya pasó porque empezó con 24 grados y la máxima será de 26 grados. Y vientos por ahora en calma. Nos comunicamos con los dirigentes de la OCN, Organización Campesina del Norte, ingeniero agrónomo Isidro Bazán. Babella Pop jueves, Orqueta P, porque escuché que hicieron una feria, creo que para la venta de productos agrarios. Hay que lo pellapa, pues. Hay que tomar muy buenos días.
1: Buenos días, Freddy. Buenos días a toda la amable audiencia de Radio Ura Campana. Efectivamente, vengo jueves, feria en el puesto de feriante ahí en Orqueta. Lo mitad de la organización campesina, como siempre, hoy apostaba por el tema de la producción de alimentos. Viejos insumos, orero preparado, veí catojamacha, oye purú dentro de lo que es la agricultura familiar, en la parte de huerta lleva. Entonces,

0: Básico, ¿qué producto yo ofrecer en la feria? Pues jueves, oñe, pues nunca o continuar hasta los días jueves con los productos. Importante ya destacar que el grupo de mujeres de la OCN o desarrolla JAPE de la medicina natural o la medicina alternativa. Orecógico y las huertas medicinales japea oñepenú o procesaje y que las plantas medicinales o huerecoa o ya pues que shampoo de romero, aceite de romero, esencias de la medicina, o sea, de las plantas medicinales. La idea es ofrecer a la ciudadanía, por sobre todo los productos más naturales, o sea, oyapojica y jabón artesanal, con esencia de plantas medicinales, jabón de romero, de cúrcuma, de varios otros productos. PAB y la ofrece a oyapojica y jabón en polvo, jabón casero. Jabón en pan casero, o reutiliza jabe, ya sea aceite o grasa ya desechada, ya hecho mi ya no servía mañana, oye, puros almuerzos dentro de la cocina, o servía para otra cosa. Jabón en polvo y varios otros productos o elaborada con cuñangüera, veíamos este local OCNB. Tiene un laboratorio ahora ya, huele como así que la alambique y gatos amacha o destilas y que las plantas medicinales a extraer la esencia.
1: Jamón, ¿y es poner mi producto mola, pues acá veo en jamón?
0: A puesto de feriante, hoy hay a ver los otros feriantes, o sea, los días jueves, hoy PTI Comité Guá, hace un mes. Y un poco antes de cubrirlo, mi taño, que estás en día de escuela hablando de Catuy para oye, en Botuchabé, los días jueves, o jamás a exponerle el producto otro grupo, o al CD, y que o CD, a ver, mi grupo de los días jueves, oye, entonces cada jueves, oye, yo topata con los productos, ya sea de la agricultura familiar, a ver, y la producto más elaborado que es en forma artesanal y también oye huereco JPABI va a coño en vapor la comité de mujeres en vapor con la deshidratación de frutas o deshidratar y naranja o ya pues y complemento para mate va a o la idea de ellos deshidratados y que fruta. Un mía un exponeo a ver en la feria.
1: Feria ante Corego y mercado municipal de Querejina.
0: Así mismo, ahí enfrente del mercado municipal.
1: A mi cuñado, ¿cómo tenía jornada de capacitación? Ya vamos a mirar a pues. Porque capacitación es que tú me llamas. Oye, ya vamos a ver. De todo ya voy a ir.
0: Sí, así mismo, Freddy, nosotros de la organización. Siempre lo apostar con el tema de capacitación, por sobre todo de aprovechar lo que tenemos en finca. Ya tengo, Freddy, esta vez, alguna vez, comitado con la producción, oye, perder, oye, frutas estacionales, oye, perder, anda ya aprovechar y en su momento se puede hacer mermelada, jalea, de cítricos, jaumías, de copa y TV capacidad, hasta inclusive elaborar y que. Ofrece y que ya pues dulces, diferentes tipos de dulces, o ya pues complemento de alimento para consumir, así como granola y varios otros, ya es supe valor agregado a la producción, o ya pues pan casero. Utilizando calabaza, a pechas de tamba, o güerúas y cuellos, o sacar la ciudadanía, pues a algunos optar por ese,

0: Ya sube oferta o me a la lo mitad a o guaraja o ya pues que preparado semi preparado ya de vellú y demás cosas, entonces la gente o usa guaraja pues allá directamente o cocinando a precocido vaya eso, o sea preelaborado a un día la producto ofrece a ofrecer a medida ya los días jueves. Aparte, a ver, para jardinería, lo mitad güerú, humo de lombriz, viol, que oye purúa especialmente, y que a todos los va a abonar lo mitad y jardín, o lo que sea, porque la ciudad, pues, oñico, te veo mía. Entonces, o mía la, oye, pues ahí la, productora escuela.
1: Ape laboratorio neni es mar de playa muy te hoy va localidad muy
0: A ver, local OCNP hoy en el laboratorio.
1: pegó
0: Kilómetro 27.
1: para que no hay más pegó
0: Así mismo. María Auxiliadora.
1: va otro proyecto pero cómo voy a aportar la OCN lo bien.
0: Ahora, siempre lo incentiva el tema de la producción variado, Freddy. No, de ahí por ahí, pues, de otro la campesino sí o sí hoy nos va a mantener a o mantener forma va hecha para ya variada la producción. Por otro lado a veña me he mantenido ese valor agregado, o sea
1: Pero
0: ya
1: iba, ¿no?
0: procesan algunos productos. Ya me hemos dado ese valor agregado a través del procesamiento y estamos apostando con el tema de agroindustria también en ese sentido.
1: Ambos, agricultor moico o CNP.
0: O sea, en Eurecor registrado a nivel departamental 200 familias con haitianos la optada, netamente ya eso es apeado y distribuido en el distrito de Uyahu, Orqueta y Belén.
1: A Peñarroya y cada cierto tiempo una breve sesión para analizar la
0: Sí,
1: situación.
0: claro, nosotros sí o sí la comisión directiva nos reunimos cada mes, mensualmente, a ver si hay necesidad o ya por la visita en las comunidades. Y por sobre todo, oye, capacitas a Juancha a ver o elaboras a Juancha diferentes productos en su comunidad y en su distrito. Por ejemplo, en el Villahú, ya puede ir de la misma forma, a ver la, oye, ya va, puede ir de presentación de productos y demás cosas, de marketing y eso, pues lo mitad, a ver, y un miare, oye, capacita ahí.
1: Tengo además de cooperativa Chaguá.
0: Todavía, Freddy, pero me pretende hablar más adelante, porque necesitamos, y más todavía en cuanto a la documentación, porque con RCPA, hasta inclusive con código de barra, y que vamos a revender por hablando de productos a. Por sobre todo, recojan esa trazabilidad.
1: A la OCN, un año de vigencia, Morecón, año crear organización por el tiempo era para protesta nomás, a pedirle cambiar de actitud. Ahora acá, esto para acá.
0: Pegando el 5, el 6 de noviembre de 1989 lo vio surgir, o sea, 37 años en realidad de vida de color organización.
1: Bien, muchas gracias.
0: Gracias, gracias.
1: Gracias, estamos en medio con el ingeniero Olmo, quien es uno de los técnicos de la OCN, el ingeniero Olmo Isidro Bazán. Son las 8:37.

Ahí está sonando José Luis Perales y un velero llamado Libertad. ¿Cómo están? ¿Cómo amanecieron el día de hoy, martes 20 de julio del 2026? Quiero ir rápidamente al reporte meteorológico porque se anuncian lluvias para hoy y los próximos días. Impresionante, cada vez que lavo el auto tiene que llover. Eso es más que seguro. Durante la jornada de hoy, lunes, se prevé un ambiente cálido a caluroso con temperaturas mínimas entre 18 y 27 grados. A ver cuántos tenemos ahora. En la ciudad de Urquiza ahora tenemos 25 grados la temperatura actual. Y entre 25 a 36 grados a nivel nacional. Los vientos se presentarán variables durante las primeras horas y posteriormente rotarán al sector sur sobre el centro y sur de la región oriental, así como en el sur y oeste del Chaco. En el resto del territorio nacional predominarán los vientos del sector norte con intensidad moderada. En cuanto a las precipitaciones, se prevé que las lluvias sean dispersas en gran parte del territorio nacional. Sobre los departamentos del sur, estas podrían acompañar de ocasionales tormentas eléctricas y la probabilidad de lluvia se mantiene baja sobre sectores del noreste de la región oriental y del Chaco. Mirá vos, o sea que hay posibilidad, pero no tanto para nuestra región. Pero vamos a seguir leyendo el reporte meteorológico. Para mañana martes 21, las lluvias se extenderían a todo el territorio nacional. Ya mañana sí. Y en gran parte del país podrán estar acompañadas de ocasionales tormentas eléctricas. A ver, las temperaturas mínimas previstas estarán entre 15 y 24. Esto ya va bajando ya nuevamente. Y las máximas entre 18 y 34. Imagínense el calor húmedo que vamos a tener

0: después. Yeto Utahina. Para el miércoles 22 continuará la alta probabilidad de lluvias en gran parte del territorio nacional, con mayor probabilidad de tormentas sobre el centro y norte de la región oriental y sectores del Chaco. Las temperaturas mínimas previstas estarán entre 14 grados y 17, mientras que las máximas entre 18 y 27. Los vientos soplarán del sector sur. Es lo que nos dice Alejandro Coronel. A ver, para nuestro departamento, puntualmente, estoy abriendo acá el mapa satelital. A ver qué nos dice. Hoy 20 de julio en el departamento de Concepción, esto se actualizó a las 7:08 minutos AM, que dice lo siguiente: caluroso, cielo mayormente nublado, vientos moderados en el norte, 26 la mínima y la máxima de 33 grados. Hoy no indica todavía lluvia, pero sí nublado, pero nada que ver la lluvia. Pero vamos a ver cómo estará. El martes, cálido a caluroso, cielo nublado, vientos del norte, luego del sur. Lluvias dispersas con ocasionales tormentas eléctricas. 22 la mínima y la máxima de 33. Esto ya para mañana. Ya indica lluvia. Para el miércoles, acá según el mapa satelital, la masa de lluvia estará sobre nuestro departamento. Fresco, cielo mayormente nublado, lluvias dispersas con ocasionales tormentas eléctricas. Mínima de 16 y la máxima de 21 grados. Ahí está el pronóstico del tiempo para hoy y los siguientes días. Así que a partir del miércoles, ya nuevamente la temperatura agradable, digamos, que vamos a tener en nuestra zona. Tengo aquí preparado el material del diputado nacional Arturo Urbieta, que él dijo que está gestionando la incorporación de una morgue moderna dentro del Gran Hospital de Concepción. Dijo que esta infraestructura se encuentra ya en construcción y que la propuesta contempla la firma de un convenio entre el Ministerio Público y el Ministerio de Salud para contar con una instalación adecuada a las exigencias de la medicina legal y reemplazar la actual morgue, que hoy funciona con importantes limitaciones. Una vez finalizada la construcción del hospital, se prevé que esta moderna morgue forme parte del complejo, fortaleciendo el sistema de medicina forense y brindando un servicio más eficiente, digno y acorde a las necesidades de la ciudadanía, mencionó el diputado Arturo Urbieta.
1: Hoy la apertura que me dio la ministra por la gran cantidad de hospitales que se va a hacer y que se pueda abrir a la medicina forense, porque sabemos bien que nosotros, por ejemplo, en Concepción tenemos tenemos la Universidad Nacional de Concepción, donde hay facultad de medicina, donde tiene una asignatura importantísima que es la medicina legal. La medicina legal tiene que formar parte del Gran Hospital del Norte, y bueno, eso estuvimos hablando con la ministra y me dijo que no solamente el Gran Hospital del Norte va a tener, sino que todos los hospitales nuevos que se están haciendo en la República del Paraguay. Entonces, esa apertura, yo como presidente de la Comisión de Salud celebro muchísimo y estoy muy contento también por este, creo yo que va a ser un logro para toda la República del Paraguay. Un convenio que ya tenemos nosotros, la Proforma, ya se está haciendo, por ejemplo, en Oviedo, ya se está haciendo, se está trabajando bien el Ministerio Público con el Ministerio de Salud, pero no existe un convenio. Ese convenio ahora se va a hacer para que se pueda meter el Gran Hospital del Norte, en el Chaco se está haciendo un hospital, también se está haciendo en el Hospital de Santa Aní, se está haciendo otro hospital en el Canín de Yu, se va a hacer en Asunción y también se va a hacer en el Hospital de Itagua. Y los hospitales nuevos que se están haciendo o se van a hacer en el Paraguay puedan tener también en su espacio al menos un departamento de lo que es la medicina legal. Yo hoy la apertura que me dio la ministra por

0: La gran cantidad de hospitales que se va a hacer y que se pueda abrir a la medicina forense, porque sabemos bien que nosotros, por ejemplo, en Concepción tenemos el hospital, tenemos la Universidad Nacional de Concepción.
1: Ahí está parte de lo que dijo el diputado nacional Arturo Urbieta sobre este proyecto de impulsar el fortalecimiento de la medicina forense en el Paraguay. Esto él lo realizó como presidente de la Comisión de Salud de la Cámara de Diputados. También habló que mantuvo una importante reunión con autoridades para avanzar con estas acciones que para fortalecer el sistema de salud. Y uno de los principales objetivos es la modernización integral de la morgue judicial. Esto de Asunción, atendiendo a las necesidades actuales y garantizando instalaciones más adecuadas. También mencionó que están proyectando que el Gran Hospital General de Concepción cuente con esa área de medicina forense, también equipada con tecnología y laboratorios de diagnóstico, acercando esos servicios especializados que aún no tenemos aquí en el norte del país. Parte de lo que mencionaba el diputado nacional Arturo Urbieta sobre esta idea de contar con la morgue judicial en el gran nuevo hospital del norte. Genial. No cortamos allá, ese ya es la señal de los colegas de Asunción. Bueno, tenemos audio del 7642-1420, el número que usted, señora, señor, conoce. 7642-1420. Tenemos ahí, Dalmi, el audio, a ver qué nos dice la gente.
2: Buen día, Radio La Campana, Javier Ronald, Baja La Cortina. No, Daniel, ¿qué tal? Estaba para volver tiempo por nada. O más sábado, otro día también ya fue al hospital, un millón de hola. Hospital le falta agua, señor, de hola, y falta de doctor Han. Poja, remedio. Va a ver con la gran magnitud de hospital de la escuela, poja, de la escuela especialista. En el primer departamento, en el escuela urólogo, en el escuela de Trinba, en el peor que también. Ese es mi invare. Entonces, ya los hospitales están bajo, pero la escuela especialista.
1: Sí.
2: En el primero, la capacitación para la autoescuela, ¿verdad? Va a vender la de Cotuza, hospital, Jander, escuela, doctor, ni atender, Jander, más que nada, después la puja, otra cosa la puja, puro paisteo, plata lleva una, a la hospital ya, pume, vos, me va a facturar de una vez, ni he terminado, ni esta puta lleva, ¿verdad?
1: Bueno, ahí la audiencia opinando al 7642-1420. Acá llegó un mensaje también que dice lo siguiente. Buen día, un reclamo del hospital Lorqueta, dice. Hoy me fui para hacer una ecografía y me dijeron que está de vacaciones y me dieron el orden y ya era urgente. Es una lástima porque la salud es importante, no debería tener vacaciones. O sea, debe tener un reemplazo en ese caso. Es una lástima. Debe haber control estricto ahí. Y sí, así es. Y se supone que tiene que haber el reemplazante. O el famoso cubre vacaciones en el hospital. Porque el que cubre las vacaciones tiene un sueldo entero nuevamente de ese servicio. Por ejemplo, una licenciada que va a estar de vacaciones, se va, el jefe envía al Ministerio de Salud esa carpeta de los documentos que ellos dicen ser necesarios, entonces le cubre las vacaciones con el mismo sueldo de la que o del que esté saliendo de vacaciones. Y muchas veces eso se figura en nombre nomás. Hoy su upala encargada o el encargado del servicio. ¿Por qué? Porque los jefes quieren así. Otro audio al 7642-1420. ¿Qué dice la audiencia?
3: Buen día, Ronald. ¿No te compras por de cuejeo?

0: Te mitad cuña y vamos ya por bebé por pintar para la radiografía, pero uno ya para pedir, no, no ya por mover, porque yo ya voy la máquina que se acaba de radiografía ya por ahora muy te máquina por llamar, te vamos a coger un buey y te me digas, bebé, ahora ya uno, ¿cuándo la voy a? Compa, pues, y bebé, bebé, la lega ya, che, pero luego, bebé, ya no, no va, pues, ahora yo cocoraré, y.
1: Y habría que consultar con la gente si funciona la máquina para hacer radiografía y ecografía. Supongo que esas dos máquinas están ahí juntas en la sala de, creo que se llama radiología, ahí en el hospital. Bueno, acá nos envía el señor Jorge Klein. Estamos buscando a Lucky, un perrito caniche, color blanco. Contacto al 0984-464. Aguanta un flash, voy a decir bien. 0984-64-1233. Esto podemos poner en el estado de la radio. Acá puedo poner luego, había sido. Para que la gente pueda ver. Los que nos están escuchando, ahora mismo posteé en el estado de la radio este animalito del señor, seguramente supongo que es del señor Jorge, que se encuentra fuera de su casa ahora. Y se llama, responde al nombre de Lucky. Reitero, contacto al 0984-64-1233. Un caniche de pelaje blanco. Excelente. Ojalá que pronto regrese a su casa sano y salvo. Reitero, pulso F5. Actualizo la temperatura actual. Marcamos, pulsamos 26 grados. Hoy se espera una máxima de 32 a 33 grados en la ciudad de Horqueta, Paraguay. 9 de la mañana puntualmente. Toda música de España vamos a escuchar hoy. Felicidades a los que están en España, en especial a Rubén, que me dijo que va a escuchar la radio y efectivamente nos va a enviar solamente el audio, porque me dijo que me iba a escuchar en horas de la mañana, y efectivamente ahora ya nos envía Rubén García, que está sintonizando la RGC, como se dice en la madre patria. Así que felicidades. Yo dije luego. Después mi amigo, enseguida en la mañana, le mensajé ayer en hora del partido a un mi amigo argentino y le dije, Víctor, ¿y tú? Hola, ¿y en deporte? Y le dije, ¿Epio loicota? Le dije. Cuando eso ya pasaban 35 minutos del segundo tiempo, todavía no se jugó el alargue y así sucesivamente. Y claro, luego ya vino ya ese alare y me dijo mi amigo el argentino, no te preocupes, Ronald Rojas, los anti-Messis están de parabienes. Y sí, es verdad, ya Potasí ya una situación difícil, ya se perdió la copa y bueno. A tomarle con buena onda. Ahí tenemos audio que nos envía Rubén al 7642420. De ahí te pasé, señorita teacher.
2: ¿Qué tal, mi amigo? Claro que sí, boludo. Habrá visto mi último, o sea, mi estado. Claro que sí, como que no, boludo. España.
1: Que parece que Corea, la
2: farra. Estoy acá, vivo acá hace más de casi 20 años.
1: 20 años ya,
2: me
1: viejo.
2: Siento acogido, no. Epa, acogido, acogido. Epa. Y no tengo nada que quejarme en contra de los estos españoles. Hermanos nuestros arrogantitos, sí tengo cosas en contra.
1: Epa.
2: Por lo tanto, a favor de España, hinchando por España estuve, boludo. Y vibré y grité, loco, en todo el edificio, bro, el gol de España. El primero en un lado y el segundo también.
1: Hija de mil. He visto esos dos goles que se anuló. Qué bárbaro.

0: ahí ya empezaba a avisar ya de España. Tenemos más audio, teacher. ¿Qué nos dice la audiencia?
1: Este va en urgencia.
0: Sobre el hospital.
1: 11, la 12, mejor urgencia. Deja muy a la esquina algo de inyectable. Y tenés que irte a comprar otra vez la farmacia. Tenés motivado a la farmacia al otro día, además.
0: Claro.
1: Me había un bajo. Me propio algo mío. Oye, esa, oye. Solicito, se tiene que hablar con el director. De mañana mine de la directora del hospital. Me iba a echar, me iba a faltar al hospital. Jeringa no es una porquería, va a ser, me ando. No llegó una camo. Ay, no solicitó, pero no habló, pero con el director general allá en la capital. Ministro, algo por el estilo. Me hago. Son cosas solteras, me hace a la. Mi amigo, vale, ya, pero. Creo que es una herramienta importantísima ahí para el hospital. Me hago, ya, pero. Qué vergüenza de nuestro San Luis.
0: Bueno, ahí la audiencia opinando. ¿Otro audio tenemos? ¿Qué nos dice la audiencia? Vamos a priorizar los audios.
2: Yo también ya estoy, además de requete hiperconectado.
0: Bueno, gracias por la conexión, Simeón Pereira. Acá me voy a un par de mensajes y ya nos vamos a la República. Yo digo porque lo que no hay en el hospital de Orqueta. A ver, espera, voy a leer de nuevo. Yo digo porque lo que no hay en hospital de Orqueta para hacer ecografía transvaginal. Lo que es caro no se hace en el hospital, se tiene que ir en privado, una lástima. Y sí, la política de la salud pública. A ver, buenos días, Ronald, Osvaldo, Frei César. ¿Cómo viviste la final del Mundial? Dice. Y perfecto, ahí en mi pieza, escuchando la radio, los relatos de Bruno Pon, comentario de Carlin Correa y de Federico Arias, la gran jugada. A ver, otro mensaje. Lo mismo pasa con el medicamento, lo más caro no hay, hay que comprar. Y sí, es el calvario de nosotros las personas comunes. Pero yo pienso, ¿verdad? Porque siempre se trata de buscar a los responsables y siempre dicen que hay prácticamente todos los medicamentos para paliar. Y se entiende por la posición de cada uno de los directivos y jefes de hospitales. Ellos no pueden alegar, digamos, decadencia, por ejemplo, en cada uno de sus servicios. ¿Por qué? Porque van a estar exponiendo al pésimo servicio de salud. También van a estar exponiendo la pésima gestión frente a una institución. Entonces esa sinceridad nunca va a haber de parte de los encargados a nivel nacional. Y otra cosa, que son cargos políticos, son cargos que se digitan a dedo, así que no hay de otras que ellos consumir su propia mentira. Y su propia mentira nos quiere hacer consumir a nosotros. Y muchas veces consumimos, pero hay pocas personas que tienen el valor y defecan otra vez por ellos. Y denuncian estos dos tipos de faltantes en el hospital. Denuncian también la falta de recursos humanos. Y de a poco es la manera de ir cambiando este país. Porque si nos callamos nomás y no, algo es luego nuestro amigo, es hijo de fulano y ya han de correr lío y pobrecito. No. La gente tiene salario, 3-4 rubros en total. Imagínense, sumen todo eso y te quitan más de 20 millones mensuales y que no cumpla a cabalidad su trabajo. Quiere decir que no tiene, ¿cómo se dice?, el valor necesario para estar enfrente de cualquier cargo o de cualquier rubro que tenga.

posiblemente humano para conseguir recursos y comprar los remedios, porque como dice ese que habló, dice, no hay absolutamente nada en los hospitales públicos. Y a ver qué dice más. Tengo un amigo con cáncer, no voy a decir su nombre, que le solemos hacer actividades para poder comprar los remedios y para que se vaya a su control, dice. Y sí, hay varios grupos de ayuda social y eso también se valora, y Paraguay siempre se caracteriza por esa solidaridad con cada uno de los de las personas. Es el país de la solidaridad, es el Paraguay. Por eso es lo que muchos siguen batallando por esa calidez humana. 9 minutos. Nos vamos hasta la República de la Caña luego. Estamos en el siguiente bloque de Caravana.

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0: La buena música sonando en la mañana de Caravana. 26 grados la temperatura actual. Pulsamos FB5 y actualizamos. Reitero, 26 grados. 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Meteorología señala que ya no se tendrá frío intenso en lo que resta del año. El director de meteorología, Eduardo Mingo, adelantó que un frente de frío ingresará al país los próximos días y provocará un leve descenso de temperatura, aunque sin fríos intensos. Sí, vamos a esperar el cambio del viento norte, dijo. Un frente frío está ingresando levemente, lo que genera un giro del viento al sur y un ambiente un poco más fresco en la semana, explicó. Para el director de meteorología, el cambio será moderado. Fresquete nomás lo que vamos a tener, no hay demasiadas bajas temperaturas. Las mínimas van entre 12 y 13 grados, señaló. Perfecta ese clima, 13 grados. En cuanto a las lluvias, el meteorólogo indicó que este lunes se espera un aumento de nubosidad. Con este aumento de nubosidad estamos esperando algunas lluvias, en principio leve, señaló. De cara a lo que queda el 2026, el director Mingo explicó que en principio ya no se registrarían olas de fríos importantes para lo que resta del año. Así como va la cosa, ya no se tendrían intensos fríos, probablemente bajo influencia de El Niño. Esto se esté cortando, expresó. Así que se queda el calorcito. Ya no se tendrá frío intenso durante lo que va este año 2026. Reiteramos, hoy máxima de 33 en el departamento de Concepción. Mañana ya se espera lluvias dispersas con ocasionales tormentas eléctricas. 22 la mínima y la máxima de 33 grados. Y el miércoles ya, efectivamente, el cielo mayormente nublado, vientos del sur, lluvias dispersas con ocasionales tormentas eléctricas, y ya mucho más agradable que los dos anteriores días. 16 mínima y la máxima 21. Así que algunos ya con esta temperatura ya optan ya por su campera, buzo. Yo no soy tan de tener tanto frío. A ver qué nos dice la audiencia. Buenos días, Ronald Rojas, Osvaldo y Freddy. Excelente programación. Así es, no hay nada. Yo estoy esperando a mi paciente acá frente al IPS Concepción y en toda la República. Son esos problemas. Y acá dice, ojalá que el doctor Frete ya haga algo, porque hasta ahora no hay remedios para mi madre, dice acá el oyente. Bueno, persona, o Freddy César Rojas, creo que está en estudio.
1: Bien, varios oyentes están quejándose de la falta de atención en el Hospital Distrital de Urquiza, porque escuché que varios audios hablan de que no están allí atendiendo. Por ejemplo, las mujeres necesitan de una ecografía y también de otras atenciones ahí en ese nosocomio. Y intenté comunicarme con el director del hospital, el doctor Juan José Jiménez, quien no atendió a mi llamada. No obstante, le llamé al secretario de enfermería de ese nosocomio, al Liceo Bruno Serra.

0: contacta quien me dijo que le llamaría a él para ver si qué dice en relación a lo que la gente está reclamando.
1: Él creo que está de vacaciones. Bruno creo que está de vacaciones.
0: Sí, me dijo que está de vacaciones, pero me dijo que le llamaría a Juan José Jiménez para ver si qué nos dice en relación a lo que falta en el hospital. Porque hay que entender de que en el hospital muchas cosas faltan porque desde la central del Ministerio de Salud no dan lo que necesita este pueblo realmente. Es una realidad porque mucha gente debe recurrir a los nosocomios privados, que son las clínicas privadas, para ser atendidas, porque así están haciendo y el pueblo no tiene, digamos, dónde irse para que la atención sea mejor, teniendo en cuenta de que no hay un presupuesto que realmente ayuda al pueblo para que tenga todo. Andrés Jo Brasil, Bomía de Jove, Argentino Media Peo, invala pueblo humano. O invites a APE la problema de la ñanda de autoridad, acuérdame en la me refiero a los parlamentarios, el presupuesto que tiene que tener la salud y también la educación de nuestro país. Esa es la realidad. Y como este pueblo tampoco no está preparado para entender y tener una conciencia crítica, ni no analizáis a los fanáticos, a los partidores, ni no protestamos ahí. Y te voy a la juguja opinada, a Pepe la idiota útil que soy. Idiota útil para los corruptos que están en el poder. Esa es la realidad nuestra. Y la gente debe ya entender esto porque de lo contrario Paraguay no va a cambiar nunca. Paraguay podría cambiar de aquí a 100 años si empieza un proceso educativo que me dijo el país Pablito, estamos en Bogotá. ¿Y qué educación tenemos? Una educación que nos enseñe también para trabajar. Petit menorista, petit campesino, que vamos a intentar cuantir lado. Ven, vamos a ir, vamos a ir. Tenemos historia, algo de matemáticas, química, naturaleza, también ciencias sociales y otras. Anda peñembo, y me va a poner a Juan ahí. A mí no ni tan mi sí, yo me llamo. Os capacitamos, mi mitad, y voy a un papá Juan ahí, 12 años, me quedo para poner a Cocuepe ya con conocimientos propios. La perla y falta, la capacitación es fundamental para el desarrollo. ¿Qué me decís, Ronald?
1: Así mismo es Freddy César Rojas. Bueno, hoy estamos escuchando intérpretes de España, españoles. Escuchamos ya a José Luis Perales, a Julio Iglesias.
0: Hablando de Julio Iglesias, sí. A mí me sorprendió una vez cuando entré en Google y conquistó Estados Unidos. Él vive allí en Miami y es uno de los
1: Miami.
0: Cantantes más ricos realmente a nivel mundial, porque realmente tiene un parque natural, creo que en Jamaica, tiene otra vez empresas en España, ahí en Estados Unidos, y es uno de los más ricos realmente entre los cantantes españoles o latinos. Epa.
1: Ya, sí.
0: Y también su hijo Enrique Iglesias es alguien que también ya logra tener lo que tiene porque conquistan realmente Estados Unidos y allí vive también en Miami.
1: Correcto, gracias Frey. El perrito que se perdió de Jorge Luis Klein, llamado Lucky, ya está ya de regreso a su casa, creo. Sí, ya está ya, porque acá envía la foto y efectivamente ya está ya. Ahí ya posteé ya también en el estado de la RGC. Gracias a todos, nos dice. Bueno, es hora de escuchar a Nino Bravo, porque ya escuchamos a José Luis Perales, un velero llamado Libertad.
0: Hablando de Nino Bravo, murió muy joven Nino Bravo, porque era un buen cantante.
1: A los 28 años que ya, cantó, ya murió Nino Bravo en un trágico accidente.
0: Sí,
1: tenía un icónico vehículo, a ver si recuerdo, BMW 2800.
0: Sí, Luis Manuel Ferri López.
1: ¿López?
0: Sí, López, así se llama.
1: Ah,
0: ya. Ayelo de Malferi, Valencia, 3 de agosto de 1444, Villarrubio, Cuenca, 16 de abril de 1973, conocido por su nombre artístico Nino Bravo, fue un cantante español considerado uno de los más grandes exponentes de la música pop española, en particular durante las décadas de 1960 y 1970. A pesar de su breve carrera, ha dejado una potente influencia para su arte en español, con éxitos recordados y versionados como Un beso y una flor, te quiero y Liber, también la canción Noelia. Y él

0: Este falleció, digo, nació el 3 de agosto de 1944, ya en Ayelo de Malferit, Comunidad Valenciana de España, y el fallecimiento fue el 16 de abril de 1973, cuando tenía 28 años. Villaburrio, Castilla, ¿viste?, La Mancha de España, y tuvo un accidente de tránsito que fue fatal. Y su sepultura se realizó en el Cementerio General de Valencia.
1: Estaba viendo la historia y en esa historia contaba que fue en una carretera de Madrid y en una curva él perdió el control y dio tantas vueltas el automóvil y, a ver, ¿cómo le llamaban? Giros de campana. Ellos denominan a ese tipo de giro que da el automóvil al volcar en la localidad de Villa Rubio. Y se intentó salvarle la vida en una ambulancia hacia Madrid, pero en ese trayecto cuenta la historia que se descompensó y ya llegó sin vida a causa de una hemoneumotórax y diversos politraumatismos que tuvo el cantante. Y yo conozco a Nino Bravo, José Luis Perales, conozco época de la escuela. O sea, felicidades a todos los hermanos maristas que descienden de España. Yo en la época del hermano Paco, cuando era director, siempre se reproducía esa música de un velero llamado Libertad y también Nino Bravo. Y ahora vamos a escuchar a Nino Bravo, Frei César, en la mañana de hoy, Caravana. Esta música, ¿cómo se llama, teacher? Ahí está.
0: América no es.
1: No, Un Beso y Una Flor, de Nino Bravo. Y también otra banda que vamos a escuchar que es de española. Así que Nino Bravo sonando en la mañana de Caravana. Dejaré.

Ahí está sonando Mocedades. Este también que es un grupo musical español formado allá por los años 1967 y en Bilbao. Y esta banda también que representa a España. Y como la una de las canciones más conocidas, Eres Tú. Esta canción que se convirtió en uno de los mayores

éxitos de mocedades. A ver. Pero en España, o sea, siempre muchos grupos le rinden tributos. Creo que Mocedades ya vino varias veces ya al Paraguay. Y esta música que me hace recordar de Tía Tere. Siempre solía pasar en su programa de baladas latinas. Así que Mocedades, a ver. Las canciones más conocidas de Mocedades. A ver si recuerdo. Eres tú. ¿Dónde estás, corazón? También. ¿Quién te encantará? Después, desde que tú te has ido. Tómame o déjame. Y le llamaban loca. Tenía esa selección de disco antes, cuando en la radio se usaban todavía los discos. Un disco original de Mocedades. Y esta música también. O este grupo musical también, que sonaba mucho en época mi época de juventud, en la escuela, o sea, en el colegio de los hermanos maristas. A ver, hoy es día de que, si me pueden iluminar la mente, porque Osvaldo Gil, por ejemplo, acá envía un video. Deja esa música de fondo, Macio pega. Desde que tú te has ido. Hoy es día del divino niño Jesús. Muchas familias que hacen el tradicional ritual de hacer el sojo. Osvaldo, por ejemplo, envía acá el video donde está revolviendo, y también Santa Libra. Sí, Osvaldo se comunicó conmigo bien temprano y me dijo que Santa Libra y que tenía que ver sus carnes, porque tenía que traernos el sojo. Y efectivamente, yo no sé si él está elaborando esto o solamente es apoyo logístico y moral de la elaboración del sojo. Así que seguramente, si Osvaldo está escuchando la RGC, va a respondernos con la seguridad necesaria. Ahí está, sonando Mocedades y, a ver, desde que tú te has ido. Ahí está.

Yo solito hago, dice Osvaldo Vigil, la elaboración del so-o-o-o-o-o. Y bueno, y como ya mencionamos, también el IPS, que está en una crisis económica brutal, donde el doctor Fretes está haciendo lo imposible para poder sostener todo esto. Bueno, información política, porque el diputado Yamil Esgaib habló sobre Horacio Cartes, y Horacio Cartes, que viajó a Estados Unidos, limpió su imagen, recuperó la visa. ¿Se acuerdan que en principio la visa, se le quitó la visa de por vida a Horacio Cartes por ser significativamente corrupto o algo por el estilo? Ya no recuerdo tan bien. Pero Horacio Cartes, que viajó para la final del Mundial, y ahora está en los Estados Unidos. Y a su criterio, este legislador Yamil Esgaib, sobre el viaje del ex mandatario, se dio gracias a que las autoridades norteamericanas corrigieron su situación. Esgaib sostuvo que la devolución de la visa Cartes limpia su imagen, de sus empresas y la de su familia, y por supuesto la del Partido Colorado. Ante una posibilidad, una posible unidad con la disidencia colorada y una eventual fotografía con Ario Mado, Audo Benítez y otros referentes, aseguró que no le gustaría

0: a ver a Cartes y también a Marito juntos, dijo el diputado Yamil Esgaib. Esto vía Arnaldo Cabral. Escuchemos lo que mencionaba el diputado Yamil Esgaib, primeramente sobre la visa nuevamente de Horacio Cartes y luego de un posible abrazo entre Cartes y Marito.
1: Sí, realmente yo creo que la mayoría de los paraguayos se vio muy contento viendo de que se hizo justicia con una situación desagradable que estaba pasando el presidente de la República y presidente del Partido Colorado. Por fin se hizo justicia, la verdad, y la justicia a veces tarda pero llega. Y bueno, ¿qué vamos a decir? Vamos a pasar la página, la lamentable y triste página de esa situación que nuestro país tuvo participación directa con gente tan importante, y hoy en día el gobierno de los Estados Unidos corrigió la situación. Así que estamos contentos, estamos felices, y desde acá, desde Paraguay, le deseamos que tenga una buena estadía el presidente de la República, el expresidente de la República, Horacio Cartes, y que lo esperamos con los brazos abiertos en el Partido Colorado y en el Paraguay.
2: ¿Ya quiere dar cuenta de la página, diputado, como decía, o una reflexión mucho más profunda de lo que pasó realmente en aquella oportunidad?
1: La verdad que debería la justicia seguir los trámites y las denuncias correspondientes que se hicieron en su momento, y que en algún momento se concluye y se castiga a la gente responsable de esta situación que se dio por las infamias que sabemos de dónde venía, ¿verdad?, del gobierno anterior.
3: Ahora, diputado, no solamente viajó a los Estados Unidos, sino que se reunió con una alta autoridad de los Estados Unidos.
1: Sí, claro, fue recibido correctamente por el Departamento de Estado, el senador Rubio, que creo que es el segundo hombre más importante en los Estados Unidos hoy. Y eso habla a las claras de que cambió la historia. La gran alianza de Paraguay con los Estados Unidos se mantiene como siempre, y que hoy en día se han colocado en los puestos correspondientes a personas responsables y con la altura moral y entendida en el tema de relaciones exteriores.
2: ¿Qué mensaje político deja esto, diputado? ¿Y si esto lo fortalece Horacio Cartes para las elecciones del Partido Colorado?
1: Totalmente, esto limpia su imagen, la de él, la de su empresa, la de su familia y por supuesto la del Partido Colorado.
3: Y tapa muchas bocas también, diputado, se puede decir.
1: Claro, por eso te digo, es difícil a veces profundizar el tema porque vamos a abrir heridas. Pero que la justicia y la fiscalía actúen, eso esperamos a corto plazo tener resultados.
3: ¿Cómo toma, diputado, lo que dijo Camilo Pérez, que va a tomarse foto probablemente con Horacio Cartes, con Marito? ¿Cómo toman eso ustedes?
1: Bueno, cada uno hace lo que mejor le parece, pero personalmente creo que no corresponde y no me gustaría ver una foto del expresidente con Horacio Cartes.
0: Ahí está lo que mencionaba el diputado Yamil Esgaib sobre la situación de Cartes en Estados Unidos, donde dijo limpió su imagen y también que se reunió con el segundo hombre más importante, más poderoso de Estados Unidos, que es el señor Marcos Rubio. Y también ya escucharon también la parte final, que dijo que no le gustaría ver una fotografía del expresidente con Marito, en este caso Horacio Cartes y Marito juntos. No le gustaría ver. Acá llegan mensajes al 7642 1420. A ver qué dice la audiencia sobre qué tema. A ver, buenos días, Ronald. Hoy está HC. Iwi mío, hola de Estados Unidos, dice, pero ya se le ve muy viejo, dice. Este mensaje. A ver. Buenos días, Ronald. A muchos le dio muchos infartos y comentarios sin sentido porque todos se hallaban. Pero Horacio Cartes es poderoso aquí en el Paraguay y ahora también en el mundo, dice. Bueno. Otro mensaje, he visto, Ronald, en unas redes sociales, dice, cómo se le notó incómodo a Marcos Rubio.

0: Tuyo, ¿por qué le tomó de sorpresa ese saludo de Horacio Cartes a él y todo eso fue preparado por Domínguez? Dice uno de los mensajes. A ver. Buenos días, Ronald. Escuchando atentamente tu programa, se le devolvió a Cartes su visa a cambio de nuestra soberanía y el acuífero. ¿Cómo lo que la gente no se dan cuenta? Dice acá el mensaje del 376. Bueno, ahí está. La gente opinando al 7642-1420. A ver si tengo más mensajes. No, eso ya es todo por el momento. A ver, voy rápidamente a actualizar. La temperatura actual es de 27 grados ya a estas horas en la ciudad de Horqueta. Hoy caravana. Hoy edición del lunes. Y reiteramos, La Roja que sumó otra estrella. ¿Quién es La Roja? España, campeona del mundo, que derrotó a Argentina 1-0. He visto Messi con sus lágrimas de cocodrilo, llorando. Llorando. Bueno, España derrotó 1-0 a Argentina en la final de la Copa Mundial 2026 y conquistó su segunda Copa del Mundo. El gol del título llegó en el alargue a los 106 minutos por intermedio de Torres. Tras un partido en el que La Roja fue ampliamente superior, la albiceleste nunca encontró la respuesta futbolísticas y tuvo pocas ocasiones de peligro. Dibu Martínez sostuvo que el empate durante gran parte del encuentro, pero no pudo evitar el tanto que definió el campeonato. Los europeos cerraron un mundial histórico. Los campeones terminaron el torneo con apenas un gol recibido, la mejor defensa de la competición. Imagínate vos, qué buen dato. Y también el portero que tuvo mayor tapada de toda la Copa Mundial fue Orlando Gil, nuestro arquero de la selección que se destacó, mejor dicho, durante esta Copa del Mundo 2026. Buenos días, Ronald. Grande España. Grande España, dice. Bueno. Tengo un cariño muy grande a España porque mi mamá está hace 27 años en España. Mira vos, qué espectacular. Merecido, viejo, porque jugó mejor luego. Merecido triunfo de España. Y coste que estaba yendo por la Argentina, dice uno de los mensajes. Ronald, hay que agradecerle a España por salvar al fútbol. Imagínate si ganaba Argentina. Se decía que ya estaba todo comprado y que Messi le chupaba el culo al dirigente de la FIFA. Bueno, gracias por salvar al fútbol entonces de este oyente. Asimismo, Ronald dice: felicidades, total justicia, señores, justicia. Porque ganó España. Demasiado soberbia ya eran los argentinos, pensando que con un jugador iban a ganar. Bueno, anti-Messi este es, por lo visto. Ahí están los mensajes que llegan al 7642-1420. Fortín, República de la Caña, y luego estamos ya, sí, en el último bloque ya de Caravana Fortín.
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3: Londres, el nuevo primer ministro británico Andy Burnham prometió en su primera comparecencia pública un nuevo modelo político y un nuevo modelo económico para el Reino Unido, sin concretar ninguna promesa que aún no ha anunciado su equipo de gobierno. Anunció un plan de acción de 10 años en el que el foco estará en dar a la gente algún respiro y alguna ayuda en el coste de la vida, una idea que viene repitiendo como su principal argumento.
4: El gobierno de Emiratos Árabes determinó colaborar con las autoridades de nuestro país en materia de lucha contra la corrupción. La iniciativa propone incorporar herramientas orientadas a mejorar la transparencia, la rendición de cuentas y la eficacia en la administración pública. Es con el objetivo de posicionar al Paraguay como un estado más eficiente en lo que respecta al gasto público y consolidar la promoción de la cultura de la rendición de cuentas. Se implementará un plan estratégico para ofrecer una optimización en el uso de los recursos públicos y la

0: seminario de la Red de Sistemas Nacionales de Inversión Pública de América Latina y el Caribe. Del 22 al 24 del presente mes, el Paraguay acogerá reuniones y seminarios técnicos que se enfocarán en el fortalecimiento de los sistemas nacionales de inversión pública. Será mediante el intercambio de buenas prácticas, modernización de los procesos de inversión y mejora de la calidad del gasto público. Organiza el Ministerio de Economía y Finanzas con el apoyo de varios organismos internacionales.
1: Marcelo, y el deporte.
0: Y así quedó la tabla de goleadores del Mundial. El máximo anotador, Kylian Mbappé de Francia, 10 goles. Lionel Messi de Argentina con 8. 7 para Bellingham de Inglaterra y Erling Haaland de Noruega. El pronóstico del tiempo para hoy: cálido, cielo mayormente nublado, vientos variables. Luego del sur, lluvias dispersas. La máxima estimada, 29 grados.
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2: Hora campana y la hora exacta. Son las 10 de la mañana, 16 minutos.
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1: Los candidatos intendentes oficializados tienen plazo hasta el 59 de lunes, 20 de julio, para presentar su declaración de ingresos y gastos de campaña mediante el Sistema Nacional de Financiamiento Político de la Justicia Electoral. El Tribunal Superior de Justicia Electoral informó que este viernes a las 19 horas es la fecha límite para que los tribunales electorales de las organizaciones políticas remitan el informe final de la rendición de cuentas de candidatos y movimientos internos que participarán de las elecciones internas simultáneas. Mientras que siguiendo con el cronograma electoral, la fecha tope para que los candidatos e intendentes y concejales oficializados presenten su declaración de ingresos y gastos de campaña DIG es el próximo lunes. El objetivo es cumplir con la ley de financiamiento político, porque en la práctica estas documentaciones no son analizadas ni contrastadas con los gastos que realmente se realizan en las campañas electorales. La Justicia Electoral publicará los documentos para que la ciudadanía pueda acceder a ellos el próximo 30 de julio del Sistema Nacional de Financiamiento Político del Paraguay, SINAFIP, y en el mes de agosto se harán los simulacros del TREP. El domingo 4 de octubre serán las elecciones municipales en las que 263 distritos del país elegirán a sus intendentes y concejales municipales. Los electos ejercerán el mandato correspondiente al periodo 2026-2031.
2: Huira Campana y la hora exacta. Son las 10 de la mañana, 23 minutos.

0: Qué buen tema. Este tema era cortina musical de esta misma programación en la era de César Chango Rojas. Los Iracundos, Yo Quiero Ser Un Triunfador. Muchas personas seguramente están escuchando y recordando, lógicamente, ¿verdad? 28 grados la temperatura actual, pulsamos F5, caravana del programa de mayor proyección en el espectro electromagnético en amplitud modulada. Enseguida estamos ya con Arnaldo Cabral desde el Congreso Nacional con la información política, porque veo que está dialogando con, o va a dialogar con, el senador Natalicio Chase, donde va a haber cambios en la Cámara de Senadores, en la banca del Partido Colorado, de Honor Colorado. Arnaldo Cabral, desde el Congreso Nacional.
1: Senador Natalicio Chase, en su condición, en este caso, de líder de la bancada de Honor Colorado, es ¿qué pasa con Gustavo Leite? Asegura el mismo que este miércoles, en ocasión de la sesión ordinaria de la Cámara Alta, el mismo va a estar reasumiendo su cargo, su banca, en este caso como senador. También respondió preguntas sobre cuáles fueron las funciones que desarrolló Gustavo Leite como embajador, si su trabajo consistió también en esto último que tiene que ver con Horacio Cartes, en levantarle las sanciones que pesaban en contra del actual presidente de la ANR. Parte de lo que decía el senador Natalicio Chase.
2: Gustavo Leite asume su banca el miércoles.
3: En teoría, él se suma de vuelta a la bancada de Honor Colorado.
2: Claro, él es parte de Honor Colorado y va a sumarse de nuevo a la bancada el día miércoles cuando se inicie la sesión.
3: Sin necesidad ya de juramento.
2: Yo creo que está establecido que debe hacerse el juramento cada vez que se haga la... Así fue la última sesión que tuvimos y yo creo que debe volver a hacerse.
3: ¿Por el presidente Gladys Mendoza?
2: Por el presidente que tuvimos con Carlos Lizera mismo.
3: También.
2: Sí.
4: ¿Cuál fue el logro más importante de Leite como embajador ante los Estados Unidos, si usted pudiera hacerlo?
2: Yo creo que Leite ha sido un gran embajador. Fruto de eso es que las relaciones con Estados Unidos se encuentran en tan alto nivel. Y Leite es un embajador de lujo, porque él conoce el lenguaje de la diplomacia y ha estado haciendo muchas gestiones a nivel parlamentario y a nivel poder ejecutivo.
4: Sin embargo, vuelve luego de menos de un año. ¿Por qué eso?
2: Es una decisión personal de él de volver a reintegrarse a la bancada. Él cree que su ciclo de embajador está completo y bueno, es una decisión personal.
3: ¿Se le propuso también la restitución, por ejemplo, de la visa de Horacio Cartes?
2: Yo no prefiero no hablar de eso. Eso es una gestión que hizo el presidente Cartes con su equipo jurídico y bueno, es una cosa que no conozco.
4: A instancia de sus abogados, no de la diplomacia paraguaya, dice usted,
2: ¿sabes? No, yo no creo que la diplomacia paraguaya haya influido en la visa de Horacio Cartes. Si bien la diplomacia paraguaya sí fue parte de aclarar esa injusticia que ocurría con él, la gestión de la visa es una cuestión particular ya.
4: ¿Y si hicieron concesiones a nivel gobierno?
2: No, eso es una historia nomás que circula.
4: ¿Leite va a sumar mucho más aquí en el Senado entonces que como embajador de usted?
2: Leite siempre suma donde está, es una persona muy calificada y yo creo que esa calificación hace que pueda colaborar en el ámbito que se desempeñe.
4: Aquello que no, que en el gobierno de Cartes no había ni olor a coima, ya está olvidado.
2: Es una expresión que tuvo el senador Leite en su momento. Bueno, todos tenemos nuestros arrebatos, y yo creo que no pasa eso.
3: Queda como una anécdota.
1: Bien, declaraciones del senador Natalicio Chase, líder de la bancada de Honor Colorado en la Cámara Alta. Con la vuelta, con el anuncio que daba el senador Chase de Leite al Senado, el que sale es Carlos Liceras, que de acuerdo a las informaciones que manejamos, el mismo volvería a la CONAXA.
0: Bueno, gracias Arnaldo Cabral desde el Congreso Nacional. Ahí la situación de Leite en la banca de la Cámara de Senadores. Bueno, enseguida. Tenemos tiempo todavía, Dalmi, para una buena música. Iba a haber también una llamada, no sé si hay. Si me avisan.

0: Nada, nada. No veo un carajo, como dice la música de no sé quién es. Los ladrones, creo. Ladrones sueltos. Tengo una llamada normal que me va a entrar acá. Vamos a ver de qué se trata. Levantamos un poco el fondo. Rumors spreading around. Persona en línea, buenos días. Buenos días. No, ahí está. Me responde la risa. Buenos días, estamos en vivo y en directo por Huira Campana. No, creo que se equivocó nada más. Y ahí está. Con las ansias de hablar. Ahí creo que ya cortó la comunicación. Efectivamente no. Pero bueno, tengo una llamada perdida de Eddie también, que va a estar ya enseguida con nosotros. Ese tenés que llamar y esperar unos segunditos, mi querido Eddie. O bien podés llamarle nomás ya directamente, Dalmi, para acortar el tiempo y escuchar el análisis y la intervención de Eddie Núñez. En el día de hoy, 20. Ahí estamos ya. ¿Qué tal? Buenos días, Eddie. ¿Cómo estás?
1: Hola, men. Buen día. Buen día para toda la audiencia, che. ¿Cómo estamos?
0: Excelente.
1: Qué maravilla, che. Solido veo.
0: Estoy
1: encarando la mañana.
0: Estoy en el velero llamado Libertad con la promesa de Osvaldo de traer el tradicional sojo, porque hoy es día del ¿cómo era? Divino Niño Jesús, creo, y también de Santa Librada.
1: El tipo que da 5 vueltas al Belluvio.
0: Así mismo es, Manpower.
1: Más bola que torero ciego será. Saludos, Panderita. Te quiero mucho, hermano.
0: ¿Qué tal, Eddie? ¿Qué haces? ¿Qué hay por tu sector?
1: Bien, será. Las veces que me toca escucharte, lo primero que hago es hacer eso, ¿verdad? Las labores diarias a veces también me impiden conectarme al 100%, pero estaba medianamente conectado a la RGC.
0: Qué bueno.
1: Che, salió España campeón del Mundial. Che.
0: Sí. España. Sí. Europeos.
1: No, yo creo que jugó muy bien.
0: Pero era favorito, era. Futbolísticamente se notó que estaba un nivel mucho más brutal que Argentina.
1: Sí, lo demostró así. Bueno, realmente favorita. Antes de que comience la competencia, no sé si estaban al nivel de Francia, por ejemplo. Francia, Alemania, Brasil. Pero sí que siempre hay que esperar de los países europeos. Sobre todo, yo creo que España, el fútbol español, está a un nivel más bajo que el fútbol inglés, por ejemplo. Pero al final de cuentas. Perdón. Al final de cuentas demostró la esencia del, no sé si es el fútbol español, yo diría que es del fútbol catalán, viejo. El ADN del Barcelona, del Barça, que finalmente es lo que demostraron ellos en cancha. Yo posteé ayer hice un sprint del diario Marca de España. El diario Marca de España es un diario futbolero. De deportes, también habla de otras disciplinas, pero esencialmente es futbolero ese medio español, Marca.
0: Sí, justamente estaba viendo yo tu posteo y rápidamente entré e ingresé a la web de Radio Marca en este caso.
1: Ah, ok. Sí, pues toda una red de comunicaciones que tiene radio, TV, medio impreso. Es más, por lo menos en Madrid, está casi al nivel. Viste que a la perra le gusta leer eso. Es lo que fue en su momento en Paraguay. ¿No te acordás cuando ABC?

0: Cuando los medios impresos, ¿verdad? ABC, Diario Noticias, Última Hora, todos esos medios potentes, a la par también salía Popular, ¿te acuerdas? Popular,
1: Sí.
0: el Popu, Popular. Y la verdad, por ejemplo, si veía ABC, y, o sea, si en una mesa estaba ABC y al lado estaba Popular, ¿cuál es lo que uno cree que primero agarraba a los perros?
1: Y popular, viejo.
0: Popu, viejo, y más o menos así es también el marketing.
1: O si no tienen popular y solo tenía ABC, la contrataba directamente.
0: Se comienza por la contratapa, qué buen punto ese.
1: Así es, viejo.
0: No, no, yo posté eso, dije, el mundo va con España, y decía más o menos así el título, y yo
1: Así mismo
0: puse,
1: decía.
0: yo voy contra el mundo, vamos a Argentina. Pero no, no es por nada, quiero explicar nomás esa situación porque algunos amigos medio que me reclamaron lento, ¿verdad? Me dijeron cosas así como un barrio peaneo, y juego que España, mami, allá.
1: Ah, o sea,
0: Y yo le
1: no
0: tengo
1: pudieron interpretar nomás.
0: sí, le tengo un especial cariño realmente a España, al gobierno español en su momento, el presidente Aznar. El bigote, Aznar. Durante la presidencia de este señor me había tocado ser becado a España. Bueno, tuve dos periodos académicos en la Universidad Complutense de Madrid, Moncloa. Y pude, en el corto tiempo, fueron 18 meses más o menos, en ese poco tiempo pude conocer algunas idiosincrasias del pueblo español, ¿verdad? Está el madrileño, que no se lleva muy lejos del porteño, Chantín, Chanta, ¿verdad?
1: Hay porteño también
0: Oberlio.
1: en España, Eddie.
0: Haciendo nomás la comparación,
1: Ah,
0: ¿verdad? Porque
1: porque tengo
0: viste que
1: entendido que son de
0: la
1: Argentina, viejo, los porteños, ¿verdad?
0: claro, los porteños son, claro, los porteños de lo de Buenos Aires, ¿verdad? Y la verdad, pues siempre dicen, de cureba sobrador, ¿verdad? Curepa chanta.
1: Yo digo eso.
0: Vos decís eso, ¿verdad?
1: Yo digo mucho, loco.
0: Yo también, yo también. Porque hay, pues. Y como seguramente también la paraguayada, también estamos, y incluí, en ese tipo de apreciaciones, de caracterizaciones sociológicas, para eso. Entonces, y esta es la otra parte del pueblo madrileño y español, sobre todo del interior, que son gente muy parecida a la nuestra en cuanto a su amabilidad, costumbres quizás un poco menos, pero que valoran más, digamos, lo humano en ese sentido ahora. Y yo me identifiqué más con ese segmento de población característica. Seguramente de España nos están escuchando algunas personas y no sé si no pido que coincidan conmigo, sino que den su punto de vista, ¿verdad? Al respecto. Y por otro lado, el tema de Argentina, ¿verdad? Argentina se habló ya hace muchísimo tiempo, estoy hablando de más o menos unos 10, 15 años atrás, de que Argentina acogía a 2 millones de paraguayos dentro del suelo argentino, laburando, ¿verdad? La verdad, laburando ahí, buscando mejores horizontes. Entonces, y siempre el pueblo argentino le pasó la mano al Paraguay. Sobre todo en la zona fronteriza, donde buscan salud, mejores condiciones de atención médica, medicina más avanzadas, y bueno, ya es Argentina, otros en la Italia. Y por otro lado está el aspecto estrictamente futbolístico, ¿verdad? A mí, la Argentina de Messi me dio muchísima esperanza después del partido contra Inglaterra, pues realmente contra Inglaterra fueron máquina, viejo. Y pensé que iban a repetir ese partido contra España también, ¿verdad? Y después está el corazón sudamericano, ¿verdad? Porque uno cuando sale de fuera del país, a mí me tocó estar en Europa y en algún otro punto, uno puede sentir que mañana saben de Heavy, nunca quizás te tienen así en el mismo nivel de no sé cómo decirlo ahora. Siempre tipo un eslabón más abajo, mañana de Higüey allá.

0: concepto, ¿verdad?
1: En el concepto. Por más que yo estuve en un ambiente universitario, rodeándome de muchísimo, bueno, de muchísimo no, ¿verdad? Éramos más o menos 30 compañeros españoles ahí, de distintas partes de España, ¿verdad? Por eso valoro más lo del interior de España, que terminamos haciendo una amistad increíble. Pero hay potas, hay ambas eres yuji cuella, ya, ya, hicieron garante, ofrece de pago, sí, que ya, la pite. Hay alguien de ahí, Paraguay, ves a New York, ¿qué tal?
0: Ah, mira, vos.
1: Bueno, entonces, por ahí venía la mano de mi favoritismo por Argentina, che.
0: Y también, destacar también, una vez que llegaste a invitarme una cerveza artesanal española, viejo, que encontraste, no sé cómo, en por arte de magia en Concepción.
1: Sí, San Miguel, que voy a la marca. San Miguel Mau. Sí.
0: En algo, Mau, un Mau verde lento, ¿verdad?
1: Sí. ¿Y qué te pareció? ¿Machauri, verdad?
0: Sí, claro. A mí me gusta. Excelente. Está en el... Sí. A ver, ¿cómo se dice? En la... A ver, en el lenguaje alcohólico, ¿cómo se dice? Era una cerveza golden.
1: Golden.
0: Algo por el estilo, sí. No era ni tan fuerte ni tan suave, era ni intermedio.
1: Por más que allá en España, no sé si hasta ahora, es una cerveza de máquina, así, tipo, más de pueblo, ¿verdad? Lo que tienen para comprar Heineken y esas cosas, compran esa botellita, ¿verdad? También es muy aceptada la marca esta mexicana Colonita, por ahí. Y después otra, ya que te referiste nomás, tema alcohólico. Estrella Galicia también es una cerveza que a mí me gusta.
0: Exacto.
1: Entonces, felicitaciones a nuestros amigos españoles que nos escuchan, seguramente nos escuchan en España, ¿no? Y también a la colectividad para española en Paraguay, que son campeones del mundo jugando fútbol, por más que a mí no me gustó nuevamente el título. Uno de los artículos de Marca decía ayer, ganó España, ganó el fútbol. Y a la puta, y si ganaba Argentina, yo perdía el fútbol, entonces.
0: Y iba a ser entonces, una injusticia para muchos, porque se hablaba, pues, del amor de Messi con el dirigente de la FIFA. Entonces,
1: Infantino.
0: Entonces, los perros.
1: Por ahí estaba la.
0: Él ya estaban luego medio rayado.
1: Y bueno, pero repito, el fútbol mostrado ayer por España fue muy superior a Argentina, así que merecidamente ganaron la final. Che, le escuché a nuestro mediático y excéntrico diputado Yamil Esgaipe.
0: Hablando sobre la situación de Cartes y que no le gustaría un abrazo con Mario Eduardo Benítez.
1: Pero vos te diste cuenta de la incoherencia seguida, ¿verdad? En A, después B. A ver, diciendo las vocales nomás, A, E, I, O, U, ¿verdad? O sea, dijo A y después, al renglón seguido, dijo ya E, pero con una incoherencia absolutamente bestial. Porque primero, pues, dijo que se hizo justicia, ¿verdad?, con Cartes y con sus empresas en que este gobierno actual de Donald Trump y gracias a las gestiones del senador Marco Rubio, que se hizo justicia, ¿verdad?, que eso le ponía muy feliz, muy contento, etcétera, etcétera.
0: Sí.
1: O sea que parece ser bastante razonable esa postura, ¿verdad? Y dijo, todo esto pasó, ya sabemos por qué, dijo, ¿verdad? Ya sabemos que fue obra del gobierno anterior, dijo. Y ahí viene después la incoherencia cuando dice, a mí me gustaría que Cartes se abrace con Marito. Ahí no, era peor que el gobierno anterior fue el que hizo todo el quilombo con Carter. ¿Me pilla?
0: Sí, a pilla.
1: Y recién también el informe de los amigos de Ñanotí, ¿verdad?

0: cuando hablaba Chase, el
1: Sí,
0: diputado Chase.
1: sobre el caso Leite.
0: Leite. Pues te das cuenta, ya que ya sé que ya cuando se refirió a Leite y dijo, Leite es una de las personas, ¿verdad? Que su gestión como embajador ha sido brillante, ha sido excelente, ¿verdad? Que
1: Claro.
0: hizo muchísimas cosas buenas como embajador en Estados Unidos, representando al Paraguay. Pero ¿qué pasa con Leite? Vuelve otra vez a Paraguay. Además, pido la olla popona y trabajo, alguien que es brillante, excelente, le va a cambiar.
1: Lo que no me queda claro es por qué otra vez se genera esa situación.
0: Viste, pero, o sea, de guaporame en la partida, donde hemos en la gol, de la, o sea, una mezcla de Yamil, Messi, Mbappé, pero ni cambiando,
1: Y sí,
0: ¿verdad?
1: parece que solamente se fue para un objetivo y luego cumple su objetivo y ya se le retira. Ver, yo más o menos tengo
0: Por ahí, ¿verdad?
1: esa noción.
0: O sea, entonces todos los que no son excelentes, no son brillantes, esos son los que siguen en sus puestos, eso es lo que a mí me da como la otra parte de la película. Los que son brillantes son cambiados, no son tenidos en cuenta. Los que pueden aportar algo no son tenidos en cuenta, ninguneados. Pero los peores siguen en sus cargos, o algo así, güey.
1: Así mismo es. Todo es
0: Y
1: relativo, no
0: eso no.
1: absoluto.
0: Y bueno, men, nada más que
1: Bueno,
0: eso,
1: estábamos
0: ahora voy
1: escuchando
0: a.
1: intérpretes españoles en la mañana de hoy. Estamos dando un
0: Ahí
1: nuevo
0: digo.
1: formato a Caravana porque la gente quiere escuchar música, así que no se van a quejar. Hoy por lo menos tocamos casi varias músicas y tenemos tiempo todavía. A ver, Eddie, ¿alguna banda musical de España para escuchar el día de hoy? Sugerencia.
0: Ah, a la puya. No sé, será. Vos sabés que a mí, de casualidad, me tocó una vez cruzarme con varias personas, claro. No tanto como banda, ¿verdad? Sino como solista. Ah, ¿cómo es que se llama este señor? Joaquín Sabina.
1: Ah,
0: Joaquín
1: Sabina es
0: Sabina.
1: español.
0: Sí, entrando a un bar, será un bar de, ¿cómo se dice? De mala muerte, lento, ¿verdad? ¿Qué hay de bar? Iber.
1: De
0: Esto
1: garage,
0: de qué
1: digamos.
0: cerveza, uy, no, bebé. Qué
1: Joaquín
0: tipo tan más
1: Sabina.
0: sencillo, ya. O sea, es lo que le conocía, yo no le conocía, ¿verdad? O sea, personalmente así mirándole, tipo flaco, muy del estándar español.
1: Y
0: Físicamente, su fisonomía.
1: muy aceptado por la idiosincrasia, digamos, musical de los perros Sabina. Porque los perros, subiendo un poco ya a nivel de alcohol, ya andó la Sabina ahí.
0: Exactamente. Entonces por ahí va como banda, no recuerdo algún grupo así que me haya llamado la atención. Yo creo que los españoles no generaron ese tipo de producto musical a nivel de banda.
1: En mi
0: No sé, no estoy
1: ecosistema,
0: recordando nada más.
1: no, yo en mi ecosistema más tendiente al rock, de banda rock, por ejemplo, yo tengo varias bandas así, digamos, de rock,
0: De heavy, bro.
1: más o
0: Banda
1: menos,
0: heavy.
1: Héroes del Silencio, Heavy puede ser que sea, a ver, esta banda Mago de Oz, por ejemplo, una banda muy reconocida a nivel mundial, y por ahí va. Y nos dieron las 10, por ejemplo, Teacher, podemos escuchar ahora, antes de cerrar el bloque de
0: Ahí me pidió la
1: Caravana.
0: audiencia.
1: Audiencia, sí, hoy pidió varias músicas, a ver qué
0: No, no
1: dice acá.
0: digo por ese tema o elegiste vos nomás
1: No, no, no,
0: una
1: yo
0: tipo
1: nomás,
0: K.
1: ese leído, no sé si vos tenés otra sugerencia. Pues es la
0: Y
1: primera
0: está
1: música que me
0: este.
1: viene a la mente.
0: No sé cómo es que se llama. 500
1: 19 días y 500
0: noches.
1: noches.
0: Algo así. O
1: Ese.
0: mi ama Shai.
1: Ese
0: Mi
1: también
0: ama
1: es
0: Shai.
1: considerada como su obra maestra.
0: Sí, sea, porque.
1: Es
0: Mi ama Shai iba. Y gusto yo.
1: una autobiografía de él mismo convertida en rumba desgarradora. Que así se
0: Rumba,
1: define
0: sí,
1: su estilo.
0: una rumba cadenciosa.
1: 19 días y 500 noches, teacher.
0: Quiero
1: Para.
0: enviarle un saludito al gato Vietman. Mi querido Adriano Vietman nos escucha siempre, había sido. O sea, pues no sé, no quiere hablar del gatito.
1: Saludos para...

0: señor
1: entre
0: Mieto.
1: Varias, entre varios de la fauna, ¿verdad? Le menciono hoy a un felino, ¿verdad?
0: Efectivamente. Bueno, ya
1: dimos. Abrazo, men.
0: Gracias, abrazo, Eddie, por tu participación. Nos vemos a escuchar el día mañana.
1: Gracias a GIM siempre por permitir esta conexión ciudadana.
0: Así mismo es. Bueno, suena.
1: Un abrazo, hasta luego.
0: Joaquín Sabina, ya en la mañana de Caravana. ¿Qué, tenemos o no tenemos la música? Si me hablan, me avisan. Bueno, 19 días, 500 noches. Y hay esa música. Enseguida vamos a escuchar. No sé por qué. Si hubo el tiempo necesario para buscar, no se buscó. Bueno, vamos a esperar hasta que se pueda reproducir esa música de Joaquín Sabina, el español, donde Eddie tuvo la oportunidad de verle en vivo y en directo en uno de los días que estuvo por Europa. Ahí está, la biografía de Joaquín Sabina.
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Ahí estaba sonando Joaquín Sabina, 19 días. ¿Y cómo era? ¿Cómo era el otro nombre? 19 días y 500 noches. Ahí está. Excelente. Bueno, ¿y después qué teníamos preparado después, Dalmi? Laura Pausini, ¿verdad? Camilo VI. Sí, Camilo VI también pega. El españolísimo. Perdóname. Este demasiado onda. Demasiado onda recordando épocas ya. Pero ya que estamos en el show de España, vamos a escuchar un poquitito.

0: A ver, sacudile la otra música a Dalmi, la que tenías preparado. La Soledad creo que era, ¿verdad? Sí. Y Laura Pausini que estuvo también cantando en el final. Parece que sí. Y no, esa música 19 días y 500 noches, digo. Y seguramente hubo una mala transcripción del título entonces. En el tema de Joaquín Sabina. Pero no importa. Igual la canción que escuchamos era buena.
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0: Bueno, suficiente porque la gente va a decir que ya me estoy convirtiendo. Ahí está, mucho más saludable para mi salud mental escuchar el fondo que estamos escuchando. A ver, lunes 20 de julio del 2026, hoy el clima. Caluroso, cielo mayormente nublado, vientos moderados del norte. Fiesta pagana, Oscar Dalmi, para despedirnos. Fiesta pagana. Mínima 26 y la máxima 33. Para mañana martes, cálido, caluroso, cielo mayormente nublado, vientos del norte, luego del sur. Y mañana, probabilidad de lluvias dispersas con ocasionales tormentas eléctricas. Mínima de 22 y la máxima de 33 grados. El miércoles, ahí sí ya nos indica ya lluvia. Fresco, cielo mayormente nublado, vientos del sur, lluvias dispersas con ocasionales tormentas eléctricas. Mínima 16 y la máxima de 21 grados. Súper agradable va a estar el clima. Espectacular. Que viva la España, esa música vamos a escuchar, dice. Bueno, la audiencia opinando. A ver, también. Buenos días, Ronald. Excelente programación. Me encanta que pongas ya música porque a veces hay poco de tema, peñéis. Ah, bueno. Y sí. Estamos abiertos a todo tipo de sugerencias, críticas, herera, no hay ningún problema. Yo, por ejemplo, soy muy abierto en recibir críticas. Tengo un caparazón muy barete. A ver. Buenos días, Ronald. Escuché que el sábado dice... Don Carlos Dávalos pidió la música Volverás, mi amor, a Sixto. Y podés decirme quién canta esa música. Para buscar, dice. Bueno, creo que es la Blue Caps. Se llama Volverás, mi amor, así luego se llama la música. Y Blue Caps, escribí el nombre de la agrupación. Correcto, 11 puntualmente. Hasta aquí llegamos, caravana del día de hoy. Así que sigan conectados a la RGC porque siguen las programaciones más que interesantes. Hasta mañana.

0: sintonizarnos mañana.
1: Si Skynet no decide tomar las decisiones por nosotros.
2: Hasta la vista, baby.
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0: Sí.
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0: día.
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2: Buen día para todos los oyentes de Radio Ura Campana, audición radial de la lista 15, Lucas Silva, intendente, y quien le habla, concejal, en la audición número 1. 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

0: Mi amor, y no hace ver porque pensaba que no tenía nada y nada, descartarlo ya, ¿verdad? Porque ya, mi amor, a mí me va a ir a las 4 de octubre y qué más. 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

0: Ahí está, muchas gracias, presidente. Bueno, es importante. 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Volverá
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3: Damos apertura a nuestra labor informativa con los datos del tiempo. Andamos al cielo parcialmente nublado, vientos del sector norte, una temperatura de 32 grados y un porcentaje de humedad del 55%. Titulares. La caída de un árbol producido por fuerte viento causó la muerte de una mujer y un menor de edad. Un adolescente de 15 años falleció en la zona de Azote debido a un accidente que ocurrió a las 4 horas de la madrugada. Los asociados de la OCN vendieron productos comestibles, medicinales y otros en una feria que se realizó en Orqueta. Los oyentes de Radio Huracampana afirman que en el Hospital Distrital de Orqueta la atención a los pacientes es pésima. Vamos a una breve pausa, en instantes ya retornamos.
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3: Cuenta de la comisaría 15ª de la localidad de Sargento José Félix López de Fontecinio, del departamento de Concepción, informaron que la caída de un árbol que se produjo por los fuertes vientos causó un accidente fatal ayer domingo aproximadamente a las 14 horas, específicamente en la comunidad indígena Tacuarita, ubicada en ese distrito. Manifestaron que las fatales víctimas fueron Rosana Benítez Gómez, paraguaya indígena de 22 años de edad, con probable causa de muerte por la fractura craneal encefálica.

0: Metálica, protección de viseras abdominal, tensión en miembros superiores, fractura de húmero y evisceración de húmero. Y Gabriel de Moisés Franco Benítez, menor de 1 año y 3 meses de edad, sin documento de identidad. Su probable causa de muerte fue la fractura del cráneo encefálico, lesión a nivel torácico. A continuación emitimos el reporte policial sobre ese hecho con todos los detalles en la voz de Osvaldo Vigil.
1: Comisaría 15ª de Sargento José Félix López comunica sobre un siniestro fatal ocurrido tras caída de árbol debido a contingencias climáticas. Ocurrido el día de la fecha domingo 19 de julio del 2026, siendo las 14 horas aproximadamente, en la comunidad indígena Tacuarita, ubicado en la colonia de Sargento José Félix López del departamento de Concepción. Resultaron víctimas fatales Rosana Benítez Gómez, paraguaya, de 22 años de edad, con probable causa de muerte, fractura craneal encefálica, protección de vísceras abdominal, tensión en miembros superiores, fractura de húmero, evisceración de húmero, y el menor de 1 año y 3 meses de edad, sin documento de identidad, con las iniciales GDFB, con probable causa de muerte, fractura de cráneo encefálico, lesión a nivel torácico. Se tuvo conocimiento del hecho tras la llamada del señor Florencio Garcete, cacique de la comunidad indígena Tacuarita, quien manifestó que un adulto y una criatura fallecieron tras ser aplastados por un árbol caído, consecuencia de los vientos fuertes. De inmediato, personal de la comisaría 5ª del sargento José Félix López, a cargo del suboficial principal Hugo del Padre, acompañado por el suboficial mayor Marcial Bazán, el suboficial primero Nelson Ríos, suboficial segundo Armando González y el suboficial segundo Fabio Amaro, se constituyeron hasta el lugar ubicado a unos 30 kilómetros de la ciudad. Una vez en el sitio, fueron recibidos por la señora Miriam Gómez Recalde, paraguaya indígena mayor de edad, dueña de la casa, donde se encontraban los fallecidos, puestos sobre una mesa de madera, tapados con sobrecamas. En el lugar se hizo presente el doctor Richard Ruiz Díaz, médico de guardia del puesto de salud local, quien diagnosticó a los fallecidos. El hecho fue comunicado a la unidad fiscal número 7 a cargo del agente fiscal, la abogada Juana María Leticia del Puerto, vía llamada telefónica, quien dispuso que los cuerpos sean entregados a sus familiares. La señora Miriam Gómez, madre y abuela de las víctimas, se dio participación a personales del Departamento de Criminalística a cargo del suboficial mayor Jorge Paredes para los procedimientos correspondientes. El menor Gabriel Franco es hijo del señor Juan Franco, paraguayo mayor de edad, domiciliado en la misma comunidad, pareja de la víctima. Según las averiguaciones realizadas con la señora Miriam Gómez, su hija Rosana Benítez estaba de visita y se encontraban preparando el almuerzo debajo de un árbol. Y tras las fuertes ráfagas de viento, un árbol de la especie Samu'u cayó al costado de su cocina, donde las ramas pudieron alcanzarlas, siendo aplastadas y perdiendo la vida instantáneamente en el momento. Así también, otra menor de 5 años, con iniciales SBG, sobrina de la dueña de casa, también sufrió lesiones leves y fue atendida por el doctor Richard Ruiz, quien la diagnosticó con lesión muscular a nivel cromioclavicular. Todos los antecedentes remitidos al Ministerio Público.
0: Agentes policiales de la comisaría 14ª de Azutel informaron que un accidente de tránsito con derivación fatal, presumiblemente la caída de una motocicleta, ocurrió ayer domingo a las 14 horas en una de las vías del barrio Santa Lucía de la colonia San Jamonotí de esa zona. En el reporte policial se lee que el siniestro fue protagonizado por una motocicleta de la marca Star modelo SK 150 cilindrados color rojo, con daños materiales, guiado por un menor de edad de 15 años, de iniciales RLS, hijo de Celso Sanabria y de Fernando López Figueredo, domiciliados en San Jamonotí, e indicaron que la probable causa de muerte fue el

0: julio del 2026 a las 04 horas aproximadamente en la vía pública del barrio Santa Lucía, colonia San Jamonotí de esta jurisdicción, protagonizado por una motocicleta de la marca Star, modelo SK150 cilindradas color rojo, chapa número 857 ave larga KD, con daños materiales, guiado por el menor de 15 años de edad con iniciales RLS, paraguayo, hijo de Celso Sanabria y de Fernando López Figueredo, domiciliados en San Jamonotí. Causa probable de muerte, shock hipovolémico, según diagnóstico médico de la doctora Viviana Alviso, con registro número 21669. Se tuvo conocimiento del hecho a través de una llamada recepcionada en la oficina de guardia de esta comisaría. Personal de patrulla acudió hasta el lugar, encontrando la motocicleta al costado del camino rural, con daños materiales en la parte frontal y un árbol caído. No hacía al menor, ya que fue auxiliado por personal de la FTC SAP1, Sargento Primero San Joel Romero, hasta el Hospital Regional de Santa Rosa de la Guaral, donde fue asistido, falleciendo en dicho nosocomio. Se comunicó el hecho vía telefónica a la abogada Clara Vega, asistente fiscal de la unidad número 1 de Guillaú de turno. Se presume que el menor estaba dirigiendo a su domicilio y al llegar en el barrio en mención no divisó un árbol que se cayó por el fuerte viento, atropellando, de cuyas consecuencias cayó a la ruta terraplanada, sufriendo heridas de consideración. La motocicleta involucrada fue incautada por los intervinientes y trasladado a la comisaría, tras los trámites de rigor, por expresas instrucciones del agente fiscal. El occiso del menor fue entregado a su abuelo Tranquilino Rodas Soria. La motocicleta incautada será remitida al Ministerio Público. Los antecedentes fueron elevados al Ministerio Público.
1: Los agricultores de la Organización Campesina Norte, OCN, en el transcurso de una feria realizada el jueves de la semana pasada en el local de feriantes ubicado en un sector del mercado municipal de Urqueta. Unos dirigentes de la OCN, ingeniero agrónomo Isidro Bazán, dijo que durante la feria vendieron alimentos típicos paraguayos, verduras, hortalizas, frutas. Además, comercializaron jabones caseros de polvo junto a otros productos que fueron elaborados por las mujeres en un laboratorio que se encuentra en el kilómetro 27 de la ruta PI-05 General Verdeneo Caballero. Y en relación a esa actividad, entre otras cosas, señaló lo siguiente.
2: Efectivamente, en Gope jueves, feria en el puesto de feriante ahí en Urqueta, lo mitad de la organización campesina, como siempre, hoy apostaba por el tema de la producción de alimentos, bioinsumos, orero preparada, veícatos, amacha, oye purú, dentro de lo que es la agricultura familiar, en la parte de huerta lleva. Entonces, básico, pe producto, oye ofrece en la feria, jueves, oye penunja, o continúa hasta los días jueves, con los productos. Importante ya destacar que el grupo de mujeres de la OCN o desarrolla JAPE de la medicina natural o la medicina alternativa orecógico y las huertas medicinales JAPE oñepunú o procesaje y las plantas medicinales o huerecoa o ya pues shampoo de romero, aceite de romero, esencias de la medicina, o sea, de las plantas medicinales. La idea es ofrecer a la ciudadanía, por sobre todo los productos más naturales, o sea, oyapójica y jabón artesanal, esencia de plantas medicinales, jabón de romero, de cúrcuma, de varios otros productos PAVI la ofrece ya porque jabón en polvo, jabón casero, jabón en pan casero, o reutiliza jabe, ya sea aceite o grasa ya desechada, ya hecho de un mi ya no servía mañana.

0: Oye, por jamón, ¿eso dentro de la cocina, ja, o servía para otra cosa? Jabón en polvo y varios otros productos o elaborar la cuñangüera, veíamos este local OCNB. Tiene un laboratorio ahora ya, o huele como hay que ir la alambique y gatos amacha o destilar y que las plantas medicinales a echar la esencia.
1: Jamón, ¿y te lo exponen mi producto? ¿Cómo la pesca que vende jamón?
0: A puesto de feriante, o en Hayabi, a veí los otros feriantes, o sea, los días jueves, o en IPTI Comité Guá, hace un mes y un poco antes de curir los mitoños, que estás en día de escuela hablando de Catuipa, oye, en Botuchabebe, los días jueves, o jamón, ya exponerle el producto a otro grupo. Ah, o al CD y cuello, o CD, ha venido mi grupo de los días jueves, oye, ajá, entonces cada jueves, oye, yo topata con los productos, ya sea de la agricultura familiar, ha venido la producto más elaborado que es en forma artesanal, y también, oye, hueco, jape, ha venido, va a decir la comité de mujeres con la deshidratación de frutas, o deshidratar y que naranja, o ya pues que complemento para mate, va a decir que la idea de ellos deshidratados y que fruta, un mía oñe exponeo a ver en la feria.
1: ¿Feria ante Coraico o IP Mercado Municipal de Querejina?
0: Así mismo, ahí enfrente del Mercado Municipal. Nosotros de la organización siempre lo apostamos con el tema de capacitación, por sobre todo de aprovechar lo que tenemos en finca. Ñandego, Freddy, esta vez alguna vez comitamos con la producción, oye, perdé, oye, frutas estacionales, oye, perdé a... anda ya aprovecha y en su momento se puede hacer mermelada, jalea, de cítricos, jaumías, de acuerdo a la copa y TV capacidad, hasta inclusive elaborar y que ofrecer y que ya pues que dulces, diferentes tipos de dulces, o ya pues que complemento de alimento para consumir, así como granola y varios otros ya supe o me supe valor agregado a la producción, o ya pues pan casero, utilizando calabaza, a pechas de tamba ela o güeruas y cuellos sacar la ciudadanía, pues a algunos optan por ese ya supe oferta o me a la lo mitad, o güeraja, o ya pues y que preparado, semi preparado ya de bellú y demás cosas, entonces la gente o uja o raja o pues allá directamente o cocinando, a precocido vaya eso, o sea preelaborado. Aún bien la producto ofrece a ofreceta a medida ya ja, los días jueves, aparte a ver para jardinería, lo mitad güerú, humo de lombriz, viol, que oye purúa especialmente, y que a todos los años va a abonar lo mitad y jardín, o lo que sea, porque la ciudad, pues, oñico teme humía, entonces, humía la, oye, pues ahí la, productor de escuela.
1: Ape, laboratorio, neñi, emar, espay, moite, oí.
0: Ape, local, OCNP, oí, en el laboratorio. De kilómetro 27, ¿ve? María Auxiliadora. Ahora, siempre lo incentiva el tema de la producción variado, Freddy. No, de ahí por ahí, pues, de otro, la, campesino, sí o sí, hoy nos va a mantener o que camante a forma va hecha para ya variata la producción. Por otro lado, a veña me he mantenido ese valor agregado, o sea,
1: ya
0: se sana algunos productos, ya me he mantenido ese valor agregado a través del procesamiento. Y estamos apostando con el tema de agroindustria también en ese sentido.
1: Fue lo que había manifestado el ingeniero agrónomo Isidro Bazán. Vamos a una breve pausa comercial. En instantes ya retornamos. 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
1: A través de audios y mensajes enviados, se admisa durante el programa de Caravana, los oyentes reclaman una mejor atención en el Hospital Digital de Orqueta, y uno de los radioyentes afirmó que en el nosocomio ni realizaron en los últimos días la ecografía a una mujer, motivo por el cual deben recurrir a las clínicas privadas. También afirmaron que en el centro de atención a la salud ni tienen medicamentos para el pueblo porque la farmacia del hospital está vacía. Sobre la situación en que se encuentra el hospital, a través de audios enviados a la M1420, los oyentes opinaron lo siguiente.
4: Buen día, Ronaldo, de cómo va la puerta de QGO.
5: Las 11, las 12, mejor urgencia, deja muy a la esquina algo inyectable y tener que irte a comprar otra vez la farmacia. Me motivó a la farmacia al otro día, nena. Me había un esa, le pongo algo, mira, oye, esa, oye, solicitó, se tiene que hablar con el director. De mañana vine en el director del hospital. Me dio un bache, me dio falta hasta el hospital. Jeringa, no, una porquería, me hace, me ando. Oye, una camoja, no solicitó, pero no habló, pero con el director general allá en la capital. Un ministro, algo por el estilo, me hago. Son cosas solceras, me hace, habla. Mi amigo habla ya, pero creo que es una herramienta importantísima ahí para el hospital. Me hago, ya, pero. Qué vergüenza de nuestro San Luis.
1: Ante el reclamo de los oyentes, intentamos comunicarnos con el director del hospital, doctor Juan José Jiménez, a quien le llamamos varias veces, pero el galeno no atendió a nuestras llamadas telefónicas.
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1: Tenemos más noticias. En representación de la Iniciativa Popular y Tipo Causa Nacional, Mercedes Janese dijo hoy lunes que el gobierno del presidente de la República, Santiago Peña, desconoce el derecho humano de la energía eléctrica porque no aprueba el reclamo de la ampliación de la tarifa social para los usuarios de la Administración Nacional de Electricidad, AMDE. Indicó que ante esta situación, el jueves 23 de julio próximo, los componentes de la Iniciativa Popular se movilizarán desde las 10 horas frente a las agencias de la ANDE de la capital del país en otras ciudades para exigir al gobierno cartista la aprobación de la ley de la ampliación de la tarifa social para los usuarios de escasos recursos económicos y entre otras cosas al respecto, dijo esto.
6: Efectivamente, tenemos preparada una movilización, una convocatoria ciudadana a todos los que estamos afectados por la calidad del servicio eléctrico. Sabemos que están habiendo cortes masivos de energía eléctrica a gente, a familias, a usuarios de la ANDE, que hace 5 meses o más no están pudiendo pagar su cuenta de luz. Son 350.000 familias, usuarios que...

0: lo menos están abasteciendo el servicio eléctrico a un 25% de la población que no pueden pagar su cuenta de luz. Mientras la gente no puede pagar su cuenta de luz, el gobierno regala tarifas, regala energía eléctrica para electrointensivas y no trata el proyecto de ley de ampliación de la tarifa social de la energía eléctrica que está hace más de un año esperando que se trate en el Congreso por iniciativa popular. Se juntaron más de 48.000 firmas. Entonces, por ese motivo, Freddy y audiencia, estamos convocando a esta manifestación nacional por la tarifa social eléctrica que va a ser este jueves 23 de julio a las 10 de la mañana frente a la ANDE, sede central en España, y Padre Cardoso. Y también se están preparando nuestros compañeros del interior para movilizarse frente a las regionales de la ANDE en todo el país. Esta movilización es apoyada por 5 organizaciones: nuestra campaña Itaipú Causa Nacional, la campaña Itaipú También es Soberanía, al Partido Paraguay Pajura, ANDE Pueblo Mbaé, que es de San Pedro, la Coordinadora de Adultos Mayores y Familia, y el Movimiento Campesino Paraguayo. Y en general están invitados todos, todas las organizaciones, todas las personas, a adherirse a esta manifestación, como te decía, que va a ser frente a la ANDE en Asunción y en todas las regionales.
1: ¿A partir de qué hora va a ser?
0: A las 10 de la mañana, jueves 23 de julio, a partir de las 10 de la mañana. Los 3 puntos que pedimos es contra los cortes de luz, por la ampliación de la tarifa social de la energía eléctrica y contra el subsidio a la criptominería y otras electrointensivas.
1: ¿Específicamente dónde estarán?
0: La sede central de la ANDE es en España y Padre Cardoso. Y bueno, cada ciudad importante de nuestro país tiene agencias regionales. Tenemos compañeros que ya se van a estar movilizando este jueves 23 a las 10 de la mañana en María Auxiliadora, otros que se van a estar movilizando en Santa Rosa de la Guaraí, y así nos están confirmando en diferentes puntos del país la presencia de la ciudadanía, realmente escandalizada, porque mientras le cortan la luz a las familias humildes que no pueden pagar la cuenta de luz, le van a meter en Inforcon, en ex Inforcon, ahora tiene otro nombre, a estas familias, le regalan electricidad a las criptomineras que no generan nada de empleo ni desarrollo, y al contrario, no le dejan dormir a la gente que vive cerca por el ruido que hacen. Estos son unos vendepatria. Ellos desde el año pasado, desde el 2 de abril del 2025, tenían ya el proyecto de ampliación de la tarifa social de la energía eléctrica. ¿Y sabes por qué no aprueban, Freddy? Porque la propuesta era que se financie esa tarifa social con los gastos sociales de Itaipú, y ellos quieren usar los gastos sociales de Itaipú para sus gastos discrecionales, como siempre hicieron, para los arbolitos de oro, para los pupitres de oro, para hacer cualquier obra innecesaria, y no para lo que debe ser, que es para la tarifa de la energía eléctrica. En cambio, en vez de tratar esta ampliación de la tarifa social, que iba a ser una solución estructural para los morosos de la ANDE hoy, porque no tienen para pagar la cuenta de luz, les sacó en enero unos decretos de tarifas regaladas para grandes corporaciones. Esa es la prioridad del gobierno, regalarle energía a la criptominería, al hidrógeno, a las bases de datos de inteligencia artificial, y no facilitarle al pueblo paraguayo el acceso a un derecho humano como ya debe ser en el mundo de la energía eléctrica.
1: El presidente de la Comisión de Salud de la Honorable Cámara de Diputados, diputado Arturo Urbieta, ANR, Honor Colorado, dijo que se reunió con las autoridades del Ministerio de Salud Pública para realizar obras de fortalecimiento del sistema de medicina forense en nuestro país. Señaló que los principales objetivos es la modernización integral de la morgue judicial de Asunción, atendiendo las necesidades actuales y garantizando las instalaciones más adecuadas para brindar un servicio de calidad. E indicó que realizarán el plan para ampliar el Hospital Regional de Concepción, donde se habilitará una sección exclusiva de medicina forense equipada con tecnologías y laboratorios de diagnóstico, acercando a sus servicios especializados al norte del país.
2: Yo le agradezco mucho al doctor Pablo Lemier, que es una garantía para el país, una persona formada como persona, una buena formación personal, una buena formación profesional, tiene una formación académica nacional e internacional, y un lujo que tenemos nosotros en el Paraguay. Él tiene años de experiencia, y lo que el doctor Pablo Lemier dice para todos los paraguayos, él inspira confianza.

0: risa y es una garantía para todos los paraguayos. Él me contó sus necesidades, porque sabe que soy presidente de la Comisión de Salud. Me vio junto a la ministra Barán recorriendo la vez pasada el Gran Hospital del Norte, y de ahí se empezó todo esto. Entonces lo que más quiere es él tener primero una morgue judicial acorde a nuestro país y a la gente que necesita. Lastimosamente el lugar de nuestra morgue judicial actual, que se encuentra en Asunción, eso no le corresponde al Ministerio Público, esa es de la Universidad Nacional. Entonces el Ministerio Público no puede invertir en ese terreno. Y nos contó también él que tiene un sueño de que la morgue judicial que esté en la capital, que cuente con la infraestructura que se merece y con el equipamiento que se merece, y también con estudios, con medios auxiliares de diagnóstico, laboratorios, etcétera. Y bueno, esas cosas yo lo agarré como presidente de la Comisión de Salud y empezamos a hacer las gestiones correspondientes. Asimismo también me contó que en el Gran Hospital del Sur no se tuvo en cuenta eso, lastimosamente, y me dijo que gracias a su gestión se hizo algo en el Hospital de Oviedo, y que está contentísimo por eso. Y ahí yo me comprometí en hacer las gestiones correspondientes con la ministra María Teresa Barán, a quien le agradezco de corazón porque recién estaba hablando con ella vía telefónica. Ayer me recibió con los brazos abiertos el señor fiscal general del Estado, el doctor Emiliano Rolón. Me fui y le manifesté lo que me comentó el doctor Pablo Lemir, y él, al menos totalmente de acuerdo, justamente su problema es presupuestario, me contó. Pero lo que más anhela, yo le felicito también por los trabajos que está haciendo, se va a ir ahora a Israel en agosto, va a viajar ahí justamente por una cooperación a través de la COICA, también a través de una gestión, de su gestión personal, está consiguiendo algo muy, muy lindo para el Ministerio Público. Sabemos que es una institución Nobel, pero que falta más recursos para que puedan hacer mejor su trabajo. Él me comentó eso, lo dijo el propio fiscal general, pero lo más importante que al menos hay una apertura por parte del Ministerio Público, y así mismo también hay una apertura por parte de la ministra María Teresa Barán. La proforma y la invitación nosotros hoy le estaríamos acercando, así mismo también al Ministerio Público y al Ministerio de Salud, para que en un corto plazo, no tan que no podemos pasar más de 15 días, hacer una reunión, y si es que todo está de acuerdo, firmar por lo menos el convenio entre el Ministerio Público y el Ministerio de Salud, que va a ser un avance demasiado interesante para la República del Paraguay.
1: También, diputado, con esto se busca la modernización aquí en la capital departamental de la Comisión.
0: Eso es, porque nos dijo también el doctor Pablo Lemir que a veces los pacientes, cuando hay duda en un fallecido, en los familiares, y también hay duda del médico forense, entonces los pacientes, en este caso el muerto se suele llevar a la capital, y eso tiene su gasto en, primero tiene que venir a la ambulancia de Asunción, le llevan otra vez a Asunción y después tiene que traer otra vez. Entonces esto acarrea demasiado mucho gasto, y para que te pueda abaratar, yo hoy la apertura que me dio la ministra por la gran cantidad de hospitales que se va a hacer y que se pueda abrir a la medicina forense, porque sabemos bien que nosotros, por ejemplo, en Concepción tenemos tenemos la Universidad Nacional de Concepción, donde hay facultad de medicina, donde tiene una asignatura importantísima que es la medicina legal, y donde tiene que haber entonces la medicina legal tiene que formar parte del Gran Hospital del Norte. Y bueno, eso estuvimos hablando con la ministra y me dijo que no solamente el Gran Hospital del Norte va a tener, sino que todos los hospitales nuevos que se están haciendo en la República del Paraguay. Entonces esa apertura, yo como presidente de la Comisión de Salud celebro muchísimo, y estoy muy contento también por este, creo yo que va a ser un logro para toda la República del Paraguay.
2: ¿Puede ser un convenio entre el Ministerio de Salud y el Ministerio Público, entonces, diputado?
0: Ese va a ser un convenio que ya tenemos nosotros la proforma. Ya se está haciendo, por ejemplo, en Oviedo. Ya se está haciendo, se está trabajando bien el Ministerio Público con el Ministerio de Salud. Pero no existe un convenio. Ese convenio ahora se va a hacer para que se pueda meter el Gran Hospital del Norte.

0: norte, en el Chaco se está haciendo un hospital, también se está haciendo en el hospital de Santa Aní, se está haciendo otro hospital en el Canín de Yu, se va a hacer en Asunción y también se va a hacer en el hospital de Itagua. Y los hospitales nuevos que se están haciendo o se van a hacer en el Paraguay puedan tener también en su espacio al menos un departamento de lo que es la medicina legal o donde van a funcionar al menos la medicina forense.
1: Fue lo que había manifestado el diputado nacional Arturo Urbieta. Y al culminar nuestra labor informativa, vamos a conocer el pronóstico del tiempo para mañana martes, que indica tendremos una temperatura mínima de 17 grados y la máxima será de 32 grados. Y también indican de que mañana tendremos lluvias con tormentas eléctricas. Hasta aquí las noticias y por atención, muchas gracias.

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Cordial saludo a la gran audiencia de Radio Deportes 42. Ya damos inicio a nuestra programación de la fecha hoy lunes, primera de la semana. Nuestros agradecimientos, reconocimientos a cada uno de nuestros patrocinantes por apoyo a nuestra organización deportiva Radio Deportes 42. Ayer sacó el telón del Mundial 2026. No podemos decir partidazo, ¿verdad, Luis? Partidazo de España podemos decir, pero Argentina se dejó de estar en este último partido, el partido más importante, el partido por el título. Prácticamente apagada la selección argentina, le pasó por encima España en todas las líneas y el resultado refleja todo eso, ¿verdad? La coronación de la selección española después de 16 años. Último campeonato que logró en Sudáfrica 2010, en aquella recordado mundial donde le dejó afuera a la selección paraguaya en cuartos de final en un partidazo, cuando el partido ya seguía prácticamente. En aquel mundial España logró campeonar en el 2010, y ahora después de 16 años nuevamente gritó y dio la vuelta olímpica a la selección española ante la selección argentina, favorita de quedarse con el título, pero ayer en el campo de juego fue totalmente diferente lo que se venía vaticinando para este compromiso. Terminó 1-0 en el partido, en este caso de alargue. Encontró el gol de la victoria a la selección española. Seguimos con todos los detalles del Mundial este año 2026. Ahora todos abocados lo que va a ser el siguiente Mundial 2030, en 6 países se van a disputar: en Sudamérica, en Uruguay, Argentina, Paraguay, en Europa, en España como principal, Portugal y Marruecos, país africano. En estos 6 países se van a disputar los partidos del Mundial 2030. Si está la posibilidad, la tratativa de aumentar la cantidad de selecciones a 64. Este último Mundial que culminó ayer, estuvieron frente a frente en la lucha por el campeonato 48 selecciones. Ahora la posibilidad, y hay un pedido oficial para que se aumente más, para que las selecciones puedan, las selecciones tanto de Sudamérica y las otras selecciones, puedan jugar todos sus compromisos de fase de grupos en sus respectivos países, es decir, de local. Vamos a ver qué pasa en ese sentido, todavía no hay una definición al respecto, pero las localías ya están, así como están las cosas. Si se mantiene 48 selecciones para el siguiente Mundial, solamente el partido inaugural se estaría disputando en Sudamérica, en Paraguay, en Argentina y Uruguay. Después todos los partidos va a ser en Portugal, España o Marruecos. Pero vamos a ver qué pasa en ese sentido. Bueno, se jugaron los partidos de la última fecha, segunda rueda del campeonato oficial de la Liga Orquesteña de Fútbol. Tenemos los resultados de los partidos. Y bueno, a ver qué pasa en el último partido del día de ayer, donde el Deportivo Orquesteño le ganó por la cuenta de 4-2 al Sport Cacupé. Le dio alcance en cuanto a la puntuación. Ahora tendrán que definir y ver cuáles los equipos pasan a la siguiente ronda a través de un partido extra. Posiblemente entre semana, el día miércoles, estarían disputando este compromiso para conocer al otro clasificado a la siguiente ronda del Campeonato Oficial 2026 de la Liga Orquesteña de Fútbol. Se bajó el telón del Campeonato Senior Sub-40, categoría 50 años, del Club San Lorenzo, el sábado último, en la cancha Quinta del Sol del señor Fabio Rolón. Bueno, esta semana la última preparación, último retoque de los equipos de primera división antes del inicio del campeonato. Clausura este viernes, arranca con todo.

dio la primera fecha ya de este campeonato y último de este año 2026 de la Asociación Paraguaya de Fútbol. Ya también en puerta los partidos de 16avos de final de la Copa Sudamericana, en partidos de idas y vuelta los partidos para conocer los clasificados a octavos de final, a donde el equipo paraguayo Recoleta está esperando rival, al igual que Olimpia, la Copa Sudamericana y Cerro, en octavos de final en este mes de julio se juegan los partidos de ida y vuelta de la 16avos de final, y en el mes de agosto con todos nuevamente ya los partidos de la Copa Libertadores de América. Todas estas informaciones y otras informaciones en nuestra programación de la fecha en Radio Deportes 42. 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

Los campeones del mundo, todo esto empezó en el año 1930, primer mundial, disputado ¿en dónde? En Uruguay, y fue Uruguay el campeón de aquella, de aquel mundial, ¿verdad? Sí, Uruguay 1930, 1934, Italia 38, nuevamente Italia. Uruguay se alzó con el otro campeonato en el 1950, 1954, Alemania 58, Brasil, nuevamente Brasil 62, 1966, Inglaterra 1970, Brasil 1974, Alemania 1978, nuevamente bueno, Argentina, sí, Argentina. Argentina, sí. 1982 le tenemos nuevamente a Italia, 1986 a Argentina. México 86, Argentina fue la campeona. 1990, Alemania, 94, Brasil, 98, Francia, 2002, Brasil, 2006, Italia, 2010, España, 2014, Alemania, 2018, Brasil, ¿sí? Italia 2022,

italiano, ¿no? Italiana. Argentina en 2022. Y ahora, 2006, tenemos a España nuevamente como campeona. Después de 16 años, la selección española se alzó nuevamente con el título de campeón del mundo. Después de 16 años. El Brasil es que tiene más este mundial, ¿verdad? Brasil con 5, pentacampeón. Brasil es pentacampeón del mundo. Sí. A ver, vamos a mirar acá, tengo. Sí, Brasil con 5 títulos, Italia con 4, Alemania también 4, Argentina 3, Francia 2, Uruguay 2, España 2, Inglaterra un campeonato. Son los países que han logrado campeonar en una Copa del Mundo. Y el último campeón es España. Sí. Ahí está. Y el goleador de este mundial fue el Kylian Mbappé, ¿verdad? Kylian, el francés. 10 goles ha marcado. Y el jugador que más goles ha marcado en los campeonatos del mundo, en 3 copas, en 3 presentaciones. 22 tanto tiene Kylian Mbappé. Le pasó a Lionel Messi. Lionel Messi con 6 mundiales está con 21 goles. Ahí está. Ronaldo está con 15 goles. Klaus, el alemán, con 16. Müller está con 14. Henry Kane con 14. Y el Rey Pelé del Brasil está con 12 goles. Mbappé, el goleador en todos los mundiales, con 22 anotaciones, y es el máximo artillero del mundial 2026 con 10 goles. Se llevó el botín de oro. Y mirando la posición de las selecciones, las 20 selecciones al término de este mundial 2026, las mejores selecciones entre los 20 figura Paraguay, ¿eh? España está primero, segundo Argentina, tercero Inglaterra, Francia cuarto, en el quinto lugar aparece Noruega, en el sexto Bélgica, en la posición número 7 Marruecos, Suiza, México, Colombia, Brasil, Estados Unidos, Portugal, Canadá, Egipto. Paraguay está en la posición número 16. Holanda, Alemania, Costa de Marfil y Croacia. Croacia está en la posición número 20. Al término de este mundial de los 48 selecciones, Paraguay está en la posición número 16. Al término de este mundial 2026. Una de las que podemos mencionar, referente al mundial que culminó ayer, a los 19 años, fue elegido el mejor defensa del mundo, el español. Nada más con 16 años, mejor defensa. Cubarsí. Bueno, y nuestro portero, Orlando Gil, se hizo gigante también en este mundial, ¿no? El arquero que más tapada en el mundial, el arquero de la selección paraguaya, Orlando Gil, fue el portero con más atajadas de la Copa del Mundo 2026. Según el portal de la FIFA, el guardameta guaraní tuvo un total de 28 tapadas en los 5 partidos del mundial. Por detrás de Gil, que culminó Eloy Run de Curazao con 21 tapadas, y el otro

en la tercera posición Kovel de Suiza con 20 atajadas. Orlando Gil también hizo historia en este mundial. Y el partido de ayer le apabulló a España, le pasó encima a Argentina y hubo de todo nuevamente en este partido, durante y después del compromiso también. Se mostraron malos perdedores los argentinos al término del partido. Empujones, gritos, de todo un poco pasó después. Y en el momento del festejo de los españoles, la entrega del premio, de la copa y demás cosas, le ningunearon los argentinos, los jugadores argentinos le dieron la espalda a los españoles. Lo que llamas. 20 ocasiones de gol tuvo España, Argentina 0. 12 disparos al arco, España, Argentina 0. Ahí ya te da ya la pauta de este mundial. Anularon un gol legítimo nuevamente a España. Después de mirar bien la jugada, se nota claramente que no hubo falta en el área de Argentina. El gol que fue anulado y bueno, después vino ese, vino el último gol. Y el único gol del mundial en la definición, en la gran final ayer en Estados Unidos, en New Jersey. Ahí se disputó. Después hubo la entrega de premios. 50 millones de guaraníes. Para el campeón, ¿qué guaraníes? De dólares, 50 millones de dólares para el campeón del mundial, 33 para el subcampeón, 29 para el tercer lugar, el cuarto lugar 27. En el cuarto lugar se alzó con 19 millones, el octavo con 15 millones. Los equipos de 16 de finales con 11 y 9 millones más 1.500.000, 10 millones y 500.000 para cada equipo que estuvieron participando de este mundial. En total, 871 millones de dólares es el premio que otorgó la FIFA. Pero acá viene el plato fuerte, por la transmisión de todos los partidos del mundial, la FIFA se embolsó la suma de 3.900 millones de dólares. Hospitalidad, boletería, con 3.000 millones de dólares. Y patrocinio, 2.000 millones de dólares. 9.000 millones de dólares en total, Ni el 10%, cerca de 10% repartido de esta suma la FIFA a los clubes. Y bueno, muchísima plata que quedó en acá de la FIFA al término de este histórico mundial. Cada partido, todos los partidos a estadio lleno, se disputó los partidos en este último mundial que se disputó en Estados Unidos. Se bajó el telón ayer del mundial. Ahora todos los equipos nuevamente abocados a lo que va a ser el fútbol casero. En el caso de Paraguay, que arranca ya los partidos este viernes ya arranca con todos los partidos del campeonato clausura del fútbol paraguayo. A partir de mañana ya se juegan los partidos de 16avos de final. Vamos a mirar rápidamente los partidos de 16avos de final de la Copa Sudamericana. Vamos ya con los resultados de los partidos del fútbol casero. Los partidos que se va a disputar a partir de mañana, 16 de final de la Copa

en Libertadores, en Sudamericana, sí, la Sudamericana. Sudamericana y seguíamos de final a partir de mañana martes a las 19 horas. Nacional de Uruguay enfrentar a Tigre. Mañana también a las 21:30 horas Universidad Central Santos. El miércoles tenemos partidos. El miércoles Medellín enfrenta a Vasco da Gama, Sporting Cristal a Bragantino, Lanús Cienciano, Bolívar Gremio, Boca Juniors O'Higgins, Santa Fe, Caracas. Son los partidos de ida de la Copa Sudamericana, 16avos de final. Y la próxima semana los partidos de vuelta. Hasta el jueves 30 los partidos de vuelta. Al término ya de los partidos vamos a conocer a los clasificados a octavo de final. Nos está esperando el rival: Sao Paulo, Torque, Caracas, mejor dicho Macará, Atlético Mineiro, River, Olimpia, Deportivo Recoleta y Botafogo. Son los equipos clasificados ya en forma directa a octavo de final y están esperando rivales al término de los partidos de ida y vuelta de la Copa Sudamericana. Muy bien, ahí está. Completito ya también. A partir de mañana vamos a tener fútbol entonces por la Copa Sudamericana. Y ya tenemos, bueno, el único partido que falta todavía un partido, ¿verdad? Es partido de regularización para, no es de, es partido extra, mejor dicho, no es regularización, partido extra para conocer a los otros clasificados a la siguiente ronda de la Liga Orquesteña de Fútbol. En juvenil, en el último partido, Fulgencio Yegros le ganó 2-1 a Racing Club Orquesteño. San Luis cayó por la cuenta de 5-0 ante Cerro Porteño. Deportivo Acupé cayó por la cuenta de 4-2 ante el Deportivo Orqueteño. En primera división, partido disputado el día de ayer en la cancha San Ramón, Fulgencio Yegros, bueno, acá Fulgencio Yegros 3, Racing, no sé, San Luis cayó por la cuenta de 4-1 ante San Luis y el Deportivo Orqueteño le ganó 4-2 a Sport Acupe. Acá está, el partido extra nuevamente entre estos dos equipos. Le dio alcance al Deportivo Orqueteño la puntuación, 4 puntos cada uno, entonces la definición esta semana, probablemente el miércoles, para conocer al otro clasificado a la siguiente ronda. En la Serie A se clasificaron a la siguiente ronda ya Libertad, ya clasificada, esperando el otro equipo entre el Sport Cacupé y el Deportivo Orqueteño. En partido esperamos conocer al otro clasificado. En la Serie B se clasificaron a la siguiente ronda Fulgencio Yegros a Racing Club Orqueteño. Quedó por el camino eliminado el último campeón, el Sport Capitán Walter Wynn. En la Serie C se clasificaron la siguiente ronda San Lorenzo y Cerro Porteño. Quedó fuera San Luis. Ya este fin de semana van a tener ya los partidos de la siguiente ronda. Tres equipos en cada serie. Dos series de tres equipos vamos a tener en la siguiente ronda en este campeonato oficial 2026 de la Liga Orqueteña de Fútbol. En el resultado de los partidos también, y se bajó el telón de los de estos campeonatos del Club San Lorenzo, su 40 categoría, 50 años. Tres Fronteras y Cualima igualaron 2-2. En tanda de penales, Tres Fronteras 2 y Cualima 1. Quedó con el tercer lugar. En este caso, Tres Fronteras. En el segundo partido, en su 40, por el tercer puesto, el Cuápona le ganó 2-1 al Cualucero. En categoría 50 años, en la gran final, 7 de octubre y San Lorenzo igualaron 0-0. En los penales, 7 de octubre 4, San Lorenzo 3. Por fin, pudo gritar también campeón el 7 de octubre. Cayó San Lorenzo después, no sé cuánto temporada, quedó como subcampeón. Campeón en su 50, entonces, en categoría 50 años, 7 de octubre. Y en el último partido, el día sábado, en su 40, el Sport TDL le ganó por la cuenta de 3-1 a Olimpia. El campeón, el Sport TDL, en su 40 y en categoría 50 años, 7 de octubre. En todos campeonatos que

0: llegó a su etapa culminante el sábado último en la cancha Quinta del Sol del señor Fabio Rome. De esta manera también entonces ya se ha cerrado estos dos campeonatos. Ya próximamente tendremos nuevamente campeonatos por estas dos categorías, sub-40 y categoría de 50 años tradicionales ya en nuestra ciudad del Club San Lorenzo. De esta manera ya vamos llegando a la parte final de nuestra programación de la fecha. Hoy lunes, primero de la semana, nuestro agradecimiento, reconocimiento a cada uno de nuestros patrocinantes. Será hasta mañana con mayores novedades del fútbol. Hasta mañana.
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1: 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Saludos, amigos y cumpleaños a Isanto Araba Cobaco Árabe. 20, lleva 20 de julio, Elías, profeta Araya Werumando, Elías Jerabe. Felicidades, entero vete, Abe. 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

Tranqui, tranqui, Verónica, tranqui, de Mati lo mitad. Saludos, amigos de Santuario, y cumpleaños a Cuacuara, Pechengüera, por Radio de la Campana, mano a mano con el folclore. 40 comercial, Bella de Copa y Tesengüera, Gina, 40 comercial, Santo Canillo y Trono, y barato. 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

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Vete con lo mismo, ahí pon algo. Tranqui, tranqui, pero anique tranqui de Mati. Saludos a los amigos y cumpleaños, va. Y santo, ahora va a pegar una señora magmaba tapilla cuera, pe. 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
1: Tranqui, tranqui, veranique, tranqui, 13:48 minutos en la República del Paraguay. Este día Ico 20, Elías, profeta Ara, de Berumandú Ape, Día Internacional de la Luna, fiesta del Divino Niño, Día Mundial del Ajedrez, jaque mate, a mí no juega cuál ajedrez, uno no juega cuál, ahí va. Pero año me

Día Mundial del Ajedrez, Kobako Arape Sheinungwera. Abeí Yanamandu amigo. 20 de julio de 1811, la Junta de Mayo comunica a Buenos Aires los objetivos de la revolución. Un mes demoró la Junta Gubernativa, presidida por Fulgencio Yeiros, en comunicar al gobierno de Buenos Aires las resoluciones adoptadas por el Congreso Nacional, que terminó sus deliberaciones el 21 de junio de 1811. La nota en que se despidió la información fue suscrita el 20 de julio y es uno de los más importantes documentos producidos por la Revolución Sudamericana de Independencia. Ella se redujo a transcribir las mociones aprobadas por el Congreso que tenía que ver con las relaciones que en el futuro el Paraguay guardaría con la antigua capital de virreinato, sino que emitía notables principios políticos, avanzadas doctrinas institucionales, algunas de ellas por primera vez enunciadas en el Río de la Plata. Las principales resoluciones del Congreso fueron 10, que mientras no se formara el Congreso General de las Provincias del Paraguay, se gobernaría por sí misma, sin que la Junta de Buenos Aires pudiera disponer ni ejercer jurisdicción sobre su forma de gobierno, régimen, administración ni causa alguna, correspondiente a la provincia. 20, que cualquier reglamento, forma de gobierno o constitución se dispusiese en el Congreso General. Obligaría a Paraguay hasta tanto se ratificara en la Junta Plena. Ya me mandó a mí un poquitito de historia sin verajina. Vaya de gobeten y 20 de julio. Ya hago se nomina, 20, ya se ya hago en Día Mundial del Ajedrez, MPM, a Día Internacional de la Luna. Ya en ese momento, oigo, estaba jugando mañana, el lunar. La lunático ahí, oigo, y ahí lo mientras sube. Váyate con los muchachos, ñay ponaico, tranqui, vean, ni tranqui, tere y tijaose. La campeón mundial, allá va España. España es la mejor, allá va. O gana, lo cure, va a ver. No, hay caso, 1-0, y si no gana, se la campeón mundial. Dice, o se asegura, entonces, el equipo argentino. Ya se lo mitan, vehuente, pero seguro.

Tranqui, tranqui, pero ni que tranqui de Matilo Mita. 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

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Tranqui, tranqui, pero anique tranqui de Mati. Saludos a los amigos y cumpleaños, va. Y santo árabe, bueno, la señora Magmaba Tapicha Cuera, ve. 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

de cobro mitad, tranqui, tranqui, pero ni que tranqui, treiti. 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Vale, ¿cuál lo vendan ahí, Ponaico? Tranqui, tranqui, nomás. 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

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Tranqui, tranqui, pero ni tranqui, te reí, tiro mitad. 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

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Cumpleaños de Santo Arata, Pisajera Viepeisa, Enciguizo, Aurelio, Barzaba, Caramnam, Colamba, Elías, Edwita, Reina, Genoveo, Marina, Pablo de Córdoba, Sabio, Julián, Máximo, Macravio, Casia, Paula, Severa, Severo, Timoteo, Patriarca, Víctor y Bulmaro. Ya sabes lo mismo, despacito, pero con buenísima letra. Ya en Duchen, Urajina, mano a mano con el folclore, hoyo, Povita, Brandún, en Badenaité, ni han deporte, ni han de estilo. Ya, algo se señala la meta. 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Es frena pronóstico y nada de lluvia durante toda la semana. Nace en gran. Y además, tú vienes con limones. Va de propiedad para obreco. Aunque parezca contradictorio, el limón es el principal enemigo de los ácidos, sustancias extrañas, microbios, patógenos. También es un buen protector contra las enfermedades contagiosas y un poderosísimo remedio contra la mayoría de las enfermedades que atacan al ser humano. Actualmente se conoce 170 tratamientos a base de limón. Por razones de espacio, solamente algunos y gatuña nombrás ni asegurar, pero ni anemandú a jauma. El limón está compuesto por una pulpa espesa de color amarillo claro que ocupa la parte central, el endocarpio. La misma está recubierta por una capa esponjosa de color blanco, que es el albedo o mesocarpio, la cual es protegida exteriormente por una capa amarilla que contiene aceite llamado flavedo o epicarpio. La parte central o endocarpio es la más utilizada en los tratamientos con limón. Está en su composición química. Allá en mando a mí, en la cengüera, hay una epona vitamina C, ácido ascórbico, transportador de nitrógeno, antioxidante necesario en el metabolismo celular general, mejora y estimula el funcionamiento de las glándulas suprarrenales. Ya nos mandó a en la vitamina oreco P, citrina, contribuye a regular la permeabilidad de los capilares sanguíneos y evita su fragilidad. Ya oreco provitamina A, caroteno, ayuda a regular y reforzar los tejidos. Otro de los componentes importantes del limón es el ácido cítrico, que aparte de acidificar el estómago, evita las digestiones putrefactas. Tratamiento a base de limón, acidez del estómago. Beber todas las mañanas en ayuna el zumo de 2 limones rebajado con agua al 50%, endulzarlo con miel de abeja. Aplicar durante 2 horas un cataplasma de arcilla amasada con zumo de tomate fresco, luego friccionarse la piel, rostro, con el aceite esencial del limón, flavedo o epicarpio. Rebajar con aceite del germen del trigo, friccionando por la noche la cara con un limón y medio experimentándolo. Beber varias veces al día el zumo de 2 limones con miel de abeja. Friccionarse diariamente la raíz del cabello con zumo de limón recién exprimido después del lavado con un champú natural. Importante amigdalitis peguaná, allí vas a hacer una dieta ligera, porque a veces a causa de una alimentación antinatural, hacer gárgaras de zumo de limón mezclado con miel de abeja. Las gárgaras se dan en la mañana hasta que se sienta mejoría. Entonces, a limón, allí va estamba epona. Sin lugar, obre cojina. 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

Tranqui, tranqui, Verónica, tranqui de Matilo Mita. Saludos amigos de Santoro, el cumpleaños de Cuacuara Bellengüera por Radio Vida Campana, mano a mano con el folclore. 40 comercial Bellana Copa y Tesengüera Gina, 40 comercial Santo Canillo y Trono y barato. 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

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Vete Colombia, ahí pon algo. Tranqui, tranqui, pero anique tranqui de Mati. Saludos a los amigos y cumpleaños, va. Y santo, ahora va a ver una señora magma, va a tapicha cuera, ve. Ñajenduro, mitad, lo mejor de la música paraguaya. Por Radio Vera Campana, Oyo Pou, y está parando un día.

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1: Va, este, copalomita. Tranqui, tranqui, pero ni que tranqui, etereiti. Pento, que coaje en un güera. Grandes verdades. 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Lo mejor de la música paraguaya, gracias a todas nuestras firmas comerciales. Hombres tienen el apoyo en Huira, Oyopou y Tabarandundi. Luisito, música de Poragope, ña de Yaraja Tupacén, o permitió vivir tu pata. En Oñas anduvo lo mejor de la música nativa. Tranqui, tranqui, Aniceto Mandeyú, ausente. Ojo, que partido, habemos este kilómetro 10, ando, güey, güey. Otra pasada, saca el metro 13, veo. Saludos, ahí socios, fuera, veo. Ah, pegado, siendo la Oñesatín, mañana de ñamba, ella por toda la mitad. Feliz tarde para todos, Juancho Martínez, IBM, a Mundo Bye.

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3: Londres, el nuevo primer ministro británico Andy Burnham prometió en su primera comparecencia pública un nuevo modelo político y un nuevo modelo económico para el Reino Unido, sin concretar ninguna promesa que aún no ha anunciado su equipo de gobierno. Anunció un plan de acción de 10 años en el que el foco estará en dar a la gente algún respiro y alguna ayuda en el coste de la vida, una idea que viene repitiendo como su principal argumento.
4: El gobierno de Emiratos Árabes determinó colaborar con las autoridades de nuestro país en materia de lucha contra la corrupción. La iniciativa propone incorporar herramientas orientadas a mejorar la transparencia, la rendición de cuentas y la eficacia en la administración pública. Es con el objetivo de posicionar al Paraguay como un estado más eficiente en lo que respecta al gasto público y consolidar la promoción de la cultura de la rendición de cuentas. Se implementará un plan estratégico para ofrecer una optimización en el uso de los recursos públicos y la confianza ciudadana en las instituciones del Estado, indicaron las autoridades.
3: Londres, el primer ministro británico laborista Keir Starmer dijo hoy que su trabajo ha terminado y destacó que el Reino Unido es más fuerte y más justo que hace 2 años, cuando ganaron las elecciones generales en el Reino Unido. El político laborista, que el pasado 22 de junio anunció su dimisión tras perder el apoyo de su grupo parlamentario, habló al país ante la residencia oficial del 10 de Darwin Street, antes de dirigirse a presentar formalmente su renuncia al rey Juan Carlos III en el Palacio de Buckingham.
4: Nuestro país será sede del 14º seminario de la Red de Sistemas Nacionales de Inversión Pública de América Latina y el Caribe.

0: Del 22 al 24 del presente mes, el Paraguay acogerá reuniones y seminarios técnicos que se enfocarán en el fortalecimiento de los sistemas nacionales de inversión pública. Será mediante el intercambio de buenas prácticas, modernización de los procesos de inversión y mejora de la calidad del gasto público. Organiza el Ministerio de Economía y Finanzas con el apoyo de varios organismos internacionales.
1: Marcelo y el deporte.
0: Y así quedó la tabla de goleadores del Mundial. El máximo anotador, Kylian Mbappé de Francia, 10 goles. Lionel Messi de Argentina con 8. 7 para Bellingham de Inglaterra y Erling Haaland de Noruega. El pronóstico del tiempo para hoy: cálido, cielo mayormente nublado, vientos variables. Luego del sur, lluvias dispersas. La máxima estimada, 29 grados.
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Hola, hola, hola, hola, ¿cómo están ustedes? Muy buenas tardes, amables oyentes de la 1420 de tu dial, aquí a través de Radio Buena Campana, sí, la tarde de la radio desde la ciudad de Urquiza, saludando a toda la gente que nos escuchan a esta hora de la tarde. Sí, hoy no está con nosotros, no está todavía con nosotros nuestro compañero de labor, Virgilio Larrea. Hasta las 17 vamos a estar con todos ustedes, con buenas canciones, buenos éxitos y los mejores mensajes de amistad que vamos a estar compartiendo con ustedes aquí en la tarde en la radio. El número que estamos habilitando es el 7642-1420, 0976-42-1420, el número habilitado aquí a través de... Sí, en tu programa La Tarde de la Radio, sí. 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

habilitado el 7642-1420. Sí, el número que está super habilitado aquí a través de la 1420 de tu dial Radio Huira Campana. El 7642-1420. Hasta las 17 nosotros vamos a estar con todos ustedes con las informaciones, canciones, comentarios y mucho más. Aquí en la tarde de la radio. Hoy estamos solos, pero tenemos la compañía de ustedes. El 7642-1420 está súper habilitado. En ese número puede enviarnos.

Está de parabienes, entonces la comunidad de Santa Libertad está de fiesta patronal. Están preparando varias actividades alusivas para que pueda festejar. Vamos a ver si el tiempo le acompaña también. Varios artistas que estarán actuando ahí en la comunidad de Santa Libertad, que está de fiesta patronal. Bueno, muchas felicidades a la gente de Santa Librada, acá Orquesta Camino a Tacuatí. Y está también la comunidad de Santa Librada, San Jacué, Santa Librada. Sí, y está Santa Librada Loma Pitave, sí, está, que estuvo haciendo ya también su fiesta patronal. Saluda a la gente de Santa Librada Loma Pitave también. Están en plena sintonía a través de la 1420 de tu dial Radio Huira Campana. Nosotros arrancamos ya musicalmente, 13 de la hora 15 en Paraguay. Buena música aquí en la tarde de la radio.

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Y estamos en la 1420 de tu dial, Radio Huracampana, saludando a todos por el mes de la amistad. Sí. Vamos agradeciendo a las firmas comerciales que están con nosotros apoyando el programa La Tarde de la Radio a través de la 1420. Hasta las 17 estamos con ustedes. En los cuentos te rescata un príncipe, en la vida real un amigo. 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

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La amistad es un rayo del sol en un día gris. 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Amigos, hay familia y luego hay amigos que convierten en familia. 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Lo importante no es lo que tenemos en la vida, sino las personas a quien tenemos en ella. 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Lo importante no es lo que tenemos en la vida. La amistad es un tesoro que adquiere valor con el tiempo. 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La invitación para todos va a ser espectacular. 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La verdadera amistad llega cuando el silencio entre dos personas es cómodo. 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

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La amistad es como una estrella brilla cuando todo está oscuro. 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Pestañeo de la energía eléctrica. Ojo, ya coñan de juicio ya. Bueno. La amistad muestra su amor en tiempos de problema. Sí, y no en la felicidad. 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La amistad no se agradece, se corresponde. 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Brindo por la mejor compañía de risa y de llantos en los momentos difíciles. 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

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Seguimos saludando a la gente por este mes de la amistad a través de la 1420. Un amigo de verdad siempre encuentra tiempo para escuchar y una palabra para animar. 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Los buenos amigos hacen que los momentos felices sean inolvidables y los más difíciles sean más llevaderos. 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La amistad nace del corazón y se fortalece con la lealtad. 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

0: 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Un corazón agradecido siempre conserva sus buenos amigos. Doctor Juan José Jiménez, director del Hospital Digital de Orqueta, saludando a todos por el mes de la amistad. Un amigo sincero vale más que mil conocidos. 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La amistad es uno de los regalos más hermosos de la vida. 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En este día de amistad, sintonizada siempre la 1420, feliz día de la amistad, que nunca nos falte un buen tereré para compartir largas charlas. 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En instante vamos a estar ya con cartelera de presentaciones del grupo Hechizos de Amor. Hechizos de Amor y Electro Son Audio System, aquí a través de la 1420 de tu dial Radio Huera Campana, que transmite desde la ciudad de Orqueta. La gente pueden solicitar sus temas musicales al 7642-1420. Ese número está.
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0: Está súper habilitado para todos ustedes aquí en la 1420 de tu dial Radio Huira Campana. Vamos a seguir escuchando buenas canciones aquí en la 1420 Radio Huira Campana.

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12, la 1420 desde Udial Radio Huracampana, que transmite desde la ciudad de Orque. Bueno, vamos a estar con las presentaciones del grupo Hechizos de Amor. El único vínculo de comunicación que estamos habilitando es el 7642-1420. En ese número la gente puede contactarse con nosotros, compartir sus sugerencias musicales, algunos comentarios al 7642-1420. Cartelera de presentaciones del grupo Hechizo de Amor Electrosón Audio System, mes de julio. 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Sábado 19 de septiembre, Jugao Campo Santa Catalina, 15 años de Catherine Recalde Rodríguez. 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El sábado 26, patronales Jubilati San Gabriel, local patio de la iglesia. En el mes de octubre, el viernes 9, San Jacuero Rosario, 15 años de Judith Rosario Ocampo Franco, local del señor Edgar Pereira. El sábado 10, patronales, kilómetro 22, San Francisco, local del patio de la iglesia. El sábado 24, niños saludos, 15 años de Liz Ana y Quintana Escobar, con Hechizo de Amor y Tropical 3 frente a frente. El sábado 31, fiesta de la cerveza en Arroyito, local La Norteña Evento. Noviembre, domingo 1, patronales San Carlos Piriti, local polideportivo. El sábado 7, patronales kilómetro 25, Cristo Rey, local patio de la iglesia. 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El sábado 21, aniversario número 2 del complejo Lo de Otazú. 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
1: San Blas Polideportivo en el mes de febrero. En el mes de septiembre, el sábado 11, fecha reservada. En el 2027, el sábado 18, kilómetro 33, fiesta de 15 años. Y en el mes de diciembre 2027, el sábado 11, Juego Campo Santa Catalina, fiesta de colación. 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
1: Pasaron 53 minutos de la hora 15 en la República del Paraguay. Estamos con segmento de noticias aquí en la tarde de la radio, a través de la 1420, los alumnos titulares, informaciones aquí en la tarde de la radio. Mafia del asfalto, esto dice el fiscal asignado en el caso. El Ministerio Público asignó a los fiscales Luis Piñani y Cristian Benítez para investigar la mafia del asfalto dentro de la Municipalidad de Asunción. ¿Qué dijo Piñani al respecto en las... sí, sobre este caso en la Municipalidad de Asunción. Otra información: Natalicio Chávez admite que priorizarán el mundial ante el análisis sobre la renegociación de la ANESO. La comisión especial bicameral Senado creada para seguir la renegociación de la ANESO del tratado de Itaipú volverá a reunirse luego de varios meses sin actividad. El anuncio fue realizado por el senador Natalicio Chase ANRHC tras un reclamo del liberal Amarilla, quien cuestiona la falta de debate público sobre una negociación que calificó como una causa nacional. Productos nacionales ganarán espacio en centros comerciales con la campaña Paraguayo como Vos. En la campaña Paraguayo como Vos, impulsada por la UIP, busca extender su alcance tras varios años de presencia en la góndola de los supermercados mediante una nueva etapa, con la que se pretende llevar los productos nacionales a las tiendas de los principales centros comerciales del país. Modi advierte que problema de deudas expone debilidad en la gestión de las finanzas públicas. La calificación de Moody's ratificó la nota para Paraguay y mantuvo la perspectiva estable. Sin embargo, alertó que los atrasos con proveedores evidencian desafíos en la capacidad del Estado para planificar y administrar sus obligaciones. Otra información: YPS sin remedios, asegurado, gastan millones por crisis. La falta de medicamentos en el YPS ahoga a los asegurados, pacientes crónicos y oncológicos asumen gastos millonarios ante el desabastecimiento institucional. Mafia habría usado 80 toneladas de asfalto, revela interventor. El interventor de la Dirección de Vialidad de la Municipalidad de Asunción, Oscar Pérez, apuntó que la mafia del asfalto habría utilizado unas 80 toneladas del insumo. También aseguró que espera tener las conclusiones en un plazo de 14 días. Nueva fase de apertura de puente de integración, pobladores preocupados por la sobrecarga de vehículos. La Comisión Mixta de Paraguay y Brasil decidió ampliar la habilitación del puente de la integración a partir del próximo 3 de agosto.

La nueva medida contempla la extensión de los horarios para los vehículos y habilitados y la incorporación de nuevos tipos de vehículos, lo que genera preocupación entre los pobladores franqueños por la posibilidad de sobrecarga de tránsito. Fiscalía advierte intervención sobre la mafia del asfalto en Asunción. El fiscal general del Estado, doctor Emiliano Rolón Fernández, dispuso la apertura de una causa penal por la presunta utilización irregular de bienes e insumos, vehículos, maquinarias y recursos humanos de la Municipalidad de Asunción. El escándalo de la mafia del asfalto saltó luego de que se descubriera que habría utilizado maquinaria del municipio en propiedades privadas bajo un presunto esquema de recaudación paralela. Semana, se esperan tormentas con viento de hasta 90 kilómetros por hora desde la mañana. La Dirección de Meteorología e Hidrología emitió un boletín especial advirtiendo que un severo sistema de tormentas afectará gran parte del país. Este martes se esperan acumulados de lluvias de hasta 90 ráfagas de viento cercana a los 90 kilómetros por hora y una alta probabilidad de caída de granizo. Bueno, la información también que tenemos sobre el estado del tiempo. Ley de vida silvestre, una normativa para que narcos tenga yaguareté de mascota. El turismo para que extranjeros vengan a matar animales y la posibilidad de que, así como el narco Pablo Escobar en sus haciendas en Nápoles, algunos tengan de mascotas animales exóticos como yaguareté o un tirica, es lo que pretendría habilitar mañana la Cámara de Diputados. Tiene previsto finiquitar mañana el estudio en particular de una serie de reformas a la ley que regula la caza de animales silvestres por parte de cartistas que se dicen animarlos. Bueno, son las informaciones. Esta información que compartimos con ustedes en este segmento de noticias de la tarde de la radio. Biblobús llega a San Pedro para promover la lectura y la atención a la primera infancia. San Pedro, el Bibliobús del Programa Nacional de Atención Integral de la Primera Infancia, Semillas del Futuro, es presentado oficialmente en la explanada de la Gobernación de San Pedro y recorrerá los distintos distritos del departamento con el objetivo de acercar libros, juegos y espacios de aprendizaje a niñas y niños. Las iniciativas buscarán ampliar el acceso a servicio educativo en comunidades donde no existían centros de atención a la primera infancia. Emergencia de IBS, AFARA pide celeridad en declaración y plantea financiar con bonos. El senador colorado disidente Juan AFARA pidió celeridad en el tratamiento de la ley que declara emergencia al Instituto de Previsión Social IPS, al cual hoy día atraviesa una crisis por falta de medicamentos y una deficiente atención a los aportantes. Jesús de Tabarangüe, bodega suministrada materiales de construcción, declaró ex intendenta la actual concejal de Jesús Tabarangüe y ex intendente interina Idalina Peralta ANR. Confirmó en juicio que el intendente Víctor Garay ANR admitió de manera desprolija millonarios recursos que recibió el municipio.

que deberían ser destinados para preservar sitios históricos y culturales. El supuesto perjuicio patrimonial, según la acusación fiscal, es de 2.440 millones en periodo fiscal 2022. Bueno, son de las informaciones que estamos compartiendo aquí en la tarde de la radio. Pueden participar con nosotros al 7642420. Ese es el número que estamos habilitando para que puedan solicitar sus temas musicales aquí en la tarde de la radio a través de la 1420 de tu dial Radio Huracampana. Nuestro saludo a toda la gente que está en sintonía a esta hora. Algunos nos están escuchando en sus lugares de trabajo, otros en sus hogares. Nosotros vamos a seguir escuchando buenas canciones aquí en la tarde de la radio.

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La 1420 de tu dial, la radio de la campana, el único vínculo de comunicación que estamos teniendo, está funcionando a full, es el 7642-1420. En ese número pueden enviar sus mensajes. Sí, en ese número pueden enviar su mensaje al 7642-1420.

Así que es la jarra. Bueno, nuestro saludo a toda la gente que nos están escuchando a través de la 1420 de tu dial Radio Huira Campana. 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La verdadera amistad llega cuando el silencio entre dos personas es cómodo. 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

Estamos en la 1420 de tu dial Radio Buena Campana. La gente puede seguir participando con nosotros. Estamos habilitando el 7642-1420, el vínculo de comunicación que está super habilitado para todos ustedes, para que puedan compartir con nosotros una tarde fenomenal. Hoy, lunes, culpable soy yo, el Puma no canta.

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Estamos en la 1420 de tu día, ya pasaron 39 minutos de ahora 16 en toda la geografía del Paraguay. Estamos en el programa La Tarde de la Radio, hoy lunes 20 de julio. Hoy 20 de julio, hoy estamos recordando el día de Santa Librada, que está de fiesta patronal. Santa Librada, camino a Tahuantí, acá, a nuestro distrito de Orque. Está también Santa Librada, Loma Pita, de fiesta patronal Guaracol. Saludos a la gente de Santa Librada, Loma Pita, que está en, están de fiesta patronal también el día de la fecha. Y a la gente de Santa Librada, distrito de Loreto, ya San Jacuez, Santa Librada, que ayer estuvieron festejando también su festividad, su fiesta patronal, sí, recordando a su santo patrono, Santa Librada, que el día de la fecha estamos conmemorando. Bueno, vamos a ver algunas informaciones que podemos compartir con ustedes aquí. En cuanto a deporte, vamos a ver qué tenemos en cuanto a deporte. Orlando Gil fue el verdadero rey de las paradas en el Mundial 2026. Aunque el guante de oro fue para el campeón español por sus números colectivos, el arquero de la Albiroja, Orlando Gil, destrozó las estadísticas con 28 atajadas salvadora. En un torneo donde los arqueros suelen quedar medio exclusivamente por los títulos o por los goles evitados en tandas de penales desviadas, Orlando Gil apareció como una estadística imposible de ignorar. El guardameta de la selección paraguaya terminó como el portero con más paradas de la Copa del Mundo, con una cifra que por volumen y distancia frente a sus perseguidores lo ubica entre las grandes historias individuales del certamen norteamericano. De acuerdo con el portal de la FIFA, el sanlorenzano acumuló la impresionante cifra de 28 atajadas en apenas 5 partidos. Este promedio altísimo sugiere un papel central en el rendimiento del equipo dirigido por Gustavo Alfaro. La magnitud del dato no solo habla de la eficacia descomunal del arquero de San Lorenzo, sino también del tipo de partido que afrontó Paraguay. Encuentro de pura resistencia, donde el rival llegó con frecuencia y el margen del error fue mínimo. Entonces, más informaciones en cuanto a deporte. Bueno, vamos a ver más información en cuanto a deporte. La selección argentina.

Argentina regresa a Buenos Aires sin el capitán Lionel Messi, con la ausencia de otros jugadores, parte de la selección argentina y su cuerpo técnico regresa a Buenos Aires este lunes por la tarde tras la derrota ante España por 1-0 en la final del Mundial 2026. El avión que traslada a los integrantes de la selección argentina desde Nueva York arribará del aeropuerto internacional de Ezeiza a las 18 horas. Como en otro regreso a casa el albiceleste, se espera que seguidores lo reciban en la terminal aérea, en el predio de la Asociación de Fútbol Argentino, AFA, cercano al aeropuerto donde suelen alojarse. No hay recepción armada ni convocatoria a medios, indicó una fuente de la aerolínea. Allí preparado un operativo policial de prevención, algunos futbolistas del plantel partirán directamente de los Estados Unidos hacia destino distinto para reincorporarse a sus clubes o iniciar su periodo de descanso, declaró la AFA el domingo por la noche en un comunicado. El organismo informó que solo regresará a Buenos Aires una parte de la delegación integrada por jugadores, cuerpo técnico y miembro del staff. Entonces, estará regresando el plantel argentino, que se quedó con las manos vacías después de la final. España venció a Argentina y ganó Copa del Mundo 2026. España se consagró campeón de la Copa del Mundo 2026 al derrotar a Argentina en la prórroga en Nueva York. Ferran Torres fue el héroe que le dio el segundo título a la Roja luego de 16 años. Lionel Messi no pudo repetir lo del 2022. Es la información en cuanto a deporte. Estamos compartiendo con ustedes aquí en la tarde de la radio. Vamos a ver más informaciones deportivas. Después vamos a estar escuchando algunas canciones, después para estar en la última parte del programa, en la tarde de la radio. Gracias a la gente que están compartiendo con nosotros. Una tarde fenomenal. Esta información deportiva: Matías Galarza marcó el tanto más tempranero del Mundial 2026. El mediocampista de la Albirroja, Matías Galarza, anotó a los 64 segundos ante Turquía, firmando el gol más rápido del torneo tras un día de película donde el récord cayó dos veces. Apenas corría el primer minuto del encuentro correspondiente a la fase de grupo entre Paraguay y Turquía, cuando el mediocampista Matías Galarza rompió los esquemas tácticos, aprovechando un parpadeo de la defensa turca para mandar el balón en el fondo de la red cuando el cronómetro marcaba 64 segundos. El estadio estallido de la hinchada albirroja no era para menos. Ese gol solitario selló la victoria 1-0 y se consolida oficialmente como el gol más tempranero del Mundial 2026. Es la información también que compartimos con ustedes aquí en la tarde de la radio a través de la 1420 de tu dial Radio Huira Campana. Bueno, nosotros vamos a escuchar buena música. A la vuelta de la música, ya estamos en la última parte de la tarde de la radio.

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Muchas gracias por la sintonía. En instante ya se viene el amigo Carlos Dávalos con su programa Fiesta Folclórica Campesina para disfrutar la mejor música del mundo, la polca paraguaya, aquí a través de la 1420. Gracias por la sintonía. Será hasta mañana.

0: Muchísimas gracias.
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1: Sí, señor, con mucho gusto. Va, se va a vender caro, mil novita. Ya, hoy es 20 más pico, sí, 20 de julio. 20 de julio será, qué bárbaro. Ya vamos a terminar ya el mes de julio, o sea, el 30 de julio, día de la amistad, ya va. 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Domingo 28 a 19, ahí por algo va, qué lujo allá, Ya viene lo mitangui, arasamio, 30 de julio, día de la amistad, pero mes de la amistad, ya de gracia a la gente, o me vaya de apoyo, y que todas esas ya no es que ya va a ya güero, hay un micho que fuera y casa comercial, envía por mí, algunos profesionales que tengo, me han mandado a mi jango a ese, me ha pero agradecer. De todo corazón, allá está con la gente de la hoja y juega ya de tradición, ya de cultura. Pegarla ya es por la mitad, ya. Saluda a la gente de toda la compañía, especialmente la gente de Postrero Tacuara. 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Denis Romero. Vea la muralla. Bueno, diario última hora, muy camino, mitad. Motociclista pierde la vida tras impactarse contra un vehículo.

estacionado en Concepción, qué barras. O sea, ya de un poco se ve, amigo. Y este tema me llama, no se da, llama nota, o sea, ya ha omitado su cuaco, es peligroso. Un accidente ya hecho de tránsito con de desenlace fatal, ¿cómo se va a llevar? En ruta a una familia concepcionera. Un motociclista de 62 años, y me lleva a ir a, falleció en la tarde de sábado, luego de chocar contra un automóvil que se encontraba estacionado sobre la avenida Agustín Fernando de Pinedo en pleno centro de la ciudad. Bueno, pues yo me encuentro ahí, freno, no está por la vez, la misa y todo eso, se fue. Y fue, bueno, se fue a la muerte de concesión, no me tenía que llevar su casa, que me voy a vivir, pues la gente se veía, no puede estar yo y manda ir hacia hoy, son hombres. Pero acá tú, ahora hay tema de estacionamiento, pues vos su casa, no fuera. Increíble, o sea, a muñeca se hizo, ve, había sido el teléfono, no me había otro pollo, me decía. Oye, pa' y tú, ve, apegando a ley ya por lo mitad, ya, ya no es sinvergüenza, ya no. Bueno, la víctima fue identificado como Raimundo Amarilla Cabrera, domiciliado en el barrio Redención, quien circulaba a bordo de una motocicleta Star 150. Cuando por causa ya su vecina investiga, oye, ya no me ha hablado mal, espacio de impacto ya eso allá contra un automóvil Plus Siena Fiat Plata, oye, eso es bueno, a pega tu matriculada ahora copa eso es brasilera, oye, de matriculación. Según el reporte policial, el conductor de automóvil Enzo Rafael Echeverría Franco, de 21 años, manifestó que estaba detenido frente al supermercado Jazz Pinedo mientras descendían la chueina del vehículo. Su pareja y su abuela. En ese momento la motocicleta ya se chocó contra el retrovisor. Izquierda del rodado, provocando que el motociclista cayera violentamente sobre el pavimento. Japeago y co, y será co, y ves allá. Sami, oye, tú tengo como vehículo, ve, yico, cuando mira, en la pecha, pechante más, yico, a lo que tenía que entender. Bueno, otro endame y conductor pierde la vida tras volcar su camioneta sobre ruta Paraguay 08 en Amambay. Mami, no sé. Camioneta por ahí, ve, ya, y será. Un hombre de 42 años perdió la vida tras volcar con su vehículo sobre la ruta Paraguay 08 a la altura del puente Aquidabán en el distrito de Cerro Corá, en el departamento de Amambay. Sabio, ese era otro allá. Ve otro. Muere un marino y otros continúa desaparecido. Imagínese. Tras accidente con un convoy en el río Paraguay de Taro. Apíchense al asunto allá. De experiencia desagradable, digo, yo soy médico. Llegué mañana de nuevo, denuncia presunto. Barrera, anínate, pero en el güey peite, maya, allá, Barrera, pues ya suena irregular y rubio proceder de. Vaya, y turbio proceder de policía en Ciudad del Este. Otro problema, ¿no? Tala problema allá. Policía, cuéntame, te oye conmigo, o sea, será papel, pero hay momentos luego con años de policía.

recién, en julio. Es guatamina ya, tipo cumia, ya te oye, guaco, y eso es la gente, gente trabajadora. 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Otro motociclista fallece tras ser embestido por una furgoneta en Presidente Franco, a la pinta, otro allá. Detienen a un hombre con 180 kilos de carne, vacuna sin documentación en Alto Paraguay. Qué categoría, mi siete, a la cumpleaños, allá estamos allá. Estamos a cumpleaños, a ver, allá, ¿eh? Qué barro. 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Y con lo mitad no hay trabajo. No quiere trabajar, ya pura no hay trabajo. 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Ya deja ahí cómplice, ya aguanta, ya jolamba, ya va, ya llevando. 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Bueno, ya a mí no me está por ahí, por la de mañana, mi hoy ya puse acá en los zorzales de Piribe, Buina, vea, si no. 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Bueno, se te dice Jorge Sosa, haremos o grabatas, y no, pero para él, pues también puse los tres músicas, hoy vean, ya me suena ya.
Toñez, pues no voy a grabar, vamos a ir a en cualquier.

Y en el momento cuando lo metas a su mimi, veo bien, ya tengo ya para la actividad social. Entonces, no me prepara a mí, veo bien, mira, se portaba, menos usé mi corral, veo mi, güey. 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Ya es con las 5 a 18 minutos, 17 horas, 18 minutos, señor. Miguelito, ya está. Vamos.

allá, va, ella, ¿verdad? Está. 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Ya no eres sangre, mi abra va a que no me hagas. 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Vea Remigio Romero, era la. O por el Romero. Me dice, Denis Romero. Denis Romero. Camino ya le voy a ver. Denis Romero, ¿verdad? Porque antes cuento, pues. 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

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Vamos a pichar igual con la gente allá. Alfredo Panza, muchas gracias.

gracias, compañero. Vaya, ojo mío, ojo, yo tengo de coo, que la amistad, jale, amistad ya es importante. 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Era ingeniero Sergio Carrillo, ya. ¿Cuál es el señor? No, ya para nada, te llamo la mitad, ya. 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

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Y él tal día, oña sendeo, cual y carrerito más, oña sendeo, allá. Felicidades a todos los compueblanos y que me ven allá, amigo Heriberto Pimentel Mari. 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Un placer que va y viene, y un placer a medirlo, está por el medio de la amistad, allá más. 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Ay, ay, es posible, ay, ambaico, ay, ande, Jim Bacera, ahí va a ser la jera, se va a echar Cirilo, era, oye, candidata, ahorita mañana en día, y ahí anda, ay, en Jim Bacera, va, ¿cómo se la han detectado será? 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Un tema viejo. Ah, empeño me leñan peñalo, que tenía la camioneta, tenía de droga, tenía de lo, tenía hambre, la oía, un peñal, bastante vieja, ya, una hamburguesa, la lechuza. Gente jurímita, irala, ya, sí, dilo, irala, se van a la jerapa, ¿eh? ¿Dónde hay que ir a la jerapa? Sí, irala, irala. Pete, Jorge Cleo, Nandepe, lo mitad, felices fiestas de la amistad, y cabe. Ah, pues ven, chupa, y te van a ver ahí, desde allá, ve allá, ahí está, desde allá, ahí está, acá hay un lugar, ahí es mal, ahí es. 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cupero, y te da curero? 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

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Muy bien. Va, te copio, mi querido. ¿Cómo va la...? Ya tú me topo, más allá. Porque vea, mira, si hoy puedo acuerdas ahí. Pues ahí de la hora va a ser, ¿no? ¿Ya? Pero un popular, pero ya puedo acuerdas. Pues así. Intérprete, otro. Al lado ya puedo acuerdas. Pero... Y ya me han engañado. Pero con... Calculando, si era ya yo tomo la gente. Bueno, ya me hice mensaje para tomar ahí. Entonces ya ni en nada. Bueno, esto y no pena y llega a tu inandé con aviso fraternal, pues va a haber el mundo porque todo el día te digo cómo vas a hacer, fraternal. Bueno, el emiche, ñadú, si no se cuál es igual a mí, ¿verdad? Vamos ya a la música paraguaya, señores, fiesta folclórica campesina.

Esta historia y malo es haga, o sea, brava, se llama de mi tacuña, no está más, o sea, se morre negarle, no. ¿Dónde está el chinde? Yo, o sea, mi marido, ¿dónde eres? O sea, no hay miedo, tengo un padre ya, o sea, qué barro, Luis, ¿dónde está el chinde? O sea, yo no pondré la mano, no es haga, no es haga, no es haga, un de los hechos seis, amenazas a vivir soltero en Boya, hubo no hay cotera, acá, pero andaba, vaya, ni en Matín, no es de donde acá soy. Uy, vete, ¿cómo está? 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

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Mil felicidades a todos los compañeros, con poblanos. 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

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Dumayo Jorge Lande, música será Jorge Sosa. Me saludo entonces la gente de Portero Tacuara. 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
1: Buenas tardes, noches, don Carlos Dávalo, y a tu querida audiencia de Radio Huracampana.
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1: Es una profesión muy linda, muy noble. Dice uno de los libros de comunicación, aprovechando que el periodismo, el ciencia de comunicación, es la manera más linda de ser pobre.
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2: 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Y ya está, pues, añadiendo cuál la necesidad, la desigualdad, o iba desde el distrito, del país, a nivel nacional, la eres ahí, sangre de tela, y plata y tereima, a la imboria juega, tú necesitas y te dio y conteme tereima. 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

0: 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Apavete con Juárez. Feliz día de la amistad para todos. 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
0: Mil felicidades por el día de la amistad, yepa. 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Felicidades en tu día, mi amigo. 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

0: Doctor Freddy Jara Sánchez, siempre apoyando nuestro folclore paraguayo. 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
0: Presidente de PLRA, me dijo, amigo Heriberto Pimentel, me saludo a mí por el mes de la amistad. 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
0: 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Lista, Dios, confío en la voluntad y el deseo de cambiar y en la hora de elegir lo mitad, sí, pego lista 10, será lista 10, opción 1, licenciado Feliciano Figueredo, se compañeron, Alianza junto por Orqueta. ¿Cómo no, Feliciano Figueredo, amigo? Vende saludo a mí por el mes de la amistad.
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0: 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Mil felicidades por el mes de la amistad.
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0: fiesta folclórica campesina Mora y Jucre Agüitepe. Yo ya huelujina con mes de julio, mes de la amistad. Aguillén debe ser y meja huere se quiere. Gracias por estar a mi lado. Peixa y Andrejina, mes de julio, mes de la amistad.
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0: 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Eres mi alegría, ya, diaria. Muchas gracias por dejarme ser parte de tu vida. Muchas gracias.

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0: 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Mil felicidades para todos y cabe, imagina, feliz día de la amistad. 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Gracias por estar ahí, hey, Don Sinesio Roja y familia.
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0: Feliz día de la amistad para todos, amigo. Mes de la amistad con Jaena Yuay Jureco Aranameta. Feliz día para todos. Entonces, mes de julio, mes de la amistad. Coja, ñanen enviapo, fiesta folclórica campesina.

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2: Damos apertura a nuestra labor informativa con los datos del tiempo. Tenemos el cielo parcialmente nublado, vientos del sector norte, una temperatura de 32 grados y un porcentaje de humedad del 55%. Titulares. La caída de un árbol producido por fuerte viento causó la muerte de una mujer y un menor de edad. Un adolescente de 15 años falleció en la zona de Azotegui debido a un accidente que ocurrió a las 4 horas de la madrugada. Los asociados de la OCN vendieron productos comestibles, medicinales y otros en una feria que se realizó en Horqueta. Los oyentes de Radio Huracampana afirman que en el Hospital Distrital de Horqueta la atención a los pacientes es pésima. Vamos a una breve pausa, en instantes ya retornamos.
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2: Fuentes de la comisaría 15ª de la localidad de Sargento José Félix López de Fondecinio del departamento de Concepción informaron que la caída de un árbol que se produjo por los fuertes vientos causó un accidente fatal ayer domingo aproximadamente a las 14 horas, específicamente en la comunidad indígena Tacuarita, ubicada en ese distrito. Manifestaron que las fatales víctimas fueron Rosana Benítez Gómez, paraguaya indígena de 22 años de edad, con probable causa de muerte por la fractura craneal encefálica, protección de viseras abdominal, tensión en miembros superiores, fractura de húmero y evisceración de húmero, y Gabriel de Moisés Franco Benítez, menor de 1 año y 3 meses de edad, sin documento de identidad. Su probable causa de muerte fue la fractura del cráneo encefálico, lesión a nivel torácico. A continuación emitimos el reporte policial sobre ese hecho con todos los detalles en la voz de Osvaldo Vigil.
4: Comisaría 15ª de Sargento José Félix López comunica sobre un siniestro fatal ocurrido tras caída de árbol debido a contingencias climáticas. Ocurrido el día de la fecha domingo 19 de julio del 2026, siendo las 14 horas aproximadamente, en la comunidad indígena Tacuarita.

0: Lita, ubicado en la colonia de Sargento José Félix López del departamento de Concepción. Resultaron víctimas fatales Rosana Benítez Gómez, paraguaya, de 22 años de edad, con probable causa de muerte, fractura craneal encefálica, protección de vísceras abdominal, tensión en miembros superiores, fractura de húmero, evisceración de húmero. Y el menor, de 1 año y 3 meses de edad, sin documento de identidad, con las iniciales GDFB, con probable causa de muerte, fractura de cráneo encefálico, lesión a nivel torácico. Se tuvo conocimiento del hecho tras la llamada del señor Florencio Garcete, cacique de la comunidad indígena Tacuarita, quien manifestó que un adulto y una criatura fallecieron tras ser aplastados por un árbol caído consecuencia de los vientos fuertes. De inmediato, personal de la comisaría quinta del sargento José Félix López, a cargo del suboficial principal Hugo del Padre, acompañado por el suboficial mayor Marcial Bazán, el suboficial primero Nelson Ríos, suboficial segundo Armando González y el suboficial segundo Fabio Amaro, se constituyeron hasta el lugar ubicado a unos 30 kilómetros de la ciudad. Una vez en el sitio, fueron recibidos por la señora Miriam Gómez Recalde, paraguaya indígena mayor de edad, dueña de la casa, donde se encontraban los fallecidos, puestos sobre una mesa de madera, tapados con sobrecamas. En el lugar se hizo presente el doctor Richard Ruiz Díaz, médico de guardia del puesto de salud local, quien diagnosticó a los fallecidos. El hecho fue comunicado a la unidad fiscal número 7 a cargo del agente fiscal, la abogada Juana María Leticia del Puerto, vía llamada telefónica, quien dispuso que los cuerpos sean entregados a sus familiares. La señora Miriam Gómez, madre y abuela de las víctimas, se dio participación a personales del Departamento de Criminalística a cargo del suboficial mayor Jorge Paredes para los procedimientos correspondientes. El menor Gabriel Franco es hijo del señor Juan Franco, paraguayo mayor de edad, domiciliado en la misma comunidad, pareja de la víctima. Según las averiguaciones realizadas con la señora Miriam Gómez, su hija Rosana Benítez estaba de visita y se encontraban preparando el almuerzo debajo de un árbol. Y tras las fuertes ráfagas de viento, un árbol de la especie Samu cayó al costado de su cocina, donde las ramas pudieron alcanzarlas, siendo aplastadas y perdiendo la vida instantáneamente en el momento. Así también, otra menor de 5 años, con iniciales SBG, sobrina de la dueña de casa, también sufrió lesiones leves y fue atendida por el doctor Richard Ruiz, quien la diagnosticó con lesión muscular a nivel cromioclavicular. Todos los antecedentes remitidos al Ministerio Público.
1: Agentes policiales de la comisaría 14 de Azotec informaron que un accidente de tránsito con derivación fatal, presumiblemente la caída de una motocicleta, ocurrió ayer domingo a las 14 horas en una de las vías del barrio Santa Lucía de la colonia San Jamonotí de esa zona. En el reporte policial se lee que el siniestro fue protagonizado por una motocicleta de la marca Stan modelo SK150 cilindrados color rojo, con daños materiales, guiado por un menor de edad de 15 años, de iniciales RLS, hijo de Celso Navarri y de Fernando López Figueredo, domiciliados en San Jamonotí, e indicaron que la probable causa de muerte fue el subhipovolémico, según diagnosticó el médico o la médica doctora Viviana Alviso. En relación a este percance, el compañero Osvaldo Vigil informó lo que a continuación difundimos.
2: Informe policial del primer departamento de Concepción, comisaría 14 de Azotel, comunica sobre accidente de tránsito con derivación fatal, presumiblemente caída de motociclista e incautación de la motocicleta involucrada, ocurrido el día de ayer domingo 19 de julio del 2026 a las 04 horas aproximadamente, en la vía pública del barrio Santa Lucía, colonia San Jamonotí de esta jurisdicción, protagonizado por una motocicleta de la marca Star, modelo SK150 cilindradas color rojo, chapa número 857 AB larga KD, con daños materiales.

0: guiado por el menor de 15 años de edad con iniciales RLS, paraguayo, hijo de Celso Sanabria y de Fernando López Figueredo, domiciliados en San Jamonotí. Causa probable de muerte, shock hipovolémico, según diagnóstico médico de la doctora Viviana Alviso, con registro número 21.669. Se tuvo conocimiento del hecho a través de una llamada recepcionada en la oficina de guardia de esta comisaría. Personal de patrulla acudió hasta el lugar, encontrando la motocicleta al costado del camino rural, con daños materiales en la parte frontal y un árbol caído. No hacía al menor, ya que fue auxiliado por personal de la FTC SAP1, Sargento Primero San Joel Romero, hasta el Hospital Regional de Santa Rosa de la Guaral, donde fue asistido, falleciendo en dicho nosocomio. Se comunicó el hecho vía telefónica a la abogada Clara Vega, asistente fiscal de la unidad número 1 de Uyahú de turno. Se presume que el menor estaba dirigiendo a su domicilio y al llegar en el barrio en mención no divisó un árbol que se cayó por el fuerte viento, atropellando, de cuyas consecuencias cayó a la ruta terraplanada, sufriendo heridas de consideración. La motocicleta involucrada fue incautada por los intervinientes y trasladado a la comisaría. Tras los trámites de rigor, por expresas instrucciones del agente fiscal, el occiso del menor fue entregado a su abuelo Tranquilino Rodas Soria. La motocicleta incautada será remitida al Ministerio Público. Los antecedentes fueron elevados al Ministerio Público.
1: Los agricultores de la Organización Campesina Norte, OCN, en el transcurso de una feria realizada el jueves de la semana pasada en el local de feriantes ubicado en un sector del mercado municipal de Urqueta. Unos dirigentes de la OCN, ingeniero agrónomo Isidro Bazán, dijo que durante la feria vendieron alimentos típicos paraguayos, verduras, hortalizas, frutas. Además, comercializaron jabones caseros de polvo junto a otros productos que fueron elaborados por las mujeres en un laboratorio que se encuentra en el kilómetro 27 de la ruta PI-05 General Verdeño Caballero. Y en relación a esa actividad, entre otras cosas, señaló lo siguiente.
2: Efectivamente, en Gope jueves, feria en el puesto de feriante ahí en Urqueta, la mitad de la organización campesina, como siempre, hoy apostaba por el tema de la producción de alimentos, algunos bioinsumos. Orero preparada de ícato jamasha, oye purú, dentro de lo que es la agricultura familiar, en la parte de huerta lleva. Entonces, va a estar copiada de producto, oye ofrece en la feria, jueves, oye penuja, o continúa hasta los días jueves, con los productos. Importante ya destacar que el grupo de mujeres de la OCN o desarrolla JAPE de la medicina natural o la medicina alternativa orecógico y las huertas medicinales JAPE oñepunú o procesas y cuey las plantas medicinales o huerecoa o ya po y cuey shampoo de romero, aceite de romero, esencias de la medicina, o sea, de las plantas medicinales. La idea es ofrecer a la ciudadanía, por sobre todo los productos más naturales, o sea, oyapójica y jabón artesanal, con esencia de plantas medicinales, jabón de romero, de cúrcuma, de varios otros productos y la ofrece ya porque jabón en polvo, jabón casero, jabón en pan casero, o reutiliza ya sea aceite o grasa ya desechada, ya hecho de mi ya no servía mañana, oye, puros almuerzos dentro de la cocina o servía para otra cosa, jabón en polvo y varios otros productos o elaborada la cuñangüera veíamos este local OCNB tiene un laboratorio ahora ya o huele como hay que ir a Alampique y gatos a o destilar

0: ajicó y la, las plantas medicinales a extraer la esencia.
1: Jamón, ¿y te lo es por no mi producto? ¿Cómo la pese acá de jamón?
0: A puesto de feriante, o en Hayabi, a veis los otros feriantes, o sea, los días jueves, un IPTI comité gua, hace un mes y un poco antes de curirlo, mi toño, que estás en 10 escuelas, hablando de Catuy para oye, en Botuchabebe, los días jueves, o jamón, ya exponerle y producto otro grupo. Ah, o al CD y cuello, o CD, a ver, mi grupo de los días jueves, o ajá, entonces cada jueves, oye, yo topata con los productos, ya sea de la agricultura familiar, a ver, y la producto más, elaborado que es en forma artesanal, y también, oye, güereco, jape, a ver, y, va a decir coño en Bapó, la comité de mujeres en Bapó, con la deshidratación de frutas, o deshidratar y que naranja, o ya pues que complemento para mate, va a decir o la idea de ellos deshidratados y que fruta, un mía oñe exponeo a ver y en la feria.
1: ¿Feria te acuerdas con el mercado municipal de Querejina?
0: Así mismo, ahí enfrente del mercado municipal. Nosotros de la organización siempre lo apostamos con el tema de capacitación, por sobre todo de aprovechar lo que tenemos en finca. Añadego, Freddy, esta vez, alguna vez, comitamos con la producción, oye, perdé, oye, frutas estacionales, oye, perdé a... anda ya aprovecha y en su momento se puede hacer mermelada, jalea, de cítricos, jaumías, de acuerdo a la copa y TV capacidad, hasta inclusive elaborar y que ofrecer y que ya dulces, diferentes tipos de dulces, o ya complemento de alimento para consumir, así como granola y varios otros, ya es supe, o me es supe valor agregado a la producción, o ya pues que hay pan casero, utilizando calabaza, a pechas de tamba, o güeruas y cuellos, o sacar la ciudadanía, pues a, algunos optan por ese, ya es supe, oferta o me a la lo mitad o güeraja o ya pues que preparado semi preparado ya de bellú y demás cosas, entonces la gente o uja o raja o vaya directamente o cocinando a precocido vaya eso, o sea preelaborado a un día la producto ofrecer a ofreceta a medida ya ja, los días jueves aparte a ver para jardinería, lo mitad güerú, humo de lombriz, viol, que oye purúa especialmente, y que a todos los machos va a abondar lo mitad y jardín, o lo que sea, porque la ciudad, pues, oñico teme humía, entonces, humía la, oye, pues ahí la, productora escuela.
1: Ape, laboratorio, neñi, es más despacio, moite hoy.
0: Ape, local, OCNP, hoy en el laboratorio. Kilómetro 27, María Auxiliadora. Ahora, siempre lo incentiva el tema de la producción variado, Freddy. No, de ahí por ahí, pero de otro la, campesino, sí o sí, hoy nos va a mantener a, o que mantenga forma va hecha para ya variata la producción. Por otro lado, a veña me he mantenido ese valor agregado, o sea,
1: ya
0: se sana algunos productos, ya me he mantenido ese valor agregado a través del procesamiento. Y estamos apostando con el tema de agroindustria también en ese sentido.
1: Fue lo que había manifestado el ingeniero agrónomo Isidro Bazán. Vamos a una breve pausa comercial, en instantes ya retornamos.
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0: A través de audios y mensajes enviados a Admisa durante el programa de Caravana, los oyentes reclaman una mejor atención en el Hospital Digital de Orqueta y uno de los radioyentes afirmó que en el nosocomio ni realizaron en los últimos días la ecografía a una mujer, motivo por el cual deben recurrir a las clínicas privadas. También afirmaron que en el centro de atención a la salud ni tienen medicamentos para el pueblo porque la farmacia del hospital está vacía. Sobre la situación en que se encuentra el hospital, a través de audios enviados al M1420, los oyentes opinaron lo siguiente.
3: Buen día, Ronaldo, de cómo va el aporte de QGO. Como estoy, hola, a ver, de mi tacuña, y vamos ya por beber, por pintar para la radiografía, pero uno ya por pierde, no, no, ya por mover, porque yo ya voy a la máquina, que yo acá ver la radiografía, ya por ahora, muy te, no quiero poner más, pero no, ya voy a llegar, te me digas, bebé, ahora, ya uno, cuando la voy a, compa, pues, güey, bebé, bebé, la legal, ya, che, pero luego, bebé, viajando, no, va, pues, ahora yo cocoraré, güey.
4: Ahí usted va en urgencia a las 11, las 12, mejor urgencia, deja muy a la esquina algo de inyectable y tener que irte a comprar otra vez la farmacia. Tenemos que ir para la farmacia al otro día, además. Mira, bien, esa, el propio algo, mira, oye, esa, oye, solicita, se tiene que hablar con el director. De mañana mine de la directora del hospital. Me va a echar miedo para el pata la hospital. Jeringa no es una porquería, va a ser miedo. Oye, Lure Camofay no solicitó, pero no habló, pero con el director general allá en la capital. Un ministro, algo por el estilo. Miedo. Son cosas solceras, miedo. Se habla. Mi amigo habla ya, pero creo que es una herramienta importantísima ahí para el hospital. Mi amigo, mañana, pues. Qué vergüenza de nuestro San Luis.
0: Ante el reclamo de los oyentes, intentamos comunicarnos con el director del hospital, doctor Juan José Jiménez, a quien le llamamos varias veces, pero el galeno no atendió a nuestras llamadas telefónicas.
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0: Tenemos más noticias. En representación de la Iniciativa Popular y Tipo Causa Nacional, Mercedes Janese dijo hoy lunes que el gobierno del presidente de la República, Santiago Peña, desconoce el derecho humano de la energía eléctrica porque no aprueba el reclamo de la ampliación de la tarifa social para los usuarios de la Administración Nacional de Electricidad, AMDE. Indicó que ante esta situación, el jueves 23 de julio próximo, los componentes de la Iniciativa Popular se movilizarán desde las 10 horas frente a las agencias de la ANDE de la capital del país en otras ciudades para exigir al gobierno cartista la aprobación de la ley de la ampliación de la tarifa social para los usuarios de escasos recursos económicos y entre otras cosas al respecto, dijo esto.
6: Efectivamente, tenemos preparada una movilización, una convocatoria ciudadana a todos los que estamos afectados por la calidad del servicio eléctrico. Sabemos que están habiendo cortes masivos de energía eléctrica a gente, a familias, a usuarios de la ANDE, quien hace 5 meses o más no están pudiendo pagar su cuenta de luz. Son 350.000 familias, usuarios que por lo menos están abasteciendo el servicio eléctrico a un 25% de la población que no pueden pagar su cuenta de luz. Mientras la gente no puede pagar su cuenta de luz, el gobierno regala tarifas, regala energía eléctrica para electrointensivas y no trata el proyecto de ley de ampliación de la tarifa social de la

0: Energía eléctrica que está hace más de un año esperando que se trate en el Congreso por iniciativa popular, se juntaron más de 48.000 firmas. Entonces, por ese motivo, Freddy y audiencia, estamos convocando a esta manifestación nacional por la tarifa social eléctrica que va a ser este jueves 23 de julio a las 10 de la mañana frente a la ANDE, sede central en España y Padre Cardoso, y también se están preparando nuestros compañeros del interior para movilizarse frente a las regionales de la ANDE en todo el país. Esta movilización es apoyada por 5 organizaciones. Nuestra campaña Itaipú Causa Nacional, la campaña Itaipú También es Soberanía, al Partido Paraguay Pajura, ANDE Pueblo Mbaé, que es de San Pedro, la Coordinadora de Adultos Mayores y Familia y el Movimiento Campesino Paraguayo. Y en general están invitados todos, todas las organizaciones, todas las personas a adherirse a esta manifestación, como te decía, que va a ser frente a la ANDE en Asunción y en todas las regionales.
1: ¿A partir de qué hora va a ser?
0: A las 10 de la mañana, jueves 23 de julio, a partir de las 10 de la mañana. Los 3 puntos que pedimos es contra los cortes de luz, por la ampliación de la tarifa social de la energía eléctrica y contra el subsidio a la criptominería y otras electrointensivas.
1: ¿Específicamente dónde estarán?
0: La sede central de la ANDE es en España y Padre Cardoso. Y bueno, cada ciudad importante de nuestro país tiene agencias regionales. Tenemos compañeros que ya se van a estar movilizando este jueves 23 a las 10 de la mañana en María Auxiliadora, otros que se van a estar movilizando en Santa Rosa de la Guaraí, y así nos están confirmando en diferentes puntos del país la presencia de la ciudadanía realmente escandalizada, porque mientras le cortan la luz a las familias humildes que no pueden pagar la cuenta de luz, le van a meter en Inforcon, en ex Inforcon, ahora tiene otro nombre, a estas familias, le regalan electricidad a las criptomineras que no generan nada de empleo ni desarrollo, y al contrario, no le dejan dormir a la gente que vive cerca por el ruido que hacen. Estos son unos vendepatria. Ellos desde el año pasado, desde el 2 de abril del 2025, tenían ya el proyecto de ampliación de la tarifa social de la energía eléctrica. ¿Y sabes por qué no aprueban, Freddy? Porque la propuesta era que se financie esa tarifa social con los gastos sociales de Itaipú, y ellos quieren usar los gastos sociales de Itaipú para sus gastos discrecionales, como siempre hicieron, para los arbolitos de oro, para los pupitres de oro, para hacer cualquier obra innecesaria y no para lo que debe ser, que es para la tarifa de la energía eléctrica. En cambio, en vez de tratar esta ampliación de la tarifa social, que iba a ser una solución estructural para los morosos de la ANDE hoy, porque no tienen para pagar la cuenta de luz, les sacó en enero unos decretos de tarifas regaladas para grandes corporaciones. Esa es la prioridad del gobierno, regalarle energía a la criptominería, al hidrógeno, a las bases de datos de inteligencia artificial, y no facilitarle al pueblo paraguayo el acceso a un derecho humano como ya debe ser en el mundo de la energía eléctrica.
1: El presidente de la Comisión de Salud de la Honorable Cámara de Diputados, diputado Arturo Urbieta, ANR, Honor Colorado, dijo que se reunió con las autoridades del Ministerio de Salud Pública para realizar obras de fortalecimiento del sistema de medicina forense en nuestro país. Señaló que los principales objetivos es la modernización integral de la morgue judicial de Asunción, atendiendo las necesidades actuales y garantizando las instalaciones más adecuadas para brindar un servicio de calidad. E indicó que realizarán el plan para ampliar el Hospital Regional de Concepción, donde se habilitará una sección exclusiva de medicina forense equipada con tecnologías y laboratorios de diagnóstico, acercando esos servicios especializados al norte del país.
2: Yo le agradezco mucho al doctor Pablo Lemier, que es una garantía para el país, una persona formada como persona, una buena formación personal, una buena formación profesional, tiene una formación académica nacional e internacional, y un lujo que tenemos nosotros en el Paraguay. Él tiene años de experiencia, y lo que el doctor Pablo Lemier dice para todos los paraguayos, él inspira confianza y es una garantía para todos los paraguayos. Él me contó sus necesidades, porque sabe que soy presidente de la Comisión de Salud. Me vio junto a la ministra Barán recorriendo la vez pasada el Gran Hospital del Norte, y de ahí se empezó todo esto. Entonces lo que más quiere es él.

0: tener primero una morgue judicial acorde a nuestro país y a la gente que necesita. Lastimosamente, el lugar de nuestra morgue judicial actual, que se encuentra en Asunción, eso no le corresponde al Ministerio Público, esa es de la Universidad Nacional. Entonces el Ministerio Público no puede invertir en ese terreno. Y nos contó también él que tiene un sueño de que la morgue judicial que esté en la capital, que cuente con la infraestructura que se merece y con el equipamiento que se merece, y también con estudios, con medios auxiliares de diagnóstico, laboratorios, etcétera. Y bueno, esas cosas yo lo agarré como presidente de la Comisión de Salud y empezamos a hacer las gestiones correspondientes. Asimismo, también me contó que en el Gran Hospital del Sur no se tuvo en cuenta eso, lastimosamente, y me dijo que gracias a su gestión se hizo algo en el Hospital de Oviedo y que está contentísimo por eso. Y ahí yo me comprometí en hacer las gestiones correspondientes con la ministra María Teresa Barán, a quien le agradezco de corazón porque recién estaba hablando con ella vía telefónica. Ayer me recibió con los brazos abiertos el señor fiscal general del Estado, el doctor Emiliano Rolón. Me fui y le manifesté lo que me comentó el doctor Pablo Lemir, y él, al menos totalmente de acuerdo, justamente su problema es presupuestario, me contó, pero lo que más anhela, yo le felicito también por los trabajos que está haciendo, se va a ir ahora a Israel en agosto, va a viajar ahí justamente por una cooperación a través de la COICA, también a través de una gestión, de su gestión personal, está consiguiendo algo muy, muy lindo para el Ministerio Público. Sabemos que es una institución Nobel, pero que falta más recursos para que puedan hacer mejor su trabajo. Él me comentó eso, lo dijo el propio fiscal general, pero lo más importante, que al menos hay una apertura por parte del Ministerio Público, y así mismo también hay una apertura por parte de la ministra María Teresa Barán. La proforma y la invitación nosotros hoy le estaríamos acercando, asimismo también al Ministerio Público y al Ministerio de Salud, para que en un corto plazo, no tan que no podemos pasar más de 15 días, hacer una reunión, y si es que todo está de acuerdo, firmar por lo menos el convenio entre el Ministerio Público y el Ministerio de Salud, que va a ser un avance demasiado interesante para la República del Paraguay.
1: También, diputado, con esto se busca la modernización aquí en la capital departamental de Comisión.
0: Eso es, porque nos dijo también el doctor Pablo Lemir que a veces los pacientes, cuando hay duda en un fallecido, en los familiares, y también hay duda del médico forense, entonces los pacientes, en este caso, el muerto se suele llevar a la capital, y eso tiene su gasto, primero tiene que venir a la ambulancia de Asunción, le llevan otra vez a Asunción, y después tiene que traer otra vez, entonces esto acarrea demasiado mucho gasto, y para que te pueda abaratar, yo hoy la apertura que me dio la ministra, por la gran cantidad de hospitales que se va a hacer y que se pueda abrir a la medicina forense, porque sabemos bien que nosotros, por ejemplo, en Concepción tenemos tenemos la Universidad Nacional de Concepción, donde hay facultad de medicina, donde tiene una asignatura importantísima que es la medicina legal, y donde tiene que haber entonces la medicina legal tiene que formar parte del Gran Hospital del Norte. Y bueno, eso estuvimos hablando con la ministra y me dijo que no solamente el Gran Hospital del Norte va a tener, sino que todos los hospitales nuevos que se están haciendo en la República del Paraguay. Entonces, esa apertura, yo como presidente de la Comisión de Salud celebro muchísimo, y estoy muy contento también por este, creo yo, que va a ser un logro para toda la República del Paraguay.
2: ¿Puede ser un convenio entre el Ministerio de Salud y el Ministerio Público, entonces, diputado?
0: Ese va a ser un convenio que ya tenemos nosotros la proforma. Ya se está haciendo, por ejemplo, en Oviedo. Ya se está haciendo, se está trabajando bien el Ministerio Público con el Ministerio de Salud. Pero no existe un convenio. Ese convenio ahora se va a hacer para que se pueda meter el Gran Hospital del Norte. En el Chaco se está haciendo un hospital. También se está está haciendo en el hospital de Santaní, se está haciendo otro hospital en el Canindeyú, se va a hacer en Asunción y también se va a hacer en el hospital de Itagua. Y los hospitales nuevos que se están haciendo o se van a hacer en el Paraguay puedan tener también en su espacio

0: al menos un departamento de lo que es la medicina legal o lo, donde van a funcionar al menos la medicina forense.
1: Fue lo que había manifestado el diputado nacional Arturo Urbieta. Y al culminar nuestra labor informativa, vamos a conocer el pronóstico del tiempo para mañana. Martes indica que tendremos una temperatura mínima de 17 grados y la máxima será de 32 grados. Y también indican de que mañana tendremos lluvias con tormentas eléctricas. Hasta aquí las noticias y por atención, muchas gracias.

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